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así como aquella mujer, Señor, hace 2000 años. Necesito solamente tocar el borde de tu manto, solamente extender su mano y tocar con fe el borde de tu manto, Señor. Así esta noche, hoy, como un pueblo, Señor, queremos extender nuestras manos a ti. Que liberes nuestra alma, nuestra mente, que restaure nuestra vida, Dios, para llegar a la estatura del varón perfecto. Así como aquella mujer, quizá hemos gastado todo, intentado todo. Dice la Biblia que hasta lo último ella había intentado y no le iba bien, le iba peor, dice. Pero esa vez ella escuchó que el maestro pasaba por la ciudad, que Jesús pasaba por su ciudad. Oh, querido hermano, Jesús está pasando tu ciudad en este momento. Él está pasando con un manto de misericordia, extendiéndote a ti su amor, su perdón. Él quiere levantarte. Él no te quiere ver derrotado. Él no te quiere ver abatido. Solo extiende tu fe, como aquella mujer lo hizo.

sí, Señor. Y confesamos, Señor.

0: a Dios, porque su diestra te ha sostenido.
1: Aleluya, dale gracias a Dios porque Él siempre ha estado ahí para ti. Muy buenos días, bendecidos sean todos en el nombre de Jesucristo de Nazaret. Este es su hermano y amigo Franklin Montaz, quien le habla desde Latino 91.9 Latinos Cristianos y la 90.1 de igual forma transmitiendo desde las Islas Vírgenes, desde Santa Cruz, aquí preparado para comenzar nuestro día glorioso en esta programación cristiana sabática. Muy buenos días Santa Cruz, muy buenos días San Tomás, muy buenos días San John, muy buenos días Water Island, muy buenos días Islas Vírgenes Británicas, muy buenos días Puerto Rico, muy buenos días República Dominicana, muy buenos días Cuba, muy buenos días Venezuela, muy buenos días Costa Rica, muy buenos días Perú, muy buenos días Argentina, muy buenos días Nicaragua, muy buenos días Estados Unidos, desde California hasta Washington East, desde Florida hasta New York. Muy buenos días a todo aquel que esté conectado con esta emisora en este día maravilloso. Un día donde tenemos el sol naciente y las nubes refrescando un poco la temperatura por las venidas ondas calientes que hemos tenido en días anteriores. Pero hoy parece que va a ser un poco más fresco. Hasta este momento así se ha sentido. Así que démosles gracias a Dios por esa oportunidad de poder tener un día más y un día fresco en este día glorioso. Así que amados hermanos, amados amigos, antes de cualquier cosa vamos a darle gracias a Dios, vamos a elevar una oración para que este día se convierta en el día que Dios ha determinado para ti y que tú puedas entender que si hay algo que no te agrada, oye, Dios lo va a convertir en algo bueno, porque quizás tú crees, tú sientas que no te agrada, que no es lo que tú querías ver, pero es lo que Dios tiene planeado. Y créeme, amigo que me escucha, hermano que me escucha, que es algo bueno. O como dirían nuestros queridos padres y abuelos, es por tu propio bien. Así que alaba a Jehová todos los días de mi vida. Dice la palabra del Salmo 150, versículo 6. Todo lo que respire, alaba a Jehová. Así que, aunque tú no lo entiendas, alaba a Jehová. Porque Jehová solamente quiere cosas buenas para ti. Así es que en este día vamos, como dije antes de cualquier cosa, a darle gracias a Dios. Y a elevar esa alabanza, esa adoración, esa petición al Padre en esta mañana. Para dar inicio a lo que tenemos para acá en este día glorioso. Oremos. Amado Dios, Padre Todopoderoso, primeramente las gracias te doy, Señor, porque tú me has permitido llegar hasta aquí, hasta este lugar, hasta este momento, hasta este tiempo. Gracias, Padre, porque me permitiste respirar el soplo de vida que viene de ti, Padre, una vez más. Gracias, Padre, por lo que al comenzar el día, Padre amado, que es maravilloso, he podido ver tu mano una vez más obrando en mi vida. Gracias, Señor, por las cosas que tú estás preparando para mí que van a venir más adelante. Perdóname, Padre, porque te he fallado en algún momento. Quizás consciente, pero quizás inconscientemente, amado Dios. Te pido perdón, Padre, porque no voy a decir no soy perfecto, aunque sé que así es. Perfecto solamente fue tu Hijo Jesucristo. Pero me dio ejemplo y por lo tanto te pido, amado Dios, que me ayude a llegar a ese ejemplo que Él me dio, poder llegar por lo menos, Padre, a la mayor parte que pueda ser. Que no sea solamente la mitad, sino que vaya más allá. Ayúdame a poder entender que debo continuar buscando cada día de ti, Padre, cada momento, cada instante, cada segundo, Padre, para poder acercarme más al ejemplo que Él me dio y poder, Padre, ya que lo pusiste como modelo, poder yo seguir sus pasos a plenitud. Que no sea a media, sino a plenitud, Padre. lo pido, amado Dios, en el nombre de Jesucristo, Padre. Y una vez más te doy las gracias por tu amor, por tu misericordia, por tu perdón, Padre. Porque solamente un padre como tú puede tener tanto perdón a pesar de todas las veces que te fallamos. Pero te pido una vez más, Padre, que me ayude a no fallarte tanto. A ir minimizando la lista de fallos, ir marcando no lo hice, no lo hice, no lo hice, no le fallé, no le fallé, no le fallé. No lo hice cometer la falta que te ofende, Padre. No te fallé porque hice lo que te agrada a ti, lo que tú habías indicado para mí que debía hacer en este día. Gracias, Padre, por ello. En el nombre de Jesucristo de Nazaret. Amén. Gloria a Dios. Santo eres Jehová Dios, Padre Todopoderoso. Amados hermanos, amados amigos, qué lindo es Dios. Gloria a su santo nombre. Glorioso eres tú. En este día glorioso, antes que nada, quiero hacer dos oraciones y quiero invitarte a ti a que pues tú ores conmigo. Así que prepárate. Pero antes de nada, vamos a darle lectura a la palabra que ha escrito el Padre para cada uno de nosotros. Y esa palabra la podemos encontrar en el libro de Santiago, del capítulo 5, del versículo 13 al 18. Primero vamos a leer, vamos a hacerlo por parte. Vamos a leer del 13 al 18, del 13 al 16. Y después continuamos con el 17 y el 18. Y la palabra de Dios se lee en el nombre del Padre, del Hijo y del Espíritu Santo. Y dice así el libro de Santiago 5, versículo, como dije, del 13 al 16. Y luego hacemos el 17 y el 18. Hablando sobre los enfermos, dice: ¿Está alguno entre vosotros afligido? Haga oración. ¿Está alguno alegre? Cante alabanza. Fíjate cómo entra. Si estás afligido, ora. Si estás contento, alaba. Pero yo te voy a decir algo más. No solamente ore cuando estás afligido. A Dios le agrada cuando también tú estando contento, ora. Aunque sea para darle gracia. Porque no solamente vamos a estar orando para pedir, pedir, pedir, pedir, pedir. Y después cuando estamos contentos, no darle gracia. Así es que de igual forma, canta alabanza en ambos casos. Ok, continuamos entonces con el 14. Dice: ¿Está algunos enfermos entre vosotros? Llame a los ancianos de la iglesia y oren por él, ungiéndolo con aceite en el nombre del Señor. Ustedes saben, como siempre les he dicho, el nombre del Señor es Jehová Dios de los ejércitos. No se deje confundir con cualquiera que venga con otro nombre. Le traiga cosas raras, cosas extrañas que no están en la Biblia. Aunque digan, el único que ha resucitado de todo, de todos y de todos aquello que se hacen llamar Dios o Señor, ha sido Jesucristo. Y Jesucristo, ¿por qué murió? Murió por ti, por tus pecados, para darte una oportunidad de que tú puedas venir al Padre Jehová Dios de los ejércitos cuando te arrepientes y pueda volver a Él y ser salvo. Así es que el número 15 dice: y la oración de fe salvará al enfermo y el Señor levantará, y si hubiese cometido pecado le serán perdonados. Confesad vuestros pecados, vuestras ofensas unos a otros, y orad unos por otros para que seáis sanados. La oración eficaz del justo puede mucho. Oye bien, si ora a lo con fe, no ore porque escuchaste que fulano ora y tú quieres unirte al grupo. Cuando ore, ora para que el Señor te escuche, poniendo toda tu fe, toda esperanza, todo tu deseo, todo tu anhelo, en que el Padre Jehová Dios de los ejércitos te va a escuchar. No solamente lo haga por, como decimos, por estar en el coro. Me voy para de los muchachos porque el coro está ahí. Me voy para de los muchachos a hacer esto porque el coro está ahí. Porque el coro dijo que íbamos a hacer esto, vamos a hacer esto. No, ora pendiente a que a pesar de que tú estés con el corillo, ora pendiente a que es a Dios que le vas a orar, que es para Dios que va a trabajar. No solamente porque como los muchachos están ahí, yo voy para allá y vamos a orar, sí, vamos a orar. Y bla, bla, bla, bla, bla, bla. No, ora entendiendo que con quien tú estás hablando es con Dios. Que a quien tú estás haciéndole coro es a Dios, no al grupo de amigos, de hermanos. Para la gloria y la honra de Jehová, Dios de los ejércitos. Ora por mí, sí, yo te pido la oración, que ore conmigo. Te digo ore conmigo porque como oro, así te pido que oremos juntos. La gloria y la honra sea para Jehová, Dios de los ejércitos. Fíjate lo que dice el versículo 17 y 18, que por eso quise tenerlo aparte. Elías era hombre sujeto a pasiones semejantes a las nuestras y oró fervientemente. ¿Cómo dice que oró? Fervientemente, o sea, con anhelo, con deseo de que hablando es a orarle a Dios, es a hablar con Dios a lo que voy en este momento. Oró fervientemente. Era humano, igual que tú y que yo. Y si vemos los hombres, Padre, gloria a tu santo nombre, los hombres del Viejo Testamento hablaban con Dios. Entonces, ¿por qué crees tú que tú no lo puedes hacer? Eso es un enemigo, una mentira que el enemigo ha esparcido. De que tú no puedes, de que tú no debes, de que quién eres tú. Yo te voy a decir quién eres tú. Tú eres una criatura creada por el Padre Jehová, Dios de los ejércitos, el cual está esperando por ti que venga a buscar tu certificado de nacimiento que dice que tú eres su hijo. Te lo voy a repetir. Tú eres una criatura creada por Jehová, Dios de los ejércitos, el cual el Padre está esperando que tú venga a buscar tu certificado de nacimiento que dice que tú eres su hijo. Padre, gracias Señor. Gracias Padre. Si a ti amigo que me estás escuchando, te está palpitando el corazón de una manera diferente, es porque Dios te está hablando a ti. Y cuando digo diferente es porque quizá tú digas, ¿por qué el corazón me late aceleradamente? ¿Por qué siento que se me quiere salir del pecho? ¿Por qué siento como si me apretara? ¿Por qué siento como si me doliera? ¿Por qué siento como si, wow, qué lindo, qué grande, qué gozo? Es porque Dios está hablando por ti, contigo. Así que te invito a que en este momento a alguien tú conoces que le sirve a Jehová Dios de los ejércitos, a ese amigo tuyo cristiano que te dice arrepiéntete, Cristo te ama, mira, Cristo viene pronto, mira, a ese acércate y dile, oye, yo quiero que ir contigo mañana a la iglesia. Mañana a la iglesia comienzan los servicios desde las 7 de la mañana, desde las 7 de la mañana hasta las 8 o las 9 de la noche. Así que si no puede llegar a una, puede llegar a la otra. Y yo te puedo decir que tú sabes que cerca de tu casa hay una iglesia. Ve mañana a esa iglesia. Y si no puedes esperar a mañana porque siente que la ansiedad, la necesidad es demasiado fuerte, llama a ese amigo. Dile, necesito hablar contigo. Si quieres, no le diga más nada para qué, pero solamente dile, oye, necesito hablar contigo con carácter de urgencia. Es una emergencia, es un 911, es una necesidad. Necesito que venga y me busque. Necesito agarrar mi salvación. Elías era hombre sujeto a pasiones semejantes a la nuestra. Y oró fervientemente para que no lloviese. Y no llovió sobre la tierra por 3 años y 6 meses. Oye eso, Elías habló con Dios, le dijo, párame la lluvia ahí un momentito. Vamos a demostrarle a esta gente quién tú eres. ¿Quién tú, Jehová, Dios de los ejércitos, eres? Y no llovió sobre la tierra por 3 años y 6 meses. Y oró otra vez. Después de los 3 años y 6 meses, volvió y oró. Y el cielo dio lluvia y la tierra produjo frutos. Cuando tú le oras al Padre, el Padre te permite que tú saque todas esas cosas que tiene dentro. Y cuando la lluvia viene, es lluvia, es bendición. Cuando la lluvia viene, alabado sea Jehová Dios, produce su propio fruto. Y así se van a dar los frutos en ti. Así es que yo solamente te voy a decir, órale a Dios, habla con Dios. Yo no sé orar. Coge una silla, coge dos, siéntate, pon una al frente de ti y di: Jehová Dios de los ejércitos está sentado frente a mí en este momento. Y comienza a hablar con Dios. Y tú no lo vas a ver. Y tú dirás: me estoy volviendo loco. Tráncate en una habitación donde nadie te vea, para que nadie te pueda juzgar, señalar o decir que tú estás loco. Después te van a decir loco, así que acostúmbrate a que te digan loco, porque a todos los que le servimos al Padre nos dicen loco. Y a mí me encanta cuando alguien me dice loco. Digo, algo está haciendo Dios en él, que me quiere acallar, que me quiere apartar, que me quiere decir, hacer sentir mal. Cuando me dicen loco, yo digo, la gloria sea para Dios, porque yo sé en el manicomio donde estoy metido. Pero eso te lo da cuando tú te metes con Dios, su palabra. Así es que, como comenzamos diciendo que si alguno está enfermo, que oremos por él, entonces yo quiero que en este momento nosotros hagamos una oración, y quiero que tú me acompañes en esta oración. Y es por los enfermos, y en ello quiero incluir a una persona en anónimo, Miriam Navarro, para que Dios obre en ella. Para que Dios ponga su mano sanadora sobre ella. Así que oremos. Padre amado, todopoderoso, la gracia te damos, Señor, una vez más, porque tú, Padre Santo, eres grande y maravilloso. Amado Padre todopoderoso, mira, Padre, te presento a mi hermana, la cual tú conoces, la cual tú conoces la situación, la cual tú conoces la enfermedad, Padre. Y yo te pido que en este momento tú pongas tu mano sanadora sobre ella, para que sea sana, para que cualquier malestar, cualquier situación, tú restablezca los órganos, Padre, los huesos, las partes que estén, Padre, fuera de lugar, y lo ponga como tú hiciste ese diseño con Eva de cómo debía ser, Padre. Permítele, Padre, que ella pueda levantarse y volver a sus quehaceres, volver a sus cosas, volver, amado Dios, aleluya, a establecerse como ella estaba. Restablece, Padre, todo su cuerpo, y que pueda sentir esa sanidad que viene de ti. Padre, cada enfermo que tú hayas determinado que va a ser sano, en este momento de igual forma te lo presento, para que tú juntos, Padre, pase tu mano sanadora sobre ello. Yo sé que tú lo vas a hacer, amado Dios, porque tú eres un Dios de amor, y como dice tu palabra, que clamemos a ti. Yo estoy clamando a ti, Padre, junto con todo aquello que en este momento se han unido a mí. Sean 2 o 3, porque tu palabra dice, donde haya 2 o 3 reunidos en mi nombre, ahí yo estaré. Pues aquellos 2 o 3 que se han unido conmigo en este momento, Padre Santo, yo te lo presento, los enfermos, para que tú los sane a cada uno de ellos, y que sea para tu gloria y para tu honra. En tus manos los pongo, Padre, Señor, para que tú obres, para que podamos escuchar el milagro. Déjale saber que eres tú, para que así, Padre, nosotros podamos saber que tú estás obrando en ello, y que sea para tu gloria y para tu honra. Santo Padre, Señor, gloria a tu santo nombre, Jehová. También quiero hacer peticiones por la hermana Estel, Padre, que siempre pide oraciones. Padre, por sus familiares, por la familia Estián Dávila, Padre, por la humanidad. Mira cómo ella la incluye, amado Dios, por la humanidad. A todos sin excepción de personas, sin poner algunos sí y otros no, Señor amado. Mira la hermana María García desde Kissimmee, Señor amado, que ella pide oración para ella por salud y fortaleza y pone, Padre, cobertura, te pide cobertura, Padre, para la familia pastoral, para que puedan continuar haciendo la obra que tú has determinado en ellos, Señor. Que sea para tu gloria y para tu honra. Padre, te presento de igual forma, Padre Santo Todopoderoso. Alabado sea Jehová, a Evelyn y Herminio Torres. Mire, ella pide oración por sanidad y pide oración por liberación para su hermano, Padre. Yo te lo presento en este momento, Señor, para que tú obres en ellos y pueda cada uno marcar la diferencia y decir, a partir de hoy, santo eres Dios, que podamos escuchar esos testimonios. A partir de hoy se ha marcado una diferencia en mi vida. Padre, gloria a tu santo nombre, Jehová Dios. De igual forma, Padre, te presento los matrimonios. Gloria a tu santo nombre, Jehová Dios. Mira cada matrimonio, Padre, que tú has establecido. Aquellos que todavía no han organizado su vida, Padre, te lo presento para que tú le ayude a ver el camino donde está marcado y que puedan llegar hasta allí. Y puedan, amado Dios, organizar sus vidas y establecer el matrimonio de acuerdo a como tú lo has establecido, Padre. Aquellos que ya están establecidos, que están organizados, dale la fortaleza, la sabiduría, Señor, el discernimiento, para poder mantenerse alineado a ti. Que las cosas que puedan venir, puedan, Padre, decir, ¿sabes qué? Esto es una prueba. Que no tengamos que ver la consecuencia, sino que solamente entre la prueba, el proceso, podamos mantenernos ahí alineados, porque al final sabemos que tú nos vas a permitir salir adelante, salir victorioso. Que el Espíritu Santo siempre esté a nuestro lado, guiándonos para poder, gloria a tu santo nombre, Jehová Dios, cantar un canto de victoria al final del trayecto, al final del proceso, al final de todo lo que pueda venir, que podamos identificar y que podamos, santo eres Jehová Dios, saber que eres tú obrando con nosotros. Amado Padre, todas estas cosas te la pedimos, te la presentamos en el nombre de Jesucristo de Nazaret, para tu gloria y tu honra, Jehová Dios. Santo eres Dios. Amados hermanos, en este momento yo le voy a pedir que usted aproveche, se quede ahí tranquilito. Usted que me está escuchando, continúe ahí y preséntele esa necesidad que usted tiene al Padre. Que estos minutos que faltan para terminar esta programación, usted lo aproveche y se presente al Padre. Y como dije, que al final podamos hacer un canto de victoria, como dice esta alabanza en este momento. Así es que escuchemos la alabanza y después usted continúa ahí. Alabado sea Dios.

0: Gloria a Dios, alabado sea Jehová Dios. Amados hermanos, como dije, quédese ahí usted conectado con el Padre. Continúe orando. Yo aquí voy a poner en pausa hasta la nueva programación, pero usted continúe ahí orándole al Padre. No se desconecte, aproveche este momento. Quedan todavía unos minutos. Así que les bendigo en el nombre de Jesucristo de Nazaret. Que pase muy buen día. Y así como usted hoy ha podido respirar y está bien y puede moverse tranquilo, en paz, pídale a Dios que ayude a que otros se puedan mover y que sea para su gloria y para su honra. Que pase muy buen día y aquí continuaremos. Primero alabando al Padre y luego trayendo palabra y esperando que Dios haga la obra en cada uno de nosotros.
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0: Clifton Hill, donde allí nos congregamos los martes, culto de oración a las 7 de la noche, los jueves culto de dama y caballero a las 7:30, los viernes culto de niños a las 7:30, gloria al Señor, y los domingos nuestras clases bíblicas comienzan a las 9 de la mañana, gloria al Señor, y estamos allí estudiando la palabra de Dios, escudriñando las escrituras hasta las 11 de la mañana, que es que comenzamos el culto mayor, gloria al Señor, o el culto evangelístico. Así que le invitamos, gloria a Dios, para que si usted no tiene un lugar donde asistir y escuchar palabra de Dios, usted pueda, gloria al Señor, aleluya, acercarse, gloria al Señor, y aprender, disfrutar de la presencia de Dios, escuchando los consejos de su palabra, para que usted pueda vivir una vida no agradándose a usted mismo, sino agradando a Dios. Bendito sea el nombre del Señor. Aleluya. Así que damos gracias a Dios por la oportunidad de poder estar una vez más, un sábado más, compartiendo con cada uno de los amigos que nos escuchan en este su programa, Defendiendo la Sana Doctrina. Bendito sea el nombre del Señor. Gloria a Dios. Así que vamos a orar. Gloria a Dios. Dejamos a nuestro hermano Julián que nos lleve en oración en esta mañana. Gloria al Señor, para que así el Señor nos dé la sabiduría, nos dé, gloria al Señor, el discernimiento. Bendito sea Dios, para poder exponer su palabra y que usted pueda ser tocado por el Espíritu Santo y convencido para la salvación de su alma. Gloria a Dios.
1: Amén, gloria a Dios. Padre, en el nombre de Jesús, gracias por este día, Padre, gracias por este privilegio, por esta oportunidad que

0: germinar, Padre, y pueda producir fruto, Padre, no tornar atrás vacía, porque tu misma palabra dice que ella no torna atrás vacía, Padre, en el nombre de Jesús. Amén.
1: Amén. Bendito sea el nombre del Señor. En esta mañana, gloria al Señor, vamos a estar hablando bajo el tema el arrebatamiento. Bendito sea Dios. Y hemos estado hablando de este tema, creo que llevamos ya como 3 semanas, gloria al Señor, en distintas etapas. Hemos estado hablando sobre este tema, un tema que casi ya no se menciona en muchas congregaciones, gloria al Señor, porque ahora pues todo es prosperidad, todo es, gloria al Señor, entretenimiento, todo es crecimiento, sabiduría, orden y un montón de cosas que se han ido añadiendo a las iglesias en estos últimos tiempos, y la mayor parte de los que se llaman iglesia están muy entretenidos. Alabado sea el Señor, aleluya, gloria al Señor, disfrutando la vida según San Yo, bendito sea el Señor, y no según lo que dice la Escritura. Vamos a leer la palabra que se encuentra en Santiago capítulo 5, en el versículo 7 en adelante, gloria al Señor, aleluya, alabado sea Dios. Dice así la palabra, con la bendición del Padre, del Hijo y del Espíritu Santo. Amén y amén, gloria a Dios. Por tanto, hermanos, tened paciencia hasta la venida del Señor. Mirad cómo el labrador espera el precioso fruto de la tierra, aguardando con paciencia hasta que recibe la lluvia temprana y la tardía. Tened también vosotros paciencia y afirmad vuestros corazones, porque la venida del Señor se acerca. Hermano, no os quejéis unos contra otros, para que no seáis condenados. He aquí, el juez está delante de la puerta. Hermanos míos, tomad como ejemplo las aflicciones de paciencia a los profetas que hablaron en el nombre del Señor. He aquí que tenemos por bienaventurados a los que sufren, y habéis oído de la paciencia de Job, y habéis visto el fin del Señor, que el Señor es muy misericordioso y compasivo. Bendito sea el nombre del Señor, gloria a Dios, a su nombre sea la gloria. Padre, te damos gracias por esta tu palabra que ha sido leída en esta mañana, Señor. Tú conoces, Dios mío, a todos los que en esta hora, Señor, están en sus casas, Señor, sintonizando esta estación radial, Dios mío, donde sábado y domingo, Señor, se dedica a llevar el mensaje, la palabra del Dios vivo, Señor, para que almas puedan conocerte, vidas se conviertan a ti, se arrepientan y sean salvos, perdonados sus pecados, Dios mío. Te ruego que en esta mañana, Señor, nos ayude en la exposición de la misma, Padre, para que todo aquel que oiga a la distancia sea edificado, Dios mío, para salvación, para vida eterna, Señor. Toca las vidas, toca las almas, Señor. Sabemos que tu venida está a las puertas, Dios mío, que en cualquier momento la trompeta va a sonar, Dios mío, y se revelará, aleluya, gloria al Señor, al Hijo del Hombre. Bendito sea el nombre del Señor. Gracias, Padre, en Cristo Jesús.

0: Amén y amén. Bendito sea el Señor. Alabado sea Dios. Comenzamos bajo el tema el arrebatamiento con una pregunta. Bendito sea Dios. ¿Qué es el arrebatamiento y qué es la segunda venida? Gloria al Señor de Cristo. ¿Son lo mismo o son eventos diferentes? Bendito sea el Señor. A su nombre sea la gloria. No y sí. Bendito sea el Señor. El rapto o el arrebatamiento y la segunda venida de Cristo no son necesariamente el mismo evento. La interpretación depende de la posición teológica que se adopte. Sin embargo, en la escatología evangélica más común, especialmente la dispensacionalista, gloria al Señor, son dos acontecimientos diferentes. ¿Qué es el arrebatamiento? O como muchos le llaman, el rapto. Gloria a Dios. El arrebatamiento es el momento en que Jesucristo viene para recoger, aleluya, a su iglesia, transformándola, aleluya, a todos los creyentes que estén vivos, aleluya, y resucitando a los que murieron antes del arrebatamiento en Cristo Jesús. La Biblia dice en Primera de Tesalonicense, en el capítulo 4, verso 16 al 17, porque el Señor mismo descenderá del cielo y los muertos en Cristo resucitarán primero. Alabado sea el Señor. Después, luego, los que estemos vivos seremos arrebatados juntamente con los que resucitaron con ellos en las nubes para recibir al Señor en el aire. Bendito sea Dios. En Primera de Corintios, capítulo 15, versículo 51 al 52, dice que no todos van a dormir, es decir, no todos van a fallecer. Bendito sea Dios, no todos serán sepultados. Bendito sea el Señor. Pero todos, incluyendo los que están sepultados, los que están vivos, todos seremos transformados en un abrir y cerrar de ojo. Aleluya. En este evento, los creyentes, los que tienen la fe o retienen la fe, que una vez recibieron y contienden por esa fe, como dicen Judas, versículo 3, aleluya, gloria al Señor, alabado sea Dios, los que retienen y guardan la palabra y no niegan su nombre, como dice en Apocalipsis capítulo 3, versículo 10 y versículo 11. Estos serán los arrebatados, los quitados de en medio, para encontrarse con Cristo en el aire, en las nubes. Bendito sea el Señor, aleluya. ¿Qué es? Entonces tenemos que preguntarnos, ¿qué es la segunda venida? Alabado sea Dios. La segunda venida es el regreso visible, alabado sea Dios, y glorioso de nuestro Señor y Salvador Jesucristo a la tierra para derrotar a sus enemigos y juzgar las naciones y establecer su reino. La Biblia dice en Zacarías 14, versículo 4, y se afirmarán sus pies en aquel día sobre el monte de los olivos. Bendito sea el Señor, ese monte que está frente a la ciudad de Jerusalén. Gloria al Señor, donde Cristo se sentó a hablar con sus discípulos, según el capítulo 24 de Mateo. Bendito sea el Señor, aleluya. En ese monte dice que afirmará sus pies, aleluya. Y si afirmará sus pies en aquel día, en ese monte, todo ojo lo va a ver. Bendito sea el Señor. Verá al deseado de las naciones. Mateo 24, verso 30, dice, y verán al Hijo del Hombre viniendo sobre las nubes del cielo con poder y gran gloria. Bendito sea el Señor. En Apocalipsis, capítulo 19, verso 11 al 16. Entonces dice, vi el cielo abierto, y aquí un caballo blanco, y el que lo montaba se llamaba fiel y verdadero, y con justicia juzga y pelea. Y sus ojos eran como llama de fuego, y había en su cabeza muchas diademas, y tenía un nombre escrito que ninguno conocía sino él mismo. Y estaba vestido de una ropa teñida en sangre, y su nombre, aleluya, escrito que ninguno, alabado sea el Señor, alabado sea Dios, podía leer, el Verbo de Dios. Y los ejércitos del celestiales, vestidos de lino fino, blanco, limpio, le seguían en caballo blanco. Ponga mucha atención. Y los ejércitos celestiales, vestidos de lino finísimo, blanco, limpio, le seguían en caballos blancos. Y de su boca sale una espada aguda, bien filosa, para herir con ella a las naciones, y la regirá con vara de hierro. Y él pisa el lagar del vino del furor de la ira del Dios Todopoderoso. Y en su vestido y en su muslo tiene escrito este nombre: Rey de Reyes y Señor de Señores. En este pasaje se describe a Cristo regresando como Rey de Reyes para juzgar y para vencer. Aquí Cristo desciende, baja hasta la tierra, y todo ojo le verá, como dice en Apocalipsis capítulo 1, versículo 7. He aquí que viene con las nubes, y todo ojo le verá, y los ojos que le traspasaron, gloria al Señor, y todo linaje de la tierra hará lamentación por él. Sí, amén. Gloria al Señor, alabado sea Dios. Hay algo que usted tiene que entender, bendito sea el Señor, la diferencia entre la segunda venida de Cristo y lo que la palabra Pablo llamó el arrebatamiento. Bendito sea el Señor, a su nombre sea la gloria. Dice que viene por los suyos. Encuentro en el cielo, liberación, donde la misma naturaleza será libertada de la corrupción, como dice la Escritura. Número dos, la segunda venida viene con los suyos y llega a la tierra, juicio y reino. Nota, aleluya, la teología. No todas las iglesias coinciden. Algunos lo ven como dos fases de un mismo regreso, mientras que la visión más extendida en el evangelismo lo enseña como dos eventos separados, generalmente antes y después de la gran tribulación. ¿Por qué? Porque en Primera de Tesalonicense, en el capítulo 1, versículo 10, dice: y esperar de los cielos a su Hijo, al cual resucitó de los muertos, a Jesús, a quien nos librará de la ira venidera. ¿Qué es lo que va a estar pasando en el tiempo de la gran tribulación? La ira de Dios estará derramándose, los juicios, 21 juicios estarán derramándose en la ira de Dios, por cuanto no quisieron arrepentirse, no quisieron recibir a Cristo, atesoraron ira para el día del juicio grande del Señor. A su nombre sea la gloria. ¿Por qué algunos creen que son el mismo evento? Bendito sea el Señor, alabado sea Dios. Muchos cristianos, especialmente dentro de las tradiciones, aleluya, a mileniales, gloria a Dios, y postribulacionistas, interpretan que el arrebatamiento descrito en Primera de Tesalonicenses capítulo 4 y la segunda venida de Cristo en Mateo 24 ocurren simultáneamente. Según esta visión, la iglesia sale a recibir al Señor en el aire, de acuerdo con la parábola de las 10 vírgenes. Ellas salieron porque estaban preparadas. Salieron a recibir al esposo, estaban en espera, pero salieron. ¿Hacia dónde? Al cielo, gloria a Dios, a recibir al esposo en el aire, para acompañarlo en su descenso triunfal a la tierra. Bendito sea el Señor. Pero eso no puede, aleluya, ocurrir como piensan algunos. Bendito sea Dios. ¿Por qué? Porque primero tiene que seguir las bodas del Cordero, que durarán 7 años, según, aleluya, lo que duraba una boda, gloria al Señor, duraba 7 días. Y aquí se interpreta cada día por un año. Bendito sea el Señor, alabado sea Dios. De fiesta, gloria a Dios, alabado sea Dios, nunciales, donde la iglesia tendrá que ir al tribunal de Cristo para ser recompensada por sus obras, sean buenas o sean malas. Entonces, la iglesia regresa con Cristo, como dice en Apocalipsis capítulo 21, verso del 1 al 8. Alabado sea Dios. Bendito sea el nombre del Señor. Vamos a leerlo. Gloria a Dios, según está escrito en la palabra de Dios en Apocalipsis capítulo 21, gloria al Señor, verso del 1 al 8. Sea el nombre de Dios bendecido. Gloria al Señor, alabado sea el nombre de Dios. Dice que Juan vio un cielo nuevo y una tierra nueva, porque el primer cielo, es decir, este cielo que usted está mirando en esta hora, y esta tierra donde usted está parado, vive, pasaron, dejaron de existir, y el mal ya no existía más. Alabado sea el Señor. Así que aquellos que le gusta lucir su cuerpo en la arena del mar, no van a tener donde lucirlo. Bendito sea el Señor. Alabado sea Dios. A su nombre sea la gloria. Y yo, Juan, dice, vi la santa ciudad, la nueva Jerusalén, descender del cielo de Dios, dispuesta, preparada como una esposa, ataviada, vestida para su marido. Gloria a Dios. Y una gran voz del cielo que decía: he aquí el tabernáculo de Dios con los hombres, y él morará con ellos, y ellos serán su pueblo, y Dios mismo estará con ellos como su Dios. Enjugará Dios toda lágrima de los ojos de ellos, y ya no habrá más muerte, ni habrá más llanto, ni clamor, ni dolor, porque las primeras cosas pasaron. Y el que estaba sentado en el trono dijo: he aquí yo hago nueva todas las cosas. Y me dijo: escribe, porque estas palabras son fieles y verdaderas. Y me dijo: hecho está. Yo soy el Alfa y el Omega, el principio y el fin. Al que tuviere sed, yo le daré gratuitamente de la fuente del agua de la vida. El que venciere heredará todas las cosas, y yo seré su Dios, y él será mi hijo. Pero los cobardes, los incrédulos, los abominables, los homicidas, los fornicarios, los hechiceros, los idólatras y todos los mentirosos tendrán su parte en el lago que arde con fuego y azufre, que es la muerte segunda. Bendito sea el nombre del Señor.
1: Gloria a Dios, aleluya. Estamos hablando acerca de el arrebatamiento, bendito sea el Señor, amén. Y como dijo el pastor, son dos eventos separados, gloria a Jesús. Y una de las diferencias entre el arrebatamiento y la segunda venida es que la segunda venida dice la palabra que todo ojo le verá, o sea que va a ser visible mundialmente, pero el arrebatamiento será un evento que no todo el mundo lo va a ver, bendito sea el Señor, gloria a Jesús. El arrebatamiento será un evento que tomará al mundo por sorpresa, bendito sea el Señor. Y cuando el arrebatamiento suceda, habrán diferentes teorías. Hay personas que hoy en día niegan de que habrá un evento conocido como el arrebatamiento, porque no creen en la palabra. Personas que son ateas, que no creen que hay un Dios. Pero cuando el arrebatamiento suceda, pasarán diferentes cosas. Algunos se van a dar cuenta de que lo que se predicaba, que lo que se enseñaba sí era verdad. Bendito sea el Señor. Van a decir que lo que decían los aleluya, lo que decía el pastor sí era verdad. Pero sin embargo, habrán otros que como quiera van a negar de que la iglesia fue arrebatada del cielo, sino que habrá diferentes teorías. La palabra habla de un hombre conocido como el profeta Elías, que fue un hombre que él no experimentó la muerte. Las Sagradas Escrituras hablan de dos personas que nunca experimentaron la muerte. Una de ellas fue Enoc, del cual se habla en el libro de Génesis. Dice que Enoc caminaba con Dios, bendito sea el Señor, y fue traspuesto, gloria a Jesús, aleluya, para no ver muerte. Pero la palabra habla también de Elías, amén. Y en Segunda de Reyes, capítulo 2, habla de cuando Elías caminaba con Eliseo, bendito sea el Señor, que estaba bajo la tutela de Elías. Y ya Elías le había avisado a Eliseo de que él iba a ser llevado al cielo. Y en Segunda de Reyes, capítulo 2, verso 11, dice: y aconteció que yendo ellos, o sea, Elías y su estudiante Eliseo, y aconteció que yendo ellos y hablando, he aquí un carro de fuego con caballos de fuego apartó a los dos. Y Elías subió al cielo en un torbellino. O sea, hubo una separación. Y cuando la iglesia sea arrebatada, habrá una separación. Gloria a Jesús. Por eso Dios le ha mandado a la iglesia que se separe del mundo. Gloria a Jesús. ¿Por qué? Porque no somos de este mundo. Bendito sea el Señor. Y nos ha mandado a separarnos del mundo. No quiere decir que no vamos a compartir con las personas del mundo, pero no vamos a practicar muchas cosas que ellos practican. Y nos ha mandado a separarnos del mundo para luego, corporalmente, a través de ese evento que es conocido como el arrebatamiento de la iglesia, físicamente separarnos de este lugar. Y dice la palabra que Elías dice: y he aquí un carro de fuego con caballos de fuego apartó a los dos, y Elías subió al cielo en un torbellino. Y el próximo verso en Segunda de Reyes, capítulo 2, verso 12, dice: viéndolo Eliseo, clamaba: Padre mío, Padre mío, carro de Israel y su gente de a caballo. Dice, y dice también: y nunca más le vio, y tomando sus vestidos, los rompió en dos partes. Alzó luego, dice el próximo verso, alzó luego el manto de Elías que se le había caído y volvió y se paró a la orilla del Jordán. Y sigo leyendo, y tomando el manto de Elías, o sea, Eliseo tomó el manto de Elías que se le había caído, golpeó las aguas y dijo, ¿dónde está Jehová, el Dios de Elías? Y así que hubo golpeado del mismo modo, las aguas se apartaron a una y a otro lado y pasó Eliseo. Ahora, mire, escuche bien lo que dice este próximo verso, que habla de unas personas conocidas como los hijos de los profetas. Que estas personas, estos hombres, amén, estaban bajo la tutela del profeta Elías antes que Elías subiera al cielo. Dice el próximo verso en Segunda de Reyes, capítulo 2, verso 15, dice, viéndole los hijos de los profetas que estaban en Jericó al otro lado, dijeron, el espíritu de Elías reposó sobre Eliseo, y vinieron a recibirle y se postraron delante de él. Ahora mire lo que ellos le dicen a Eliseo acerca de Elías, los hijos de los profetas. Dice, y dijeron, en el próximo verso, y dijeron, he aquí, hay con tus siervos 50 varones fuertes. Vayan ahora y busquen a tu señor. Quizás lo ha levantado el espíritu de Jehová y lo ha echado en algún monte o en algún valle. Y Elías le dijo, y él les dijo, no enviéis, bendito sea el Señor. O sea, aquí vemos que ellos querían, después que Elías subió al cielo, los hijos de los profetas le dijeron a Elías, los hijos de los profetas le dijeron a Eliseo, vamos a buscar a Elías. Y ellos dijeron, pues quizás el espíritu de Jehová lo levantó y lo echó en algún monte o en algún valle. O sea, ellos tenían esta teoría de que quizás, ellos tenían esta teoría de que el profeta Elías no subió al cielo, sino que el Espíritu de Dios, sino que Dios lo transportó a otro lugar en la tierra. Sin embargo, Eliseo sabía que no era así y le dijo a ellos, no enviéis. O sea, ellos tenían esta teoría. ¿Y qué nos enseña esto? Que cuando la iglesia, porque Elías es tipo de la iglesia que será arrebatada al cielo. Gloria a Jesús. ¿Qué nos enseña esto? Que cuando la iglesia sea arrebatada, habrán diferentes teorías. Habrán teorías que los gobiernos, que las personas, que los científicos, que los ateos, van a usar, bendito sea el Señor, para desacreditar ese evento conocido como el arrebatamiento de la iglesia. Van a haber personas que van a decir, no existe ningún arrebatamiento, sino que fue que se los llevaron los platillos voladores, que se los llevaron lo que le dicen en inglés el UFO o los ovnis, que significa objeto volador no identificado. Y esa va a ser una de esas teorías, que los extraterrestres se llevaron a estas personas llamadas cristianos. Bendito sea el Señor, gloria a Jesús. Como hoy en día hay personas que enseñan que existen estos extraterrestres y que dicen que han visto cosas en el cielo y han visto estos seres de otros planetas en platillos voladores, bendito sea el Señor. Pero ¿qué es lo que ocurre? Que dice la palabra que el mismo Satanás se disfraza como ángel de luz. Y en el mundo espiritual, bendito sea el Señor, existen, sabemos nosotros, diferentes ángeles, bendito sea el Señor, que le siguen a Satanás. Y estos seres espirituales lo que hacen es que se disfrazan, se transforman para hacerle creer a las personas, bendito sea el Señor, que estos son extraterrestres de otros planetas. O sea que, y sabemos que esto se está dando en las diferentes redes sociales, se ha hablado de esto en las noticias, bendito sea el Señor, de personas que han visto supuestos seres de otros planetas o de otras galaxias. Pero ¿qué es lo que sucede? Que los espíritus, y esto sonará como si yo estuviera hablando de una película de ciencia ficción, pero que los espíritus se transforman para engañar a las personas. O sea que ya podemos ver que ya el engaño, gloria a Jesús, ya el enemigo está engañando a las personas para hacerles creer que hay, bendito sea el Señor, seres de otros planetas, cuando en sí son demonios disfrazados de lo que las personas identifican como extraterrestres. O sea que ya el enemigo está preparando el ambiente. Entonces cuando la iglesia sea arrebatada, va a haber esta teoría y van a haber otras teorías para negar de que se cumplió lo que la palabra dice, amén, de que habrá un arrebatamiento de la iglesia, que a través de ese arrebatamiento, a través de ese evento, la iglesia será trasladada hacia el tercer cielo, porque el arrebatamiento en sí es un traslado. Bendito sea el Señor, como cuando usted se traslada hacia otro lugar, es porque usted se está moviendo a otro lugar para residir en ese lugar. Bendito sea el Señor, y cuando la iglesia sea trasladada, es para residir en el cielo. Bendito sea el Señor. Gloria a Jesús. Así que a través de los medios noticiosos ya vemos cómo el engaño, cómo las teorías han estado surgiendo. Gloria a Jesús, cómo ya se está preparando el ambiente para que cuando el arrebatamiento suceda, porque Satanás sabe que va a suceder, gloria a Jesús, él pueda seguir engañando a otras personas. Gloria a Jesús, ¿para qué? Para que no busquen la salvación y para que no digan, es verdad que sí iba a haber un arrebatamiento.
0: Alabado sea el nombre del Señor. Gloria a Dios. Aleluya. La Biblia dice que tenemos que tener paciencia. Gloria a Dios. La paciencia es un fruto del Espíritu, según Gálatas capítulo 5. Bendito sea el Señor. Y dice que esa paciencia debemos de cultivarla, ponerla en acción. Gloria al Señor, aleluya, hasta la venida del Señor Jesucristo. Tenemos que tener paciencia, como cuando usted va al médico y el médico le dice, tienes que estar en ayuna, gloria al Señor, desde las 12 de la noche hasta que yo te vea, te examine. No puedes comer nada. ¿Y a qué hora es la cita? A las 6 de la tarde. A veces a las 8, a veces a las 12, otras a las 3 y otras a las 6 de la tarde. Entonces usted tiene que estar sin almorzar, sin tomar nada. Gloria al Señor, hasta la hora en que le dieron la cita. Durante ese tiempo en que usted está esperando, gloria al Señor, le da dolor de cabeza, se siente mareado, gloria a Dios, como que no tiene fuerza. Pero tiene que tener paciencia. Tiene que esperar. ¿Para qué? Para ver cuál va a ser los resultados. de esa espera, bendito sea el Señor, si usted está bien o hay algo bien malo dentro de usted. Bendito sea Dios. La Biblia dice que nuestra fe, como el oro, tiene que ser probado. Bendito sea el Señor. Tiene que dar, pasar por el fuego. Alabado sea Dios. ¿Para qué? Para dar, aleluya, el fruto que se espera. Bendito sea el Señor. ¿Por qué otros creen que son eventos distintos? Bendito sea Dios. Quienes sostienen una postura pretribulacionista señalan, enseñan, dicen que el arrebatamiento, Cristo viene con los creyentes. En la segunda venida, Cristo viene con los creyentes, según Judas, versículo 14 y Apocalipsis, capítulo 19. El arrebatamiento enfatiza consuelo y reunión con Cristo, mientras que la segunda venida es, aleluya, enfatiza los juicios y establecimiento del reino, aleluya, mesánico. Por eso, gloria al Señor, alabado sea Dios, usted tiene que estar preparado. La Biblia dice, vuelvo y le repito, en Santiago capítulo 5, verso 7, por tanto, hermanos, tened paciencia hasta la venida del Señor. No dice hasta que se vacíe la iglesia y se vayan dos o tres creyendo o apostatando de la fe, creyendo en otras cosas que antes no creían y ahora están creyendo porque dejaron de creer, dejaron la única fe, como dice Judas en el versículo 3, que no fue dada a los que creemos. Bendito sea el Señor. Y en vez de contender por esa fe, están contendiendo por otras cosas. Están contendiendo por ver quién o cuál iglesia, cuál congregación puede, aleluya, reunir más gente. Están compitiendo para ver cuál congregación o cuál iglesia puede entretener mejor a los jóvenes con música y ritmos mundanos. Bendito sea el Señor, para que los jóvenes pues se gocen según ellos. Bendito sea el Señor, porque ellos piensan que ser verdaderamente cristiano, como lo dice la Escritura, es aburrido. No tiene son ni ton. Bendito sea el Señor. Alabado sea Dios. Que hace falta añadirle dos o tres cosas. Y de esa manera están apostatando deliberadamente de la fe, como dice la palabra en 2 Tesalonicenses capítulo 2, que habría de ocurrir antes de la venida de Cristo, vendría una gran apostasía, donde a lo malo le iban a decir bueno y a lo bueno le iban a llamar malo. Bendito sea el Señor, a su nombre sea la gloria. La Biblia enseña claramente que Jesucristo volverá. Aleluya. La principal diferencia entre las interpretaciones, aleluya, radica en si el arrebatamiento y la segunda venida forman un solo acontecimiento o dos etapas del regreso de Jesucristo. La palabra de Dios enseña, gloria al Señor, que la venida del Señor será de sorpresa, donde estarán dos en una cama. Uno se va y el otro se queda. Dos estarán moliendo en un molino. Uno se va y el otro se queda. Dos estarán trabajando en el campo. Uno se va y el otro se queda. Bendito sea el Señor. Como fue en los días de Noé. En los días de Noé, el diluvio no vino sin advertencia. Vino con advertencia. Noé predicó 110 o 20 años el mismo mensaje, donde la mayor parte de la gente, gloria al Señor, aleluya, no creyeron, no entendieron el mensaje de la salvación y optaron por burlarse. Optaron por seguir su faena, su trabajo, sus quehaceres, disfrutar la vida. Y aquel día estaban comiendo, estaban bebiendo, estaban casándose, divorciándose, volviéndose a casar, construyendo, derribando, hasta que vino el diluvio. Y se lo llevó a todos. Bendito sea el Señor. Alabado sea Dios. El Señor nos ha estado advirtiendo por medio de su palabra acerca de su venida por más de 2000 años. Bendito sea el Señor. Inclusive mientras Él estuvo aquí, habló de su venida. Bendito sea el Señor, los apóstoles, gloria al Señor, siguieron hablando de esa venida. Bendito sea el Señor, siguieron predicando la palabra de Dios, enseñando, alabado sea Dios, como Santiago, el hermano del Señor, decía, gloria al Señor, aleluya, mirad cómo el labrador espera el precioso fruto de la tierra, aguardando con paciencia hasta que reciba la lluvia temprana y la tardía. Tened también vosotros paciencia y afirmar vuestros corazones, porque la venida del Señor se acerca. Ellos las esperaban en su tiempo. ¿Quiere decir que fracasaron? No, porque el Señor es paciente para con nosotros, no queriendo que ninguno perezca, sino que todos procedan al arrepentimiento. Pero el día del Señor vendrá, así como ladrón en la noche. Bendito sea el Señor. De sorpresa. Bendito sea Dios. Donde muchos serán sorprendidos en sus pecados. Como cuando viene la muerte y nadie la espera. Y de repente cae la persona al lado tuyo y tú no sabes ni qué fue lo que pasó. Bendito sea el Señor. Alabado sea Dios. Aleluya. Por eso tenemos que estar con paciencia. La Biblia dice en Titos capítulo 2, versículo, alabado sea Dios, 13, sea el nombre de Dios bendecido, gloria al Señor, a su nombre sea la gloria, bendito sea Dios, santo el Señor, dice la escritura en Tito capítulo 2 versículo 13, aguardando la esperanza bienaventurada y la manifestación gloriosa de nuestro gran Dios y Salvador Jesucristo. Bendito sea Dios para aquellos que dicen que Jesucristo no es Dios. Alabado sea Dios, ahí dice que Él es el Dios Todopoderoso, el único y verdadero Dios. A su nombre sea la gloria. Así que, querido hermano, querido amigo, hasta aquí hemos llegado hablándote de la venida de nuestro Cristo de la gloria, para que tú te prepares, bendito sea el Señor, aleluya, y puedas recibirlo en tu corazón antes de que suene esa trompeta, los muertos se levanten y los que estemos vivos subamos a recibir a Cristo en el aire, en las nubes. Bendito sea el Señor. Dios te bendiga, Dios te guarde.
2: Alabado sea Jehová. Tenemos petición de oración para Miriam Navarro por sanidad. También la hermana Teresita envía saludos y bendiciones para todos. La hermana Esther pide oración por, gloria a Dios, por la humanidad, por la familia Estien Dávila y María García. Desde Kissimmee nos llama para pedir oración por salud y fortaleza para ella y cobertura para la familia pastoral.
0: Gloria a Dios. Alabado sea.
1: Gloria a Dios. Padre, en el nombre de Padre, sí, en el nombre de Jesús, yo te presento, Padre, a Miriam Navarro, que ha pedido la oración para salud. Padre, sabemos que tú eres el médico eterno, el cirujano por excelencia y el médico divino, Jehová. Yo te pido, Padre, que tú pongas tu mano poderosa sobre ella, Jehová, que tú impartas salud, Padre, que tú impartas sanidad divina, Padre, en el nombre de Jesús de Nazaret, nombre que es sobre todo nombre, Jehová. Mira, la hermana María García, Jehová, bendice sus pastores, Jehová, bendícela a ella, dale salud, Padre, dale cobertura a ellos, Padre, bendice a la hermana Esther, Padre, gloria a Jesús. Bendice la humanidad, Padre, sigue salvando, Padre, en este globo terráqueo a personas que están perdidas, Jehová, sin fe y sin esperanza, Jehová, aleluya. Y bendice a todas personas que nos han escuchado en esta mañana, Jehová, en el nombre de Jesús, amén.
0: Amén, gracias, Señor, aleluya. Así que Dios bendiga de manera especial a cada uno y bendiga también a la hermana Ivette y los hermanos que le acompañen, gloria al Señor en esta mañana, y lo use con poder y Dios siga hablando a su vida. Padre, gracias, Dios mío, te rogamos, Señor, que tú te glorifiques, Padre, de manera especial en cada uno de aquellos amigos y hermanos que estarán escuchando el siguiente programa, Señor, y te damos toda la gloria y toda la honra, Señor, por habernos dado la capacidad, la sabiduría, el discernimiento, Dios mío, aleluya, para poder traer esta palabra, Dios mío, que yo sé que ha sido de edificación para todos los que están escuchando desde sus hogares, Señor, aquellos que no tienen mucho conocimiento, Padre, no porque nosotros seamos los que tengamos mayor conocimiento, porque no es así, Señor, también nosotros necesitamos crecer, necesitamos, Dios mío, gloria a Dios, que tú nos dirijas siempre, Padre, para que así todo lo que hablemos sea conforme a la palabra y no conforme a nuestros anhelos o deseos, Padre. En el nombre de Jesús a ti damos toda la gloria y pedimos estas cosas. Amén, gloria a Dios. Será hasta el próximo sábado, así que el Señor le siga bendiciendo.

Dios bendiga, gloria al Señor, le damos toda la honra y toda la gloria al Dios del cielo que nos da la bendición de estar aquí, gloria a Dios, en la emisora para honrar y adorar al Señor. 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Gloria a Dios, te habla la pastora Ibe Robles. Gloria al Señor, aleluya. En esta mañana preciosa, gracias por dejarme entrar a tu casa. Gracias por permitirme, gloria a Dios, compartir contigo esta palabra que vamos a estar compartiendo en esta mañana. Te pido que le avises a tus hermanos, a tus amigos y dile que ya el programa Guerrero de Unción y Fuego ha comenzado con la pastora Ivette. Excusamos, gloria a Dios, a nuestro hermano Jorge, a nuestra hermana Minerva, gloria al Señor. Y aquí estamos, gloria a Dios, con el hermano Franklin Monta, con el Padre, con el Hijo y con el Espíritu Santo de Dios, aleluya, que nos va a dar la fuerza para hacer este programa en esta mañana. Así que regocíjate, como dice la palabra, regocíjate y canta, oh moradora de Sión, porque grande es en medio de ti el Santo de Israel. Y si el Santo de Israel está ahí, gloria al Señor, levanta las manos y alábalo. Gloria al Señor, alabado sea el Señor. Saludos a cada pastor, a cada obrero, gloria al Señor. Cada misionera, gloria a Dios, a cada laico, gloria a Dios, a cada anciano de la iglesia, a todos en general. Que la paz y la gracia del Señor sean con cada uno de ustedes. Saludo a mis hijos, gloria al Señor, a José Luis, gloria al Señor, a Benjamín, a Ismael, gloria a Dios, que Dios me lo bendiga, y a Eliseo, gloria a Dios, que Dios bendiga a mis hijos de una manera especial, bendiga así mi familia, mis nietos, a todos en general, gloria a Dios y a la iglesia, cual, aleluya, me honro en pastorear, la iglesia de Dios Pentecostal MI, radicada en el 3F de Yellow Seda, gloria al Señor y a cada uno de mis hermanos, que el Señor me los bendiga, gloria a Dios. En esta hora voy a hacer oración para dar comienzo a esta palabra, gloria al Señor. Padre Santo, Padre bueno, en esta hora preciosa vengo ante tu presencia. Te doy gracias, Señor, porque tú eres maravilloso. Te doy gracias, Señor, por las familias, los hermanos, los amigos que están escuchando mi voz en esta hora. A través, gloria al Señor, de la cual, aleluya, tú estarás hablando a cada uno de nosotros, Señor. Ayúdanos, fortalécenos, Padre mío. Sabemos que tú sabes todas las situaciones porque tú estuviste en medio del quebranto, en medio de la soledad, en medio de la batalla.

batalla y en medio de la lucha cuando estuviste en Getsemaní. Y sé, Señor amado, aleluya, que tú ves, aleluya, cada una de las situaciones de nuestra vida. Y te pedimos, Espíritu de Dios, aleluya, que tú tomes el control, aleluya, de cada uno. Bendice, Padre mío, Señor. Derrama bendición que sobreabunde. Derrama de tu Espíritu Santo, Señor, aleluya, en cada lugar, Padre mío. El que se sienta enfermo, el que se sienta abatido, el que esté pasando por el medio de la prueba, Padre mío, o el que esté desolado, Padre mío, que no ha podido descansar. Te pido, Espíritu de Dios, que poses tus manos santas, manos cicatrizadas, manos de poder, manos de autoridad, Padre mío, y que tú, a través de tu Espíritu Santo, hagas lo que tengas que hacer. Ahora, mi Señor, comenzamos este, aleluya, culto radial para gloria de tu nombre, en el nombre de Jesús de Nazaret. Amén y amén. Gloria a Dios. A Dios sea toda la gloria. Aleluya. Estamos en Mateo capítulo 15 y leo del verso 21 en adelante. Gloria al Señor. Aleluya. Así que busca tu Biblia, que la tienes por ahí. Ábrela, ábrela, para que puedas respirar. Gloria al Señor. Bendito Dios. Y dice esta palabra preciosa. Gloria al Señor. Aleluya. La fe de la mujer cananea. Gloria al Cordero de Dios. Del verso 22 en adelante. Y dice: saliendo Jesús de allí, se fue a la región de Tiro y de Sidón. Y he aquí una mujer cananea que había salido de aquella región y clamaba diciéndole: Señor, hijo de David, ten misericordia de mí. Mi hija es gravemente atormentada por un demonio. Pero Jesús no le respondió palabra. Entonces, acercándose sus discípulos, le rogaron diciendo: despídela, pues da voces tras nosotros. Él respondió y dijo: no soy enviado sino a las ovejas perdidas de la casa de Israel. Entonces ella vino y se postró ante él, diciendo: Señor, socórreme. Respondiendo, él dijo: no está bien tomar el pan de los hijos y echarlo a los perrillos. Y ella dijo: sí, Señor, pero aún los perrillos comen de las migajas que salen de las mesas de sus amos. Entonces, respondiendo Jesús, dijo: oh mujer, grande es tu fe, hágase contigo como quieres. Y su hija fue sanada desde aquella hora. Pasó Jesús de allí, vino junto al mar de Galilea, y subiendo al monte se sentó allí, y se le acercó mucha gente que traían consigo a cojos, ciegos, mudos, mancos y otros muchos más enfermos, y los pusieron a los pies de Jesús y les sanó. Y de manera que la multitud se maravillaba viendo a los mudos hablar, a los mancos sanados, a los cojos andar y a los ciegos ver, y glorificaban a Dios en Israel. Que el Señor añada bendición a su santa y divina palabra en esta mañana. Pues tenemos una alabanza que quisiera ponerla antes de comenzar a hablar. Y quiero que tú te pongas en comunión con el Señor, con el Espíritu Santo, y que recibas de Él esta gran bendición como yo la he recibido ante la presencia del Dios del cielo.

Gloria al Señor, qué lindo. Gloria a Dios que tiene tu espíritu. Gloria a Dios. En esta mañana preciosa, el Espíritu Santo quiere trabajar contigo. En esta mañana el Señor quiere, gloria al Señor, que tú recibas de Él una gran bendición. Aleluya. Yo no sé cuál es tu problema, yo no sé cuál es tu situación, no sé por lo que estás pasando en este momento, gloria al Señor, pero sí una cosa sé, gloria al Señor, que hay un Dios todopoderoso que quiere bendecirte, que quiere ayudarte, que quiere que tú te sientas con la libertad, gloria al Señor, de honrarlo, de adorarlo, bendito sea el Cordero de Dios. Así que olvídate del que está a tu lado y honra y alaba al Dios del cielo, gloria a Dios. Pon tu confianza en el Señor. Pon, aleluya, ese momento, aleluya, de gracia ante la presencia de Dios. Aleluya. Y hónralo con tu boca, porque lo que sale de la boca, aleluya, del corazón sale. Y aleluya. Así que si tu corazón está lleno para honrarlo, abre tu boca y adóralo. Abre tu boca y cántale. Abre tu boca y honra al Dios del cielo. Alabado sea el Cordero. Pero leía en el capítulo 15 del libro de Mateo, gloria al Señor. Y leía, aleluya, del verso 21, gloria al Señor en adelante. Alabado sea el Señor, sobre aquella mujer que se llegó, aleluya, cuando Jesús había salido, aleluya, y fue a la región de Tiro y de Sidón. Y en aquel lugar se encontró, gloria a Dios, con una mujer cananea, gloria al Señor, bendito Dios. Una mujer que clamaba, gloria a Dios, una mujer que vamos a poner, que gritaba, que decía: Señor, Hijo de David, ten misericordia de mí, gloria al Señor. Le pedía misericordia al Dios del cielo. Le pedía al Señor, gloria a Dios, que la mirara, gloria al Señor. A lo mejor tú estás haciendo eso ahora. A lo mejor tú le estás pidiendo al Señor que te mire. A lo mejor tú le estás pidiendo al Señor que vea tu necesidad, gloria al Señor. Bendito Dios. Puede ser que nunca has ido a una iglesia. Puede ser que nunca, gloria a Dios, has tenido un encuentro con el Dios del cielo. Pero sabes, aleluya, que cuando le clamas a Dios, Dios responde. Él no se queda callado. Él responde, gloria al Señor. Y eso es lo maravilloso de Dios, aleluya. Y fíjate que esta mujer cananea, gloria a Dios, clamaba, aleluya, y le decía: Señor, Hijo de David, ten misericordia de mí, gloria a Dios. Y le decía también cuál era el problema que ella tenía. El problema que tenía aquella mujer era que tenía una hija, aleluya, pero su hija, aleluya, era gravemente atormentada por un demonio, dice la Escritura en el capítulo 15 del libro de San Mateo, en el verso 22, gloria al Señor. Y dice la Escritura, gloria a Dios, que Jesús, aleluya, no le respondió palabras. Gloria a Dios, aleluya. Entonces se acercó, aleluya, a sus discípulos y les rogaron diciendo: despídela, pues da voces tras nosotros. El que tenía la necesidad era la mujer cananea. Los discípulos en ese momento no tenían la necesidad. En este momento quien tiene la necesidad eres tú, gloria al Señor, aleluya. Y es el momento de clamar al Dios del cielo. Es el momento de clamar, aleluya, a ese ser tan maravilloso, a ese ser tan poderoso, gloria al Señor, que es el que está con nosotros todos los días de nuestra vida, gloria al Señor. Porque yo, aleluya, Él lo dijo: yo me voy, pero le voy a enviar un Consolador que estará con ustedes todos los días, gloria al Señor. Y esta mujer clamaba, gloria al Señor, porque a pesar de que, aleluya, iba atrás de Jesús clamando, gloria al Señor, no había tenido, gloria al Señor, un encuentro con Jesús. No había tenido un encuentro con el Dios del cielo. Pero ella sabía que la única persona, el único ser maravilloso que podía sanar a su hija, se llamaba Jesús. Jesús, aleluya, oh gloria a Dios. Y dice la palabra, gloria al Señor,
que Jesús no le respondía palabras, gloria a Dios. Y cuando se acercó a sus discípulos, gloria a Dios, los discípulos le rogaban y le decían que la despidiera. No le conteste, despídela, no le hagas caso, gloria al Señor. Pero tú sabes qué, eso es lo maravilloso de Dios, que cuando todo el mundo te deja, que cuando todo el mundo se retira, que cuando nadie quiere saber nada de ti, Jesús sí quiere saber de ti. Jesús sí quiere responderte. Jesús sí quiere obrar en tu vida, gloria al Señor. Porque ese es el Dios, alabado sea el Señor, que hace todo, alabado sea Dios. Dios quiere honrarte en esta mañana, alabado sea el Señor, aleluya. Dice la Escritura, gloria a Dios, que le decían, despídela, porque da voces tras nosotros. Ellos no querían, aleluya, que nadie supiera, gloria al Señor. Pero ¿sabe qué? Hay una historia, gloria al Señor, que se estudia, gloria a Dios, en la escuela. Y es, gloria a Dios, aleluya, sobre este hombre, gloria al Señor, que tenía, gloria a Dios, un lacayo que iba con él. Iba en un burro y él en el caballo, gloria al Señor. Don Quijote de la Mancha, gloria al Señor. Y eso mucha gente, gloria a Dios, por la literatura lo han leído, gloria al Señor. Y vemos que cuando él iba pasando, gloria al Señor, todo el mundo hablaba, o todo el mundo, aleluya, criticaba. Decían que estaba loco, gloria al Señor, bendito Dios, aleluya. Y su amigo Sancho Panza iba con él, alabado sea el Cordero de Dios, aleluya. Y Sancho le dijo en una ocasión, gloria al Señor, pero los perros están ladrando, hay mucho ruido. Y él le dijo, déjalos que ladren para que sepan que estamos vivos, gloria al Señor. Para que sepan que estamos vivos. Así es la palabra del Señor. Cuando tú ves, gloria a Dios, que aleluya, todo el mundo se va a levantar, gloria a Dios, van a haber señalamientos, aleluya. Recuérdate que estamos vivos, gloria al Señor, y que tenemos que pasar momentos difíciles. A lo mejor tú estás pasando momentos difíciles, a lo mejor tú estás siendo señalando, gloria al Señor, pero Dios que está contigo, gloria a Dios, te bendice de una manera especial, alabado sea el Cordero de Dios, aleluya. Eso pasaba con la mujer cananea, gloria al Señor, bendito Dios. Ella iba pidiendo ayuda, ella pidiendo socorro, pidiendo, aleluya, que Jesús viera a su hija, gloria a Dios, porque era atormentada, gloria al Señor, por un demonio, gloria al Señor. Era atormentada, y cuando una persona es atormentada, no piensa bien. Cuando una persona es atormentada, gloria al Señor, no está en sí, gloria al Señor, aleluya. Bendito Dios, aleluya. Por eso vemos tanta gente en el camino, gloria a Dios, especialmente en esta pequeña isla. Vemos gente que sufre, vemos gente de arriba para abajo, gloria a Dios. Los vemos sin camisas, algunos hasta se han quitado toda su ropa, algunos, gloria a Dios, sentado en las esquinas, tirado, gloria al Señor. ¿Por qué? Gloria a Dios, porque han perdido eso que tenían, algo maravilloso. Pero el único que puede restaurarlos, el único que puede hacer algo por ellos, se llama Dios. Y usted dirá, ¿por qué es el único? Gloria al Señor, porque Dios vino a eso. Dios vino a libertar, Dios vino a sanar, Dios vino a romper cadenas, gloria al Señor. Dios vino a poner todo en su orden, gloria al Señor. Y nosotros, aleluya, obedecemos y amamos a Dios de una manera especial, gloria a Dios. ¿Y sabes qué? Gloria a Dios, aleluya. Jesús le respondió, aleluya, bendito Dios, aleluya. Y le dijo, no soy enviado sino a las ovejas perdidas de la casa de Israel, gloria a Dios, aleluya. Quiere decir que Jesús le había dicho a ella, yo no vine para ti, gloria a Dios, porque tú eres, aleluya, en ese momento, aleluya, no eres de las ovejas perdidas de la casa de Israel.
Aleluya. Pero ella, gloria a Dios, que era que tenía la necesidad, gloria a Dios. Porque cuando tú tienes la necesidad, gloria a Dios, a ti no te va a interesar, gloria a Dios, qué es lo que pasa. A ti lo que te va a interesar es que tú tienes la necesidad y que necesitas que Dios te ayude. Ella vino y se postró ante él diciendo, tú sabes qué es postrarse, mi amigo. Tú sabes qué es postrarse, mi hermano. Postrarse es tirarse al suelo, gloria a Dios. Postrarse ante el Dios de lo alto, gloria al Señor, aleluya. Y las palabras que le dijo, gloria a Dios, fue, aleluya, Señor, socórreme, gloria al Señor. Señor, socórreme, gloria a Dios. Señor, socórreme. Esas fueron las palabras que salieron de la boca de aquella mujer cananea. Aleluya. Bendito Dios. ¿Por qué? Porque ella era que tenía la necesidad. Porque ella era la que tenía a su hija enferma. Ella era, gloria a Dios, la que estaba pasando por ese sufrimiento, gloria al Señor. Pero mira, gloria a Dios, aleluya. Todo padre que tiene un hijo en esa condición, enfermo, atormentado por un demonio, gloria al Señor, aleluya, va a buscar de Dios. Va a pedirle a Dios que libere su vida, la vida de su familia. Gloria a Dios. Y Dios lo va a hacer. Aleluya. ¿Sabe por qué? Gloria a Dios. Porque Dios, aleluya, es el que honra a cada uno. Gloria a Dios. Aleluya. Dios, aleluya, es el que nos ayuda en medio de las circunstancias, en medio del problema, en medio de todo. Gloria a Dios. ¿Cuándo fue la última vez que tú clamaste al Dios del cielo? No un clamorcito de eso que uno se para y grita y ya. No, no, no. Un clamor que llegue hasta lo profundo del cielo. Un clamor que llegue al corazón de Dios. Un clamor que Dios, aleluya, lo escuche. Alabado sea el Cordero, y que te responda. Porque el salmista decía, paciente, esperé en Jehová y me incliné a él. Gloria a Dios. Él se inclinó, gloria a Dios, y dice que el Señor escuchó, gloria a Dios, aleluya. Escuchó el clamor, escuchó el lamento, gloria a Dios. Pero dice el salmista, puso mis pies sobre peña y enderezó mis pasos, gloria al Señor. El Señor puso sus pies sobre peña. El Señor enderezó sus pasos. Gloria a Dios. Dice, verán esto muchos. Aleluya. Y se van a sorprender. Se sorprenderán. ¿Sabes por qué? Porque mientras tú estás, aleluya, con ese desosiego, con ese clamor, con esa angustia, gloria al Señor, nadie te ve. Pero Dios, Dios, Dios, que ve lo profundo del alma, en lo profundo del corazón, Dios te está mirando, Dios te está viendo. Alabado sea el Cordero de Dios, aleluya. Pero dice la palabra que aquella mujer, tú sabes que cuando los padres, sea madre o padre, tienen una necesidad con su hijo o su hija, tú sabes que ellos van a clamar a Dios. Alabado sea el Señor. Y tú sabes que le dijo a aquella mujer, no está bien, gloria a Dios. Jesús le dijo, no está bien tomar el pan de los hijos y echárselo a los perrillos. Oiga, qué palabra terrible. A lo mejor si nos hubiera dicho eso a nosotros, nos hubiéramos ofendido. Aquella mujer cananea que tenía la necesidad de la sanidad de su hija, gloria a Dios. Jesús le dice, gloria a Dios, que él vino solamente para las almas perdidas de Israel. Y después, gloria a Dios, que ella le pide de nuevo socorro. Él dice que no está bien tomar el pan de los hijos y echárselo a los perrillos. Gloria a Dios. No puedo echarte este elemento espiritual, le dijo el Señor, aleluya, a ti. Gloria a Dios. Cuando hay muchos, aleluya, que lo necesitan de mis hijos. Pero yo quiero que tú entiendas la fe, la confianza, gloria a Dios, aleluya.
El creerle a Dios con todo nuestro ser. Aleluya, como lo sintió aquella mujer. Gloria a Dios. Que le contestó y ella le dijo: sí, Señor, pero aún los perrillos comen de las migajas que caen de la mesa de sus amos. Gloria al Señor. Le quiso decir: aunque no me des el pan, gloria a Dios, déjame comer las migajas. Aleluya. Déjame coger las migajas, gloria a Dios, para la sanidad de mi hija. Gloria al Señor, aleluya. Las migajas que caen de la mesa de los señores. Aleluya, déjame recogerlas, porque los perrillos comen de eso que se cae, de esa paja. Gloria al Señor, aleluya. La fe de aquella mujer, una fe maravillosa. Una fe grande, una fe excelente, gloria al Señor, aleluya. Que veía, gloria a Dios, veía a Dios, aleluya, de una manera especial. ¿Tú sabes qué? Imagínate un pan en la mesa. Gloria al Señor. Imagínate con hambre. Pero imagínate que ese pan no es tuyo. Y que lo que estás viendo, aleluya, es, aleluya, la migaja de ese pan en el suelo. Pero tú tienes hambre. Tú no te atreves a coger, aleluya, del pan que está en la mesa. Gloria al Señor. Pero te bajas, aleluya, te inclinas, te arrodillas, aleluya, a coger de las migajas que están en el suelo. Gloria al Señor. ¿Por qué? Gloria a Dios. Porque caían del mismo pan. Gloria al Señor. Alabado sea el Cordero. Yo no sé usted, pero yo siento la presencia de Dios de una manera especial. Gloria al Cordero de Dios. Aleluya. Y la palabra, gloria al Señor, aleluya, bendito Dios, dice lo que la mujer le decía, aleluya, pero aún los perrillos comen de las migajas que caen de la mesa de sus amos. Entonces respondiéndole Jesús le dijo: oh mujer, grande es tu fe. Y le dijo una palabra maravillosa: hágase contigo como quieres. Aleluya. Bendito sea el Cordero de Dios. Primero, aleluya, le dijo que no le podía dar de ese pan porque era para los hijos. Pero al ver, aleluya, la fe de aquella mujer, de que le dijo que pues podía coger, aleluya, de las migajas, de lo que caía al piso. Gloria al Señor. Entonces el Señor, aleluya, le dice, gloria a Dios, con un clamor: aleluya, mujer, grande es tu fe. Gloria a Dios. Le quiso decir: tanto que te he dicho y todavía sigues clamando. Todavía me estás pidiendo, aunque sea una migaja. Gloria al Señor. Grande es tu fe. Gloria al Señor. Alabado sea el Cordero de Dios. Bendito eres, Señor. Te adora mi alma. Oh, recamashenda la basoama. Ore que manse, que manso es. Oh, gloria a tu nombre, Dios del cielo. Aleluya. Dios real. Dios es maravilloso. Solamente está esperando que tú clames. Solamente está esperando que tú pongas tu corazón ante Él. Solamente está esperando que levante las manos al cielo y que le digas: aquí estoy. Aquí estoy, gloria al Señor, aleluya. Bendito sea el Señor. Y que el Señor haga, aleluya, contigo como quieres, gloria al Señor.
que el Señor, aleluya, restaure tu vida, restaure tu fe, restaure tu ministerio, restaure, gloria a Dios, el deseo de predicar la palabra, restaure el deseo de adorar, de honrar al Dios del cielo, de mirar más allá de la gente, mirar, aleluya, al corazón, mirar la necesidad, gloria a Dios, aleluya, para que Dios haga de acuerdo a su santa y divina voluntad, gloria a Dios. En este momento, gloria al Señor, vamos a pedirle a Frankie que nos ponga la próxima alabanza, pero tú medita mientras vas escuchando, tú levanta las manos al cielo y tú pídele al Espíritu Santo de Dios que en este momento pelee tu batalla. Gloria al Cordero de Dios, aleluya. Eres Señor, gloria, gloria a Dios. Gracias.

0: Gracias, poderoso Jesús. Mi alma te alaba, Señor, te adoro, te exalto, Dios amado, Rey de Reyes, Señor de los Señores. Gracias, Jesús.
1: Yo sé que falta menos de ella.
0: Vamos, díselo.

Gloria al Señor. Déjame adorarle. Díceselo al Señor. Díceselo en este momento. Déjame adorarte. Gloria al Señor. Aleluya. Como decía el himno, no somos a lo mejor los mejores cantantes. A lo mejor no somos los mejores. Gloria al Señor. Pero una cosa nadie nos puede quitar. Es adorarle a Dios. Es adorarle, gloria al Señor, aleluya. Bendito sea el Señor, aleluya. Así que adóralo, honralo, gloria al Señor con todo tu ser, con toda tu alma, con todo tu espíritu, gloria al Señor. Deja que el Espíritu de Dios recorra tu vida de una manera preciosa, gloria al Señor. Cuando recorre, gloria al Señor, tu vida, gloria al Señor, tú sientes una libertad perfecta, una libertad maravillosa, gloria al Señor. Y por eso, gloria al Señor, honramos y adoramos al Dios del cielo. Qué lindo. Estamos, para los que, aleluya, no habían escuchado, gloria a Dios, estamos en el libro de Mateo, en el capítulo 15, gloria a Dios, y empezamos en el verso 21, y ya estamos, gloria al Señor, por el verso 28, gloria al Señor, cuando Jesús le habló a la mujer cananea, cuando Jesús, gloria al Señor, aleluya, le dijo a aquella mujer: oh mujer, grande es tu fe, gloria al Señor, hágase contigo como tú quieras, aleluya. Y usted sabe qué sucedió después que esa mujer, aleluya, ella no dejó de clamar, ella no dejó de buscar, ella no dejó, aleluya, de pedirle al Dios del cielo, sino que dijo: y su hija fue sana desde aquella hora, gloria a Dios. Desde ese momento en que aquella mujer le dijo: déjame tan siquiera las migajas, déjame comer de las migajas, gloria al Señor, aleluya. A lo mejor tú puedes comer del pan porque tú eres un hombre, una mujer de Dios. Puedes coger del pan entero, el Señor te lo está dando. Gloria al Señor. No tienes que recoger migajas, gloria al Señor. Pero tienes, aleluya, que poner esa fe en alto. Tienes que poner esa confianza en alto. Tienes que dejar que ese amor hacia Dios crezca en tu vida. Gloria al Señor, aleluya. El amor de Dios sobrepasa todo entendimiento. Gloria al Señor. Y es algo que yo lo predico mucho, y es que nos dice, gloria a Dios, aleluya, el libro de Filipenses, que el amor de Dios es tan grande, es tan inmenso, que no nos podemos ir por encima de Él. Es tan grande que no nos podemos ir por debajo de Él. Es tan ancho que no nos podemos ir por el lado de Él. El amor de Dios es tan inmenso que tenemos que entrar por el medio de ese amor, gloria a Dios. Porque cuando dejamos, aleluya, que ese amor nos cubra, no nos podemos ir para ningún lado, sino seguir hacia adelante, sino seguir buscando al Dios del cielo, gloria a Dios, dejando que el Espíritu Santo nos llene de una manera especial. Alabado sea el Señor, el amor de Dios, aleluya. Y tú me dirás: pero en Manibet pasa tantas pruebas, pero Manibet paso tantas luchas, pero Manibet, usted no sabe por lo que yo estoy pasando, gloria al Señor. Pero yo te diría en esta hora: prueba la fe en Dios, prueba la esperanza en el Señor. Deja que el amor de Dios te cubra, gloria a Dios, como una armadura, aleluya, en tu cuerpo, gloria al Señor. Deja que el Señor, aleluya, derrame sobre ti aceite del cielo en esta mañana, gloria al Señor. Que tú puedas, aleluya, ver la grandeza del Señor, gloria a Dios, porque es que Dios es maravilloso. ¿Sabes cuántas cosas Dios ha hecho? Gloria al Señor. Veía, gloria a Dios, un testimonio, gloria al Señor, de un bebé que nació, no se reía ni lloraba, gloria al Señor. Pero fíjate, gloria al Señor, que
lo llevaron a una campaña, gloria a Dios. Y le dijeron al predicador que el bebé no se reía, que el bebé no lloraba. Y el predicador le dijo: tú me quieres decir a mí que es como si fuera, como si estuviera, gloria al Señor, sin movimiento y sin nada. Y el papá movió la cabeza porque no podía hablar. ¿Y sabe qué pasó? Aquel predicador puso la mano sobre aquel niño. Comenzó a orar. Comenzó a poner esa fe maravillosa sobre ese niño, gloria al Señor. Puso esa mano, gloria al Señor, ungida. Gloria a Dios. Y en el mismo micrófono, el bebé, gloria a Dios, comenzó a llorar, gloria al Señor. Comenzó a llorar, gloria al Señor, bendito Dios. Y aquello fue un cielo pequeño, porque todo el mundo empezó a sentir, aleluya, la gracia divina de Dios. ¿Sabe por qué? Porque cuando Dios derrama de su presencia, gloria a Dios, hasta el que no le sirve, hasta el que no le cree, tiene que en ese momento creer que nuestro Dios es un Dios, aleluya, de autoridad, un Dios de poder, un Dios de amor, un Dios de fe, gloria al Señor, aleluya. El papá le tuvieron que quitar el bebé. ¿Sabe por qué? Perdió las fuerzas. Aquel hombre perdió las fuerzas al ver que aquel niño que le santificaron que no iba a hablar, que no se iba a reír, gloria a Dios, aleluya, estaba, aleluya, que le dijeron que no iba ni a llorar, estaba llorando. Y el papá se cayó al piso, gloria al Señor, bendito Dios. ¿Sabe por qué? Porque, aleluya, la presencia de Dios tiembla la tierra. A la presencia de Dios tiembla la tierra. Y el hombre arrepentido tiene que temblar de temor ante el Dios que hizo los cielos y la tierra. Ese es el Dios del cielo. Ese es el Dios de autoridad. Gloria al Señor. Que aunque pase por los momentos difíciles, Él te va a dar la fuerza. Él te va a dar la fuerza que tú necesitas. Gloria al Señor. El Señor reconoció la fe de la mujer cananea, reconoció la fe de aquella mujer que fue pidiéndole pan espiritual, gloria al Señor, pan espiritual para su hija, gloria a Dios, aleluya. Pero le decía: socórreme. Le quería decir: no tengo quien lo ayude, no tengo quien me ayude, no tengo a nadie, pero tú socórreme, gloria al Señor, aleluya, bendito Dios. Y aquella fe tan grande, gloria al Señor, bendito Dios, esa fe tan maravillosa de creer que su hija iba a ser libertada de aquel demonio, gloria al Señor. Esa fe creció, esa fe, aleluya, engrandeció, esa fe se personificó, gloria a Dios. ¿En qué? En el Cristo poderoso, gloria al Señor, en quien extendió esas manos maravillosas. Aleluya, qué lindo, gloria a Dios. A mí se me salen hasta las lágrimas cuando yo hablo de la grandeza, de las cosas bellas que Dios hace, de eso tan maravilloso que no importa, gloria a Dios, por las situaciones que tú pases, no importa, aleluya, en la forma que tú, aleluya, pases tus momentos, pero cuando tú reconoces, aleluya, ese Dios maravilloso, todo cambia, todo cambia, gloria al Señor, aleluya. Después del Señor haber hablado con esta mujer, gloria al Señor, después de que no quería escucharla y los discípulos le decían que la echara fuera, gloria al Señor, pero la mujer siguió insistiendo en esa fe,
siguió insistiendo, aleluya, en lo que ella creía. Y lo que ella creía era que Jesús podía darle de esa fe para que su hija fuera liberada, gloria al Señor, para que su hija fuera sana, gloria al Señor. La escritura dice, gloria al Señor, que después que pasó todo esto, gloria al Señor, Jesús vino al mar de Galilea y subiendo al monte se sentó, gloria al Señor, aleluya. Después de esto subió, aleluya, al mar de Galilea y subiendo al monte se sentó, gloria al Cordero de Dios. ¿Y sabe qué? Gloria a Dios. A lo mejor tú dirías, sí, estaba cansado, tenía que sentarse. Pero dice que de momento, gloria al Señor, se le acercó mucha gente que traían consigo cojos, ciegos, mudos, mancos y otros muchos enfermos, gloria a Dios, aleluya, y los pusieron a los pies de Jesús. Y Él los sanó, gloria al Señor, porque la palabra lo dice, que por sus llagas fuimos nosotros curados. ¿Por qué llagas? Gloria al Señor. Por las llagas de sus manos, por las llagas del lancetazo que pusieron, aleluya, en su costado, nosotros somos curados. Pero tenemos que tener confianza, tenemos que tener fe, tenemos que revestirnos de la coraza de justicia que Cristo tiene para cada uno de nosotros. Llámanos al 340-772-9090, gloria al Señor, bendito sea Dios. Y allá en San Tomás, gloria al Señor, bendito Dios, gloria al Señor. Que Dios bendiga al pastor Alfredo Ramírez, gloria a Dios, y a cada uno de los hermanos, a su esposa Mercedes, gloria al Señor, y a cada uno de los hermanos, aleluya, que están sintonizados a este programa en esta mañana preciosa, gloria a Dios. Yo espero en mi Señor que esto que yo siento en mi corazón también usted lo sienta, que también, aleluya, sienta su corazón arder como ardía la zarza en el monte cuando Moisés, aleluya, vio aquella zarza que ardía y no se consumía. Gloria al Señor, qué lindo es cuando podemos, aleluya, hablar, aleluya, y sentir esa presencia y sentir al Dios del cielo con nosotros, gloria al Señor. Pero dice la palabra, gloria al Señor, que se le acercaron mucha gente y todos tenían necesidad, todos los que se le acercaban tenían necesidad, porque habla de diferentes enfermedades. Y después dice, y otros muchos más enfermos, que hay enfermedades que no están escritas en este pasaje, pero lo sabían, gloria a Dios. Y todos fueron, ¿dónde? A la presencia de Dios. Y se sentaron ante la presencia de Dios, aleluya. En este momento, gloria a Dios, vamos a escuchar otra alabanza, gloria al Señor. Y seguimos en breve, gloria al Señor, alabado sea tu nombre, Santo Jesús. Qué lindo, aleluya.

Gloria al Señor, gloria al Señor. Dios les siga bendiciendo, gloria al Señor, aleluya. Sabemos que nuestro Dios, aleluya, en medio de todas las circunstancias, está ahí, gloria al Señor. Desde el Génesis, gloria a Dios, la palabra nos indica que el Señor hizo los cielos y la tierra. Gloria al Señor, y eso es lo que nos habla esta alabanza, gloria al Señor, de las cosas que nuestro Dios ha hecho, gloria a Dios, aleluya. Pero te sigo hablando, gloria a Dios, acerca de esta porción bíblica que está en el capítulo 15 del libro de Mateo, gloria al Señor, bendito Dios, gloria a Dios, donde dice que le trajeron todos los enfermos que habían, los ciegos, los mancos, los cojos, gloria al Señor, aleluya, y los pusieron, gloria a Dios, hasta los mudos, los pusieron delante de él cuando él estaba sentado allá, gloria al Señor. Dice, los pusieron a los pies de Jesús y los sanó. Eso es lo maravilloso, que los sanó. Ay, usted no ve al Señor haciendo show ninguno, gloria al Señor, sino que él los sana, gloria al Señor, bendito sea el Señor. De manera que la multitud se maravillaba viendo a los mudos hablar, a los mancos sanados, a los cojos andar y a los ciegos ver, y glorificaban al Dios de Israel. Gloria a Dios. Porque cuando Dios hace cosas maravillosas, gloria a Dios, el mundo, escuche bien, el que escucha y el que conoce, aleluya, le da la gloria a Dios, aleluya, bendito sea el Señor. Aunque no conozca a Dios, pero cuando ve que Dios hace una obra, aleluya, le dan las gracias al Todopoderoso. Y eso es algo que tiene que haber en nuestra lengua todo el tiempo. Agradecimiento. Agradecimiento al Dios del cielo. Agradecimiento por la salvación de nuestra alma. Agradecimiento por nuestros hijos, agradecimiento por nuestra familia, agradecimiento por su trabajo, agradecimiento por todo, gloria a Dios, agradecimiento, gloria al Señor, porque Dios nos permite, gloria al Señor, aleluya, estar, gloria a Dios, tranquilamente, como decimos, gloria a Dios, a pesar de las cosas que están pasando, gloria a Dios. Oramos por todas las batallas que se levantan, oramos por las personas, gloria a Dios, que pierden un ser querido, gloria al Señor. Oramos por todo, gloria al Señor, pero tenemos que estar siempre dándole la gloria a Dios. Tenemos que cantarle en medio del quebranto. Tenemos que honrarlo en medio de todo. Gloria al Señor, aleluya. Bendito Dios. Tú sabes, gloria al Señor, una de las cosas maravillosas, gloria a Dios, que la palabra habla, que Él es nuestro alfarero. Él es nuestro alfarero. Nosotros somos el barro, gloria al Señor. Y usted dirá, pero pastora, ¿por qué? Bueno, váyase al Génesis. Dice que el Señor formó a Adán del barro, gloria al Señor, bendito Dios, aleluya. Y nosotros, gloria a Dios, aleluya, somos formados, gloria al Señor. El Señor, aleluya, ellos formaron a Adán del barro, gloria al Señor. Y dijo, conforme a nuestra semejanza, gloria al Señor, aleluya. Bendito sea el nombre de Jesús. Y así lo formaron, gloria al Señor, bendito Dios, aleluya. Lo que pasa es que, como decía la predicadora, que Dios la bendiga, del jueves, aleluya, lo que pasa fue que le fallaron a Dios. Bendito sea el Señor, aleluya. So, en esta hora preciosa hubo un nuevo renacer. Y fue que Cristo murió y resucitó al tercer día de entre los muertos, y que está sentado a la diestra del Padre, intercediendo por ti, intercediendo por mí. Interceder es, aleluya, estar delante de una persona hablándole, gloria al Señor. Cristo está delante del Padre.

intercediendo. Gloria al Señor. ¿Y sabes qué? Gloria a Dios. Mientras Él está intercediendo ante el Padre, gloria al Señor, Él nos había dejado algo en la palabra que decía: yo voy a enviar al Consolador para que esté con ustedes. Mientras Él intercede, gloria a Dios, aleluya, al Consolador, que es el Espíritu Santo de Dios, aleluya, está con nosotros. Bendito sea el Cordero de Dios. Deja que el Señor te bendiga de una manera especial. Deja que el Señor obre, gloria al Señor, en tu vida. Gloria al Cordero de Dios. Pero recuérdate, gloria a Dios, que Dios hizo un milagro a una mujer que solamente en un momento tenía esa fe. Pero era una mujer cananea. Era una mujer, gloria al Señor, que no tenía, gloria a Dios, a Jesús en su noticia hasta el momento que fue donde Él, gloria a Dios. So, si tú estás igual, si tú estás escondido o escondida, no quieres que nadie sepa que tú le sirves a Cristo, ¿por qué? Gloria al Señor. Deja que la gente sepa que tú le sirves a Cristo. Gloria al Señor, aleluya. Y tú me dirás: no, porque se van a burlar de mí. No se burlan de ti, se están burlando del Señor. Pero tú sabes, gloria al Señor, cómo es Dios en esto, en estas cosas. Gloria al Señor. Dios es sublime, gloria a Dios. Por eso, en la palabra, gloria a Dios, el Señor nos habla que le busquemos. Y tú me dirás a lo mejor: ah, no, yo soy así, asao, gloria al Señor. A mí nadie me puede cambiar. Yo puedo decirte que sí. Yo puedo decirte que hay un Dios que todo lo cambia. Que hay un Dios, gloria al Señor, que cuando tú pones tu mente, tu corazón y todo tu ser en sus manos, Dios va a hacer un milagro. Dios va a cambiar tu vida. Gloria al Señor, aleluya. La vida desordenada que tengas, Dios la va a poner en orden. Pero como todo, tú tienes que poner también de tu parte. Gloria al Señor. Porque no vas a estar andando bien un ratito, y cuando veas los que andaban contigo antes, vas a volver como ellos. Gloria a Dios. Sé cabeza y no cola. Gloria al Señor. Sé cabeza y no cola, como dice la Escritura. Gloria al Señor. ¿Sabes por qué? Porque si eres cabeza, tú vas a seguir a Cristo. Pero si eres cola, tú vas a seguir a todo el mundo. Gloria al Señor, bendito Dios. Busca a Dios mientras pueda ser hallado. Búscale en tanto que Él está cercano. La palabra del Señor dice: deje el hombre impío su camino y vuélvase a Jehová, el cual es amplio en perdonar. Dios es amplio en perdonar, que envió a su único Hijo, a Jesucristo, a pagar un precio, aleluya, que nadie podía pagarlo. Nadie. Gloria al Señor. Bendito sea el Señor. Dios, en su amor, envió a su Hijo, porque de tal manera amó Dios al mundo, para que todo aquel que en Él cree no se pierda, sino que tenga vida eterna. Ese es el Jesús del cual te estoy hablando desde las 9 de la mañana. De ese es que te estoy hablando. De un ser maravilloso que lo que quiere es tu arrepentimiento. Lo que quiere es que tú lo creas en tu corazón y lo confieses con tu boca. Jehová es grande. Jehová es maravilloso. Jehová es sublime. Gloria al Señor, bendito Dios. Por eso, en esta mañana te hacemos la invitación. Ahí donde tú estás, ahí donde tú estás, reconoce a Cristo como
como tu único y exclusivo Salvador de tu alma. Reconócelo como el Padre Celestial. Reconócelo en esta hora preciosa. Gloria al Señor, aleluya. Porque Él te ama. Porque Él, aleluya, quiere, gloria al Señor, que tú, bendito Dios, lo dejes entrar a tu corazón. Déjalo entrar. Déjalo entrar, gloria al Señor. Busca una iglesia donde te prediquen la palabra en espíritu y en verdad, donde sientas las caricias del Espíritu Santo, donde el Señor obre en tu vida de una manera excelente, gloria al Señor, y donde la palabra del Señor sea predicada de la forma que llegue a tu corazón y se atesore dentro de ti, gloria al Señor. Porque recuerda lo que dice: sobre toda cosa guardada, guarda tu corazón, porque de él mana la vida. Cristo te ama de una manera especial, gloria al Señor, y nosotros te amamos también. Por eso venimos y predicamos la palabra del Señor. No obligamos a nadie, porque esto tiene que ser de ti. Aleluya. Y Dios, bendito Dios, búscalo. Búscalo, gloria al Señor, porque Él se dio en esa cruz por ti y por mí. Gloria al Señor. Y pon la isla, esta isla preciosa donde vivimos, ponla en las manos del Señor. Ponla en las manos del Señor. Gloria al Señor. En estos días habían unos cultos, gloria al Señor, de unos hermanos, gloria al Señor, que estaban en Sonia y levantando oración por esta isla. Gloria al Señor. Y es un deber de cada pastor orar por esta isla. Es deber de cada iglesia, gloria a Dios, en su lista de oración tener esta isla de Santa Cruz, gloria al Señor, puesta, gloria al Señor. En esta hora preciosa, gloria al Señor, nos puedes llamar, estamos en el 340-772-9090. Y en este momento, si Frankie tiene un coro por ahí, Frankie, vamos a ponerle un coro, porque ya el reloj como que está levantando las dos manos para arriba ya mismo. Gloria al Señor. Y Esther, coge la escoba, por favor. Aleluya. Para que dance con la escoba y no te me caiga. Gloria al Señor, aleluya. Alabado sea Dios Santo.

0: Aleluya, gloria a Dios.
1: Al Espíritu Santo,
0: santo eres Dios. Ok, tenemos petición de oración para Anita por salud y fortaleza. También felicita a Fabián Rodríguez Jr., que está de cumpleaños. También saludo para Celestina Solís y saludo para todos.
2: Amén.
0: Gloria a Dios. También oración por la familia. Gloria a Dios. Dávila Estien, de la hermana Esteli, que continúa orando por la humanidad. También la hermana Teresita envía saludos y bendiciones y saludo y abrazo a la pastora Ivette.
2: Amén, amén.
0: También queremos anunciar a la campaña, una campaña misionera por el pastor Marco Medina, director misionero regional, el día 17 y 18 a las 7 de la noche, frente a los paneles de Guapa. Ahí en la carretera principal, como el que va para Martín Marieta, en los terrenos de donde era, al frente de donde era el Rancho Alegre. Y también Evelyn y Herminio Torres, que pide oración por salud, fortaleza y liberación.
2: Amén.
0: Amén.
2: Amén, amén. También, gloria al Señor, estaremos orando, gloria a Dios, ya que mañana tenemos retiro. Que no se nos olvide, mañana estaremos en la iglesia en retiro, ya que no pudimos estar el domingo pasado, gloria a Dios, ¿verdad? Porque anunciaron tiempo malo, gloria al Señor, bendito Dios. Y después que el pastor y eso estaban allí en la iglesia, gloria al Señor, pues empezó a llover y tuvieron que llamar a los hermanos para que no bajaran para allá. Aleluya. Así que el retiro va a ser este domingo. Nos vamos a gozar de una manera especial. Gloria a Dios. No se va a dar la escuela dominical el domingo, sino el retiro. Gloria al Señor. Gloria a Dios. Así que vamos a orar. Gloria a Dios en esta hora por nuestros hermanos, por la hermana Anita, por la hermana Esther. Gloria al Señor. Por la hermana, gloria al Señor. Gloria a Dios. Aleluya.
0: Evelyn y Herminio Torres.
2: Evelyn y Herminio.
0: Y también por sanidad para Miriam Navarro.
2: Y por Miriam. Gloria al Señor. Aleluya. Gloria a Dios. Santo eres, Señor. Padre, te honramos, Señor, te adoramos en esta hora preciosa. Te damos gracias, Señor, en esta hora por cada uno de nuestros hermanos, Padre mío. Te presentamos, Señor, a Evelyn Herminio, Padre mío, que tú obres de una manera especial, Padre Santo. Te pedimos, Padre mío, Señor, por nuestra hermana Esther, Padre mío, por la familia, Padre Celestial, Dios mío, Estien, Padre mío, que tú te glorifiques de una manera especial, Padre Santo. Te pedimos por nuestra hermana Anita, Padre mío. Ella pidió la oración, gloria a Dios, por unas cuantas personas. Las ponemos en tus manos, Padre mío, y por la persona que pide, aleluya, cumpleaños, gloria al Señor, que cumpla muchos años más, Señor, aleluya, bendito Dios, y que tú le bendigas de una manera especial, Padre Celestial, Dios mío. Mira cada uno de los hermanos, nuestra hermana Fidelina, Padre mío, bendícela, Padre mío, Señor. Oh, gloria a Dios, aleluya. Oh, Espíritu Santo, mira, Señor, nuestra hermana, Padre mío, Señor, que nos mandó muchos amores, gloria a Dios, también a ella, bendícela, cúbrela, Padre mío. También bendice, Señor, Dios mío, nuestro hermano Dalí, a nuestra hermana Ani, Padre mío, Señor, de una manera especial, Padre Celestial. Oh, Espíritu Santo, bendice todo el barrio de Machuchal, Padre Celestial, toda la gente de Machuchal y de otros lugares, para que no digan que estoy orando por Machuchal nada más, Señor. Aleluya. A nivel, Señor, de toda la isla, Padre mío, Señor, honra y bendice, Padre Celestial. Te damos gracias, Señor, el retiro de mañana, bendícelo, Señor, derrama de tu Espíritu Santo al milagro, Padre mío, Señor, a los que puedan estar allí, Padre Celestial, porque todo esto te lo pedimos en el nombre de Jesús de Nazaret. Amén, amén y amén, gloria a Dios. Y nos vemos el próximo sábado, si así nuestro Señor lo permite, gloria al Señor. Amén.

aleluya. Mucho calor, mucho sol, un poquito de fresco, ¿verdad? Ay, qué bueno que hay unos árboles bien buenos que dan, ¿verdad? Brisa a esta tierra, gloria al Señor. Así que le damos la gloria y honra a nuestro Señor y vivimos porque Él vive. 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Nuestro pastor hermano Luis Ángel Encarnación junto a la congregación. Dios te bendiga en esta hermosa y preciosa mañana que ha hecho el Señor. Aleluya. Y yo sé si vas en el carro, no puedes cerrar tus ojitos, pero puedes meditar en nuestro Señor Jesucristo. Aleluya. Padre eterno, Dios de la gloria, a ti nos encomendamos en esta linda mañana, encomiendo esta radio audiencia que sábado tras sábado, Señor, está pendiente a los programas radiales. Padre, te pido que tú les bendiga de manera especial, que tu palabra, Señor, haya cabida en algún corazón y pueda entender que tú eres su buen pastor. Padre, que tú nunca los dejas ni los desamparas, que tú estás ahí como poderoso gigante en medio de esta humanidad, porque dice tu palabra que de Jehová es la tierra y su plenitud, el mundo y los que en él habitan. Por lo tanto, Señor, seas tú glorificado y exaltado para gloria y honra de tu nombre, en el nombre de Jesús. Amén, aleluya. Y no sé, no se me olvidó la arepita de coco en esta mañana. ¿Cómo te van a decir eso? A mí no se me olvidó, está calientita, bien calientita. Aleluya. Yo sé que tú tienes mantequilla sobre tu mostrador allí en el counter, en la cocina. Aleluya, con un cantito de queso a temperatura ambiental. Así que en esta mañana prepara tu café bien, bien bueno. Hay gente que le gusta el café cargadito, aleluya, con mucha espumita y con diferentes sabores, ¿verdad? Que le echan al café, pero qué bueno, disfruta bien los dulcecitos. Tu tacita de té, tu tacita de café, de chocolate con marshmallow, yo no sé, pero disfruta, disfruta ese jugo de parcha, ese jugo de china, bien bueno. Mañana, gloria al Señor. Y vamos a leer en el libro de Salmos, capítulo 8, del 1 al 8, y lee la poderosa palabra del Señor. Aleluya. Aquella, la repite coco es alimento a tu cuerpo, pero la palabra de Dios alimento espiritual a tu alma, a lo más profundo de tu corazón. Dice: la gloria de Dios y la honra del hombre. Oh Jehová, Señor nuestro, cuán glorioso es tu nombre en toda la tierra. Has puesto tu gloria sobre los cielos. De la boca de los niños y de los que maman, fundaste la fortaleza. A causa de tus enemigos, para hacer callar al enemigo y al vengativo. Cuando veo tus cielos, obra de tus dedos, y la luna y las estrellas que tú formaste, digo: ¿qué es el hombre para que tengas de él memoria, y el hijo del hombre para que lo visites? Le has hecho poco menor que los ángeles, y le coronaste de gloria y honra. Le hiciste señorear sobre las obras de tus manos. Todo lo pusiste debajo de sus pies, ovejas y bueyes, todo ello, y asimismo las bestias del campo, las aves de los cielos y los peces del mar, todo cuanto pasa por los senderos del mar. Oh Señor, oh Jehová, Señor nuestro, cuán grande es tu nombre en toda la tierra. Cuán grande es el nombre del Señor en toda la tierra. Aunque el hombre diga: él no es mi Dios. Aunque diga: él no me formó. Aunque diga lo que diga. Pero

El nombre de Dios está por toda esta tierra. Todo lo hizo Él, todo le pertenece a nuestro Señor. Aleluya. Dice: de Jehová es la tierra y su plenitud, el mundo y todos los que habitan en él. Esta tierra le pertenece al Dios Todopoderoso. Aleluya. Ese árbol que te da un poquito de aire en esta mañana y el que la hace mover esos ganchos. Aleluya. El que te da el agua. Qué bueno es nuestro Señor, que tiene misericordia de nosotros en este día. Aleluya. Así que escuchemos esta alabanza. Ay, se rompieron las cadenas, ¿verdad? Ese es el primero.

0: yo no sé cómo tú te encuentras en esta mañana. ¿Cuál es tu tormento en esta mañana? ¿Qué es lo que te está impidiendo que tú reconozcas a Jesucristo como tu Salvador personal? Yo no sé lo que hay en lo más profundo de tu alma, pero Dios lo conoce todo. Él conoce los pensamientos más íntimos del hombre. Dios habla con el hombre todos los días. Le da la oportunidad de ver un día más sobre la faz de la tierra y reconocer que Él es su Salvador personal. Que sin Él, el hombre nada puede hacer. El hombre depende de este aire, y este aire es el único que lo puso ahí. Es en Dios Todopoderoso. Así que en esta mañana tú tienes esta oportunidad. Tú tienes el privilegio, la capacidad y el entendimiento, la sabiduría para entender las palabras del Señor. Hoy Dios te ha permitido escuchar esta palabra. Quizás tú estás huyendo del Señor en esta mañana porque sabe que el Señor te está llamando y tú estás posponiendo, aleluya, ese llamado. Hoy no, la semana que viene, y viene, se pasa el año ya completo. El año que viene y promete muchas cosas y pasa otra vez y dice mañana. Pero aquí en esta palabra en Jeremías 17:13 dice: oh Jehová, esperanza de Israel, todos los que te dejan serán avergonzados y los que se apartan de mí serán escritos en el polvo porque dejaron a Jehová manantial de agua viva. Todos los que te dejan serán avergonzados. Oye, amigo, si tú te avergüenzas de nuestro Señor, acuérdate que te lo digo hoy. Ahí la palabra está escrita también. Él se va a avergonzar de ti también. Y si tú eras de los que caminabas, aleluya, con los hijos de Dios, si tú eras uno que confesaste a Jesucristo y te ha apartado en este día, hoy tú tienes la oportunidad de volver. Quizás te ha hecho bien duro porque hay pensamientos que el enemigo pone en tu mente y te impide que tú regreses al Señor. Y es la oportunidad que Él te da en esta linda mañana de poder confesarlo como tu Salvador personal. Dice: Señor, esos pensamientos que hay en mi mente, esos pensamientos negativos, esos pensamientos que me alejan de ti, esos pensamientos que me bombardean todo el tiempo, todo el día y noche, y no me dejan que yo vuelva a ti, Señor. Yo quiero que tú los quites. ¿Ah? Aleluya. Y los que se apartaron de mí serán escritos en el polvo, muerto. Aleluya. Porque dejaron aquí al Dios de la gloria. Ahí en Jeremías 17, estamos en Jeremías 17, versículo 14, dice: sáname, oh Jehová, y seré sano. Sálvame y seré salvo, porque tú eres mi alabanza, porque tú eres mi Dios, a quien mi alma alaba, a quien mi alma se allega, aleluya, por la mañana. Cuando tú te levantes y abres los ojos, dices: gracias, Señor. Sáname de las heridas que hay en mi corazón. ¿Cuántas cosas hay en lo más profundo de tu corazón? Pero yo quiero decirte en esta mañana que hay sanidad para tu alma. Hay heridas ahí que el Señor necesita bregar en tu corazón. Quizás te apartaste porque algo pasó en medio donde tú estabas y no te gustó, y eso no te ha hecho volver nuevamente. Pero ese es el enemigo bombardeándote tu mente para que tú no vuelvas al Señor. Porque para ti hay perdón también nuevamente. Hay perdón, solamente tú tienes que confesarlo al Cristo de la gloria. Sáname, oh Jehová, y seré sano. Aleluya. No es fácil, pero con Cristo se puede. Con Cristo se puede. Es el único que puede cerrar las heridas que hay en tu corazón, que están sulpurando en esta hora. Que you haven't let go lo que hay en tu corazón. Lo has cargado por tantos años y tanto tiempo que todavía no has podido volver a los caminos del Señor. Y tú sabes que tiene una noticia para ti en esta mañana. que los brazos del Señor están abiertos para ti, para que tú regreses. Tengo una noticia para ti en esta mañana. Es que los brazos del Señor están abiertos para ti y te están diciendo: regresa a redimir. Regresa a redimir de las ovejas redimidas. Regresa, que te está esperando. Aleluya. Hay bendición para ti en esta mañana. Y ahí en Jeremías, estamos en el capítulo 17, 5 y 6, dice: así ha dicho Jehová, maldito el varón que confía en el hombre y pone carne por su brazo y su corazón se aparta de Jehová. Hay una maldición. Así ha dicho, no te lo dice Nani, lo dice la palabra del Señor. Aleluya. Así ha dicho Jehová, maldito el varón que confía en el hombre, maldito el hombre que confía en otro hombre, que ha puesto su mirada en el otro hombre. Aquel pueblo de Egipto, cuando Dios lo sacó, lo trajo por el Mar Rojo, hicieron un becerro. Vamos a decir que este becerro nos sacó de ti, y fue el Señor, el mismo Jehová Dios, que lo sacó de aquel pueblo que los maltrataba. Y el hombre, ¿qué? Buscó algo a quien adorar para decir que este becerro me sacó de allá. Pero hay hombres que dicen: este hombre fue que me ayudó, y alaba a aquel hombre porque fue quien lo ayudó. Pero que no sabe que quién le dio la inteligencia al hombre. Y sin él, si él no puede hacer nada. Él no puede hacer nada por ti. Él no te puede. Si te estás muriendo en esta hora y tú clamas a ese mismo hombre que tú estás confesando todo el tiempo, nada puede hacer por ti. Pero si clamas a Dios, que te dio este aire en esta mañana, y tú vives porque Él vive, acuérdate que ese aire va a volver a ti otra vez. Esos pulmones se van a llenar de nuevo. ¿Cuándo tú has visto que alguien busca aire boca abajo? El hombre tiene que mirar hacia arriba, al Dios del cielo. Al Dios del cielo. Aleluya, dice, y pone carne por su brazo y su corazón se aparta de Jehová para mirar al otro hombre. Aleluya, aquel me va a ayudar. Tú no dices: Dios me va a ayudar. En el día de mañana Dios me va a dar la fuerza. ¿Ah? Conforme a la voluntad del Señor voy a hacer esto mañana si Dios quiere. Pero muchas veces ponemos la mirada en un hombre. Ponemos la mirada en aquel ídolo. Aleluya. Ponemos la mirada atrás de muchas cosas. Aleluya. Y se nos olvida quién nos ha dado toda la fuerza. Quién nos ha bendecido. Quién ha puesto ese plato de comida. Te ha dado la fuerza para que tú vayas a trabajar. Y si no trabajas, Dios provee también para ti. Aleluya. Y dice en el versículo 6: será como la retema. Retama en el desierto y no verá cuando viene el bien. Este es el hombre que mira a otro hombre y que pone su confianza allá. Aleluya. Sino que morará en los sequedales, en el desierto, en tierra despoblada y deshabitada. Este es el hombre que cree en otro hombre. Es maldito. Es maldito. Ha sido maldecido por Dios. Pero mira, qué lindo el hombre que confía en ese Dios grande y maravilloso. ¿Ah? Te va a contestar al maldito y al bueno. Bendito el varón que confía en Jehová y cuya confianza es Jehová. Es bendecido, amigo. Es bendecida, amiga. Aleluya. Si solamente pones tu mirada en el Cristo de la gloria. Bendito el varón que confía en Jehová y cuya confianza es Jehová. Y te contesta ahí en el versículo 8. Porque será como el árbol plantado junto a las aguas, que junto a las corrientes echará sus raíces y no verá cuando viene el calor, sino que su hoja se fatigará ni dejará de dar fruto. Aleluya. ¿Sabe qué? Gloria al Señor. Sino que su hoja estará verde y en el año de sequía no se fatigará ni dejará de dar fruto. Ese es el hombre que es bendecido por Dios. Pero maldito el otro. ¿Ah? Y dice, no verá cuando venga el bien. ¿Ah? Todo es algo negativo. Pero cuando tú confías en ese Dios grande y maravilloso. Cuando tú dices, Señor, yo sé que tú me vas a ayudar. Yo sé que tú me vas a dar la fuerza para sobrellevar a lo, aleluya, lo que está sobre mí. Que no, yo mismo no lo puede, yo no lo puedo controlar, pero tú tienes dominio, Señor. Tú tienes dominio sobre mi familia. Tú tienes dominio sobre esta gente que está alrededor de mí, que constantemente, aleluya, hay una pelea. Hay algo nuevo todo el tiempo, malo. Pero cuando tú lo pones en la mano del Señor y tú comienzas a clamar al Dios, vas a ver la diferencia. Vas a ver la diferencia porque el Señor va a obrar a tu favor. Porque es bendito, aleluya, el varón que confía, ¿sabe qué? En Jehová, que apuesta en Jehová su confianza, aleluya. Pero maldito el varón que confía en otro. Aleluya. Maldito el varón que confía en otro. Pero bendecido es el que confía en el Dios Todopoderoso. Aleluya. ¿Cuántas veces quizás tú estás huyendo de la ley? O huyendo de tu amigo que nadie te vea. Y te esconde en un lugar. Y va escondiéndote. Y dice, wow. Y lo primero que salió de tu boca. Dios mío, que no me vean. Y tú estás ahí al frente de ellos. Y ellos no te vieron. Y te preguntas a ti mismo en esta hora, ¿qué fue lo que tú dijiste? Señor, que no me vean. Clamaste al Dios del cielo para que no te vieran y no te vieron. ¿Y sabes lo primero que dijiste? ¡Wow, qué suerte! No, amigo. ¿Te olvidó a quién tú invocaste? Fue el nombre de Dios y Dios te libró. ¿Y tú sabes a quién tú le diste la gloria? Sino a la suerte. No, la diste mal. Se la tenía que dar gracias, Señor, porque, ¿sabe qué? No me vieron ni perecí por ello. La misericordia de Dios te alcanzó y tú dijiste, ¡qué suerte! ¡Qué bueno que podemos confiar en Dios! ¡Qué bueno que tú todavía tienes la oportunidad de pensar, pararte en algún sitio y meditar en estas palabras! No fue la suerte, fue que yo clamé al Dios Todopoderoso y el Señor no permitió que me pasara nada. No fue la suerte, es que Dios te libró de lo que te podía pasar. En Juan 3:17 dice, aleluya, no entendemos la misericordia de Dios y tratamos de comprenderla algunas veces. Y tanto que el Señor nos ama. Tanto que el Señor nos ama. Y tú dices, pero ¿cómo va a ser? No, amigo, es que nos amó primero. Porque de tal manera amó Dios al mundo que dio su Hijo unigénito para que todo aquel que en Él cree no se pierda, mas tenga vida eterna. Pero lo más lindo de esto, ¿tú sabes qué? Que Él no vino a condenar al mundo. Dice, porque no vino Dios, porque envió Dios. Porque envió Dios al Hijo al mundo para gloria al Señor, gloria al Señor. Déjame buscar lo que la mente está. Gloria al Señor, aleluya. Dice, porque no envió Dios a su Hijo al mundo para condenar al mundo, sino para que el mundo sea salvo por él. Él lo envió a nuestro Salvador a condenarte. Él lo envió para que tú seas salvo por Él. Pasa que no hemos creído o estamos esperando que suceda algo en nuestra vida. O estoy esperando que esté un poquito más viejito para reconocerlo como mi Salvador. Y todo este tiempo el Señor ha estado contigo. Todo este tiempo el Señor te ha tendido la mano sobre la faz de la tierra. Te ha dado la oportunidad de retirarte de tu trabajo. No te pasó nada en el trabajo. Aleluya. Y todo el tiempo tú has dicho, el Señor me ayudó. El Señor me dio la fuerza. Un día de esto, lo voy a conocer como mi Salvador personal. ¿Ah? El que en Él cree no es condenado, pero el que no ha creído ya ha sido condenado porque no ha creído en el nombre del unigénito Hijo de Dios. Quizás tú no has creído en este Dios grande, poderoso y maravilloso, que dio su vida en aquella cruz del Calvario por toda una humanidad. La dio por ti, por mí y por todo lo que... Tú te pones a multiplicar la humanidad que está sobre la faz de la tierra. Ahora, por toda la humanidad, cuán grande es el amor de Dios. Cuán grande es el amor de Dios, no solamente por mí, sino por ti y por todo lo que están alrededor del mundo. ¿Ah? Porque Él no vino a condenar al mundo, sino para que el mundo sea salvo por Él. Si tú has creído en este Dios grande, maravilloso. Mira, amigo, los cobardes no entran al reino de los cielos. Los cobardes no entran al reino de los cielos. Aleluya. Los cobardes no entran al reino de los cielos. Hay que ser valiente. Solo los valientes arrebatan los reinos de los cielos. Los valientes. Hay gente que dice, yo no quiero aceptar a Cristo porque yo no quiero volver atrás. No, porque tú no puedes hacerlo por tu propia cuenta. Tú necesitas a Dios en tu alma. Tú necesitas a Dios en lo más profundo de tu corazón, porque el único que puede es renovar tu mente y renovar tu corazón y sanar las heridas que hay en tu corazón, quitar todo lo que no le agrada a Él. Él es Dios. Cuando tú camansuitalaya, le aclamas a Él, te allegas a Él, oye amiga, te saca de donde tú estás. Si está en la prostitución, Él te saca de ahí. Si estás en el camino de la adicción, te saca de ahí. En el camino del alcoholismo, el homosexualismo. Mira, amiga, la mano de Dios está extendida para abrazarte a ti esta mañana. Está extendida para que tú la agarres esta mañana. Tú tienes la oportunidad. Pero yo, es que yo no puedo salir de esto porque yo necesito aquello y lo otro. Amiga, el único que suple nuestras necesidades se llama nuestro Señor Jesucristo. Nadie suple tu necesidad. Nadie. Nada más que Dios. Porque Él te ha dado la fuerza en esta mañana que tú puedes escuchar la palabra de Dios y decirte, yo estoy contigo. Solamente extiende tu mano. Solamente abre tu corazón. Abre tu mente a entender que esta palabra es viva y eficaz y es más cortante que espada de dos filos, que penetra hasta los tuétanos, hasta tu alma penetra esta palabra. Aleluya. ¿Sabe qué? En una ocasión el Señor se llegó a la mujer samaritana. Aleluya. Y la mujer le dijo que en ese pozo, no voy a hablar toda la historia, ¿verdad? Aleluya. Llegaron a ese pozo y los samaritanos y los judíos no se llevaban. Y él estaba sentado y la mujer, vino una mujer de Samaria a sacar agua y Jesús le dijo, dame de beber, pues sus discípulos habían ido a la ciudad a comprar. La mujer samaritana le dijo, ¿cómo tú siendo judío me pides a mí de beber, que yo soy samaritana? Porque judíos y samaritanos no se tratan entre sí. Respondió Jesús y le dijo, si conocieras el don de Dios y quién es que te dice dame de beber, tú le pedirías y Él te dará agua viva. Aleluya. Si tú supieras quién habla contigo en esta mañana, es solamente Dios que está hablando contigo, amigo. Tú que estás ahí escuchando, quizás te sentaste porque el sol está tan caliente, estás lavando tu carro y tienes el radio prendido, o estás limpiando tu hogar, o limpiando el bate y tienes el radio prendido. La oportunidad es para ti. Él está hablando contigo en esta mañana. Él quiere que tú vuelvas a Él. Él quiere que tú te acerques a Él. Aleluya. Él quiere que tú entiendas que Él nunca te ha dejado, que Él nunca te ha desamparado, que Él está ahí contigo. Aleluya. Y te dice, yo soy el que habla contigo. Yo soy. El Dios del cielo es que habla contigo en esta mañana. Esta es su palabra. Y cuando leemos su palabra, Él habla con nosotros. Cuando oramos, aleluya, cuando oramos, nosotros hablamos con Él. Él nos escucha. Y Él quiere que tú también esta palabra, tú no la eches para un lado. Él quiere que tú la hagas tuya en esta mañana. Él quiere que tú sepas que Él es el que está hablando contigo. Que Él es el que está diciendo, vuelve, mis brazos están extendidos para ti. Él quiere decirte en esta mañana, yo sano las heridas que hay en tu corazón. ¿Ah? Yo eres, yo soy al quien tú buscas, al que tú dices, al Señor, ayúdame y esténdala. Él dice, el yo soy está ahí y te extiende la mano. Qué lindo cuando podemos confiar en este Dios grande, poderoso y maravilloso. No hay otro Dios, aleluya, en cual podamos ser salvos. Aún en la vejez, Él está ahí, aleluya. Ay, cuando ese anciano dice, ay, Señor, ayúdame, estoy cansado. Señor, de momento te dan una fuerza y dice, wow, hice las cositas y terminé y me siento mejor, me siento bien. Aleluya, porque le pediste a Dios que te diera la fuerza. Pero todavía tú no has tomado esa decisión, amigo. Todavía tú no has tomado esa decisión de buscar al Cristo de la gloria. La muerte no tiene edad. Se muere el de pecho. Se muere el joven. Se muere el anciano. Se muere todo el mundo. La muerte no tiene edad. Pero todavía tú estás aquí sobre la faz de la tierra. Y todavía tú tienes el entendimiento y la capacidad para entender que este Cristo de la gloria te está haciendo una invitación. Y Él es que está hablando contigo en esta mañana. Él es que te está diciendo, yo soy el que hablo contigo. Yo soy el que te puedo sanar. Yo soy el que te puedo dar la fuerza. Yo soy el que te puedo dar la libertad en esta mañana. Yo soy el que, que puedo romper esas cadenas en cual tú estás. Tú tienes la oportunidad. Aleluya. Tú tienes la oportunidad en esta mañana. Y en Isaías 43:11 dice, yo Jehová y fuera de mí no hay quien salve. Yo Jehová y fuera de mí no hay quien salve. Tú tienes esta oportunidad en esta mañana. Él es tu salvador. Él es tu libertador. Él es ese gran amor que no se ha olvidado de ti. Él es Él. Él te ha dado esta oportunidad en esta mañana. Y sabes cómo te dice, miradme a mí. Míralo a Él. Míralo a Él y sed salvo. Todos los términos de la tierra, porque yo soy Dios y no hay más. No hay otro en cual tú puedas mirar. Él es el perfecto amor. Él es el perfecto amor que dio su vida por ti. El que te ha amado primero y te sigue amando y te sigue amando y te da la oportunidad y te da el privilegio que tú puedas, aleluya, buscarlo. Dice, miradme a mí y sed salvo todos los términos de la tierra, porque yo soy Dios y no hay más, no hay otro Dios. Aleluya, perdóname. Él quiere que tú lo mires a Él. Él quiera que tú entiendas cuán grande es la la oportunidad que te brinda. Y es porque te fijaste en tu maldad. Hay gente que quiere caminar en ese camino, no quiere salir de ese camino de perdición. Quizás tú estás esperando hasta ese último día, pero Dios te está haciendo la invitación. Él no quiere que tú sigas caminando en ese camino de maldad, ese camino que no le agrada a Dios. Después que tú mueras, no tienes el privilegio de confesarlo como tu Salvador. Hoy tú estás siendo advertido, te habla la palabra de Dios con mucho amor. Te dice, ven, visítanos en la iglesia. Sin compromiso, solo siéntete escuchar la palabra de Dios. Dice, mira amigo, por el oír viene la fe. No porque tú entres, mucha gente dice, si yo entro por las puertas de la iglesia, se van a caer las puertas de la iglesia. No, amigo. No. No se van a caer. ¿Tú sabes por qué? Porque Dios te está esperando. Que tú entres por las puertas de la iglesia. Porque Él quiere abrazarte. Él quiere hacerte entender que Él te ama. Que no mire al hombre porque el hombre es imperfecto. Que lo mire a Él. Él es el autor y consumidor de nuestra fe. Él quiere que tú lo mires a Él. Él quiere que tú te acerques a Él en esta mañana y tú entiendas que Él está en control y dominio de todas estas cosas. Aleluya, en tu vida. No hay nada que tú puedas hacer sin Él. Aleluya. Ahí en el versículo 47, en el libro de Isaías, versículo 10 dice, ¿Por qué te fijaste en tu maldad diciendo, nadie me ve? Tu sabiduría y tu misma ciencia te engañaron y dijiste en tu corazón, yo y nadie más. Tú has dicho, nadie conoce mi pasado, nadie conoce lo que yo hice, y tú sigues caminando, y tú sigues caminando en ese camino. Y tú sigues caminando en ese camino de verdad. Y nadie conoce mi historia. Pero déjame decirte en esta mañana. Nadie escribe tu historia. Y nadie la sabe como tú. Porque tú eres el autor de tu propia historia. ¿Ah? Déjame decirte por qué. Porque los ojos de Jehová Dios. Aleluya. Porque los ojos de Dios atalayan toda la tierra, porque Él conoce todo paso que tú das sobre la faz de la tierra. Hoy naciste, esta fecha naciste, este día comenzó a caminar, este día goleó el bebé cuando yo le hice gracias, esta fue su primera sonrisa. Aleluya. Y si tú andas en el camino de homosexualismo y te cambiaste el nombre, ahí está ese nombre que tú te cambiaste. Déjame decirte que si suena la trompeta, Dios no te va a llamar por el nombre que tú te cambiaste. Dios te va a llamar por el nombre que te puso tu mamá. Si te llama José, te va a llamar José. No te va a llamar Josefina. Si suena esa trompeta, Manswiki Malate Nemasoja. Yo soy más huya, Manswiki Endereya. Si suena esa trompeta, tú no vas a oír tu nombre que tú te cambiaste. Vas a oír el nombre que Dios te puso, que te puso tu mamá sobre la faz de la tierra. Pero déjame decirte, en Jeremías 17:9 dice, engañoso es el corazón más que todas las cosas y perverso. ¿Quién lo conoce? Mira, y te va a contestar de esto Dios. ¿Tú sabes lo que dice el otro texto? El 10. Yo Jehová que escudriño la mente, que pruebo el corazón para dar a cada uno según su camino, según el fruto de sus obras. Si no, ay amigo, ay amiga, ay joven, ay niño, en esta mañana Cristo está hablando a lo más profundo de tu alma. Si tú dices, nadie me conoce y nadie conoce mi pasado y tú quieres caminar en ese camino de perdición, cuando tú llegues al lugar donde tú menos quieres llegar, en inglés dice, there's no return back. There's no return back. No, pero me lo advirtieron. No, it's too late. Es para ti. En esta mañana, esta palabra. Y no quiere que sigas en ese camino de perdición. Dice, yo Jehová que escudriño la mente y que pruebo el corazón para dar a cada uno según su camino, según el fruto de tus obras. Pero es para ti. Y dice, y tenlo en cuenta en esta mañana. En el versículo 11 dice, mira lo que va a pasar. Vendrá pues sobre ti mal cuyo nacimiento no sabrás. Caerá sobre ti quebrantamiento el cual no podrás remendar. Y destrucción que no sepas vendrá de repente sobre ti. Pero la oportunidad, amigo, es para ti. El versículo 12 hasta el 15 dice, estate ahora en tus encantamientos y en la multitud de tus hechizos, en los cuales te fatigaste desde tu juventud. Quizás podrás mejorarte, quizás te fortalecerás. ¿Te has fatigado en tus muchos consejos? Comparezcan ahora y defiendan los contempladores de los cielos, los que observan las estrellas, los que cuentan los meses, para pronosticar lo que vendrá sobre ti. He aquí que serán como estamos, fuego que quemará, no salvarán sus vidas del poder de la llama, ni quedará brasa para calentarte, ni lamberá a la cual ni lamberé a la cual se sienten. Así te serán aquellos que quienes, con quienes te fatigaste, los que traficaron contigo desde tu juventud. Cada uno irá por su camino y no habrá, ¿saben qué, amigo? No habrá quien te salve, no habrá quien te libre de ese lugar de tormento, porque quisiste escoger en ese mismo camino, porque quisiste caminar y no quería que nadie te dijera que estás en el camino equivocado. Por algunas veces hay gente que tiene que ver para creer, pero esta palabra me dice a mí, bienaventurados los que no vieron y creyeron. Aleluya, sé tú uno de esos, séte uno de esos que no tienes que ver para decir, hay un infierno que me está esperando si no reconozco a Jesucristo como mi Salvador, si no quiero entender que Él es real. Aleluya. Amigo, la oportunidad es para ti, amiga también. La oportunidad es para ti, joven. Aleluya, que hace tiempo que Dios está llamando a una persona que está escuchando a través de esta radio en esta mañana. Corre a los brazos del Señor. Corre a los brazos del Señor. Sábado tras sábado, escucha la palabra. Y busca algo que te llene el corazón. Solo Cristo puede llenar ese vacío. Solo Cristo puede llenar ese vacío que hay en tu corazón esta mañana. Aleluya. No esperes ver lo que tú menos quieres ver. No esperes ver aquel día a donde tú no quieres llegar. Hoy es el día aceptable. Mañana puede ser muy tarde, pero hoy tú tienes la libertad, el entendimiento, la sabiduría para entender cuán grande y cuán maravilloso es nuestro Señor. Escuchemos esta alabanza. Gloria al Señor. Gloria a Jesús. Aleluya, maravilloso eres.
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para ti. Todavía están abiertos. Quiero felicitar a mi hermana del alma, mi hermana Wilma Cruz, que cumple año. El día 9, Dios te bendiga, Wilma, de una manera especial. Y a mi nieta, Yashara Vélez, que cumple 17 años, mi segunda nieta. Así que Dios la bendiga mucho a mi hermana Wilma y a mi nieta Yashara Vélez, ¿verdad? Que cumple año el día 9. Y todos los que cumplen año esta semana. Tengo otros nietos que cumplen la semana que viene arriba también, en septiembre 12 y el 15. Aleluya, para eso los felicito la semana que viene. Gloria al Señor. Así que tienen una doble felicitación. Y en esta mañana, si necesitas la oración, Dios está aquí. Solamente tiene, Señor, ayúdame. Abre tu corazón y deja que Él haga en tu vida. Padre Santo y Dios bueno, misericordioso y clemente, lento para la ira y grande misericordia. Padre, Señor, en esta hora, mira a aquellos que escucharon. Mira los que han retenido la palabra. Mira los que la han desechado. Señor, yo te pido que tú abra el entendimiento a entender que tú eres que hablaste con ellos en esta mañana. Tú, mi Dios, que le has dicho, vuelve a redir. Tú, mi Dios, que tus brazos están abiertos para abrazar a todo aquel que venga a ti en esta mañana y entienda que tú eres su Salvador y que sin ti nada pueden hacer y que te necesitan a ti para poder seguir hacia adelante. Padre, seas tú en el nombre del Señor. Y aquellos que cumplieron años, bendícelo de manera especial. Y aquellos que necesitan sanidad, tu palabra dice que por tu llaga están sanos. Y así lo declaramos en esta mañana, para gloria y honra tuya, como dice tu palabra, que por tu llaga fuimos nosotros curados. Y mañana estaremos en la iglesia a las 9 de la mañana, a las 11 en nuestro servicio de alabanza y adoración. Te esperamos. Si no va a las 9, a las 11 y media. Te esperamos. Y si vas por la mañana y te quieres ir, amén. Aleluya, lo importante es que tú llegues y entres por las puertas de la casa del Señor. Así que Dios te bendiga. Aleluya, el jueves estaremos en la iglesia también y te esperamos a las 7:30. Dios te bendiga, Dios te guarde y a Dios sea la gloria. Dios te bendiga.

Amén. Amén. Dios bendiga a miles de ustedes. Santo Jehová está en sintonía con el programa llamado Amén. Pentecostés. Santo Jehová. Aleluya. Como de costumbre. Amén. En este día, en este espacio de tiempo y a esta hora. Amén. Dios bendiga a todos ustedes. Santo Jehová. Aleluya. ¿Verdad? Los que tienen su bendición encima de la mesa, los que están viajando, aleluya, los que están haciendo una que otra tarea, bendito sea el nombre de Jesucristo. Saludamos a todos los hermanos de la iglesia de Dios, amén, verdad, en Clifton Hill, ay, santo Jehová, verdad, nuestro culto, verdad, pues como de costumbre, estamos en el 154 en este Clifton Hill, aleluya, para que venga y se goce con nosotros, santo Jehová, ¿verdad? Los domingos pues estamos, aleluya, aleluya, los domingos, ay, santo Jehová, entre 9 a 2 de la tarde, así que venga y gócese con nosotros, santo es el Señor, amén, a todos aquellos hermanos, ¿verdad?, que están en la isla, en Estados Unidos y en otros países, amén, les saludamos en el nombre de Jesús. Todos los hermanos de la iglesia local también en el nombre de Jesús. Amén. Qué lindo es el Señor Jesús. Aleluya. En esta reflexión, ¿verdad? Pues queremos compartir en el Evangelio, amén, de Mateo. Gloria al nombre de Jesús. Evangelio de Mateo. Bendito Jesús. Capítulo 24 y el verso 13. Amén. Ese, ¿verdad? Pues será el tema de nuestra reflexión en esta mañana. Aleluya. O en este día. Gloria a Jesús. En esta tarde. Bendito Jesús. Dice, ¿verdad? Esta reflexión. Dice este texto en el nombre del Padre, del Hijo y del Espíritu Santo. Mas el que persevere hasta el fin, este será salvo. Amén. Padre, gracias, Dios mío. Gracias por Jesús. Gracias, Dios mío, papá, por el privilegio que nos da de estar aquí una vez más. Aunque sea, Dios mío, un par de segundos. Amén. Que sea tu Espíritu Santo dirigiéndonos en todo. Aleluya. Glorifícate en todo. Esperamos que sea tu Espíritu Santo. Toque los corazones. Toque el ambiente. Toque cada uno. Ay, santo Jehová. Que sea, papá, para bendición de todos. En el nombre de Jesús te lo pido. Amén. Ay, santo Jehová. Bueno, amén solamente, ¿verdad? Porque de Dios, amén, dejarte esta breve reflexión en este texto. Amén. Estas son palabras de Jesús. Santo Jehová, palabra de Jesús. Gloria al nombre de Jesús. Amén. Donde Jesús, pues, nos habla. Amén. ¿Verdad? A nosotros en el tiempo presente. Gloria al nombre de Jesús. Estas palabras no son para los apóstoles ni la iglesia primitiva, porque ya la iglesia primitiva aquella entonces ya no está en la tierra, pero estamos nosotros sobre la tierra todavía, así que queda para nosotros. Bueno, bendito sea el nombre de Jesús, ¿verdad? El texto dice: más el que persevere hasta el fin, este será salvo. Alabado sea el nombre de Jesús, ¿verdad? Pues, gloria a Jesús. Bueno, antes de la, ¿verdad?, la venida del Señor, amén. No sé cuánto, ¿verdad?, de nosotros estamos esperando el arrebatamiento de la iglesia, la segunda venida de Jesucristo. Amén. La, la,

En un momento, en un abrir y cerrar de ojos, los muertos en Jesús, amén, los que murieron en Cristo van a resucitar primero, luego nosotros, los que estamos vivos, los que estamos perseverando, seremos, amén, aleluya, también llevados, pero los muertos van a resucitar primero, luego nosotros seremos transformados y así estaremos siempre con el Señor. Amigo, hermano, aleluya. Hay que seguir perseverando. Bendito el nombre de Jesús. Según, amén, la epístola del apóstol San Judas en su, amén, capítulo, tiene un solo capítulo, ¿verdad? En su versículo, ¿verdad? Bendito Jesús dice, ¿verdad? En el versículo 20, 21. Bendito sea el nombre de Jesucristo, ¿verdad? Se menciona la visión, el sueño, aleluya, amén, la profecía de Enoch, séptimo de Adán. Él dice que y vio al Señor con sus santas decenas de millares viniendo a esta tierra. ¿Con qué propósito? Para traer juicio, amén, para castigar la maldad de los hombres que han hablado impíamente contra el Evangelio, contra Jesús, contra la iglesia. Aleluya. Así que, amén, en la segunda venida de Cristo, si nosotros perseveramos hasta el fin, ya el hermano Enoch vio, amén, la iglesia en cuerpo glorificado descender con Jesús desde el cielo a la tierra en su segunda venida. Amén. Hermano, si usted persevera hasta el fin, amén, aleluya, si nosotros guardamos la paciencia, si nosotros perseveramos, si nosotros, aleluya, tenemos fe en el Señor, vamos a descender con Él en su segunda venida. Amén. Santas decenas de millares. Esa es la iglesia del Señor. Ay, santo Jehová. Ay, papá, qué bueno es el Señor. Así que usted no sabe la bendición que usted tiene. Por eso que hay tantos problemas, tantas situaciones. Puerto Rico, aleluya, está en un caos. También esta isla, aleluya. Usted no sabe el propósito de esta sequía, porque a veces, aleluya, no entendemos por qué el sol está tan y tan y tan y tan caliente. Que aún, aleluya, aquellos que no tienen cisterna dependen de las represas, de los ríos, y etcétera, etcétera. Y todo eso se está secando. Ay, santo Jehová. ¿Qué, amén, vamos a hacer? Orar. Orar y orar. Confiar en el Señor. Aleluya. Mientras más se aproxima la venida del Señor, las cosas se van a poner, como dice Jíbaro del Campo, color de hormiga brava. Aleluya, qué lindo es el Señor Jesús. Aleluya. Así que repito, ¿verdad? Este texto 24:13, esas son palabras de Jesús. Mas el que persevere hasta el fin, ay, santo Jesús, este será salvo. Amén. Gloria a Jesús. Amén. Todo lo que está pasando en derredor de nosotros, en el presente, todo lo que está sucediendo, amén, aún esta sequía, esto es principio de dolores, santo Jesús, amén. ¿Sabes lo que significa principios de dolores? Amén, que vendrán cosas peores, que mucho, mucho más peor que las que están sucediendo en la actualidad. ¿Qué usted va a hacer? Ay, santo Jehová. Bendito sea el nombre de Jesús. Muchos tropezarán entonces. Amén. ¿Verdad? Porque el que no confía, el que quita su vida, el que quita su fe en el Señor, el que se descarríe le va a ir de mal a peor. Amén. Aleluya. Amén. Muchos tropezarán. Aleluya. Amén, unos a otros y unos a otros se aborrecerán. Y por encima de todo ello se están levantando muchos falsos profetas. Amén. Ay, santo Jesús, que engañarán a muchos. Y por haberse multiplicado la maldad, el amor de muchos se enfriará. O sea que vivimos en una época bien complicada. Amén. Y dice, y usted dirá, bueno, es que no se ve que hay tantos problemas, no, amén, aparentemente.
Aleluya. Muchas personas desconocen.

en lo que es una guerra teológica, una guerra teológica. Amén. Y eso, aleluya, los que estudian la Biblia, los que oran al Señor, los que buscan al Señor, están viendo, amén, esa persecución de una guerra teológica. ¿Y cómo es que viene esa guerra teológica? Muchas oposiciones a las enseñanzas bíblicas. Lo que se habla, lo que se dice, porque Jesús manda a que nosotros tenemos que volver al principio, volver lo que éramos antes. Aleluya. Y la teología moderna dice que tenemos que conformarnos a este siglo y vivir conforme a este siglo y andar, aleluya, conforme, aleluya, a la voluntad, para no ofender a nadie. Bueno, eso está bien difícil. Aleluya. Pero esa es la teología. Esa es una de las guerras teológicas. El que no le gusta asistir a los templos, el que no le gusta orar, el que no le gusta leer la Biblia, va a ser como hace el cabro. El cabro masca cualquier pasto. Pero las ovejas, amén, son más delicadas y saben qué pasto masticar. Las ovejas del Señor, aleluya, tenemos que, aleluya, masticar, comer, aleluya, la palabra del Señor. Gloria a Jesucristo. El texto dice, aleluya, mas el que persevere hasta el fin, este será salvo. Por causa del Evangelio, bendito Jesús, por causa del Evangelio, óigame, qué cosa más horrible, ¿verdad?, está pasando. Bendito Jesucristo, aleluya, amén. Dice la Biblia, los aborrecerán. Serás entregado por, amén, causa de Jesús, por causa del Evangelio, serán aborrecidos. Por eso dice que persevera hasta el fin, este será salvo. Y es necesario que en medio de todas las oposiciones religiosas, este evangelio será predicado, amén, de evangelio del reino en todo el mundo, ¿verdad? Como dice la Biblia, para testimonio a todas las naciones, y entonces vendrá el fin. Lo que está indicando es que hay que seguir predicando el evangelio por las cuatro esquinas de la isla, por las cuatro esquinas de este planeta, por las cuatro esquinas de este mundo. Aleluya, para que no haya ninguna excusa y entonces vendrá el fin. Gloria a Jesús. Bueno, como tema, ¿verdad? Pues la importancia es la importancia de permanecer en el Evangelio. Amén. La importancia. Por eso dice que el que persevera hasta el fin. Hay que perseverar en el Evangelio hasta el fin. Aleluya. Amén. Usted se preguntará, ¿verdad? Pues, amén. En la palabra Evangelio aquí, ¿verdad? Como el apóstol Pablo lo enseñó. Amén. La palabra evangelio aquí se hace referencia a Jesús. Predicar el evangelio es lo mismo que predicar el evangelio, porque Jesús es el evangelio. Y el que cree en el evangelio será salvo, y el que cree en Jesús será salvo. El evangelio habla de Jesús. El evangelio habla de Jesús. Amigo, no hay otra cosa mayor, amén, que creer a Jesús, que creer al Evangelio. Aleluya. Es verdad, muchas personas pues se están preparando para muchos eventos seculares, una preparación secular, gloria a Jesucristo. Pero ¿cuántos se acuerdan del Evangelio? ¿Cuántos se acuerdan de Jesús? En esa preparación de cosas efímeras, pasajera, amén, nadie se acuerda que hay un, amén, evangelio, nadie se acuerda que hay un Jesús, nadie se acuerda que hay que visitar la iglesia, no hay tiempo para ello. Pero amigo, hay que buscar a Dios, como dice el profeta Isaías, mientras pueda ser
hallado. Amén, amén. La gente le están dando las espaldas a Dios. Amén. De tal forma, mire que aún en Puerto Rico se ha declarado, aleluya, algo, ¿verdad?, que es horripilante, ¿verdad? Un concilio que se llama el concilio del diablo. Oiga, amigo, usted nunca ha oído una cosa como esa, ¿verdad? Sí, a lo mejor sí. Pero hay una noticia, ¿verdad?, que salió por ahí, que en Puerto Rico se levantó un concilio conocido como el concilio del diablo. ¿Qué quiere decir eso? La gente le están dando más importancia a las cosas del diablo, a las cosas de la vida, a la promoción, al avance tecnológico y cosas semejantes a esas. Pero nadie tiene tiempo para el evangelio de Jesús. Amigo, Cristo viene. Gloria al nombre de Jesucristo. Amén. Así te exhorto, amigo, hermano. Es importante permanecer en el evangelio. Es importante permanecer en Jesús. Hay causas, hay problemas. Amén. Mientras más pasan los días, las semanas, los meses, aún los años. Amén. Las causas se aumentan, los problemas se aumentan. Gloria a Jesús. Miren, más terrible. Amén. Especialmente, ¿verdad?, contra los líderes, contra los pastores que predican el evangelio de Jesús. Aleluya. Contra, cuando digo pastores, ¿verdad?, me refiero también pastoras. Amén. Que, aleluya, y como que en cada uno de estos pastores se aumentan las enfermedades, el que no tiene problema con la vista, el que no tiene problema con la espalda, el que no tiene problema en su cuerpo, de la cabeza a los pies, algunos síntomas, amén, como que cada día las enfermedades como que se hacen más fuertes en cada, y especialmente los líderes que hablan y aman a Jesús. Pero, amén, amén, como dice la Biblia, más el que persevere hasta el fin, en medio de todos los problemas, en medio de todas las situaciones, aleluya, amén, dice la Biblia, este será salvo. Gloria a Jesucristo. Hermano, amigo, usted no se detenga por nada. Gloria al nombre de Jesucristo, aleluya. Bueno, en el libro de los Hechos, capítulo, ay, Santo Jehová, 14, verso 22, ¿verdad? Nos habla la Biblia. Amén. Aleluya. Que en la iglesia primitiva, ¿verdad?, se propuso, amén, animar, confirmar, amén, amén, aquellos que ya habían hecho un compromiso con Dios, porque Hechos 14, 22 dice, confirmando los ánimos de los discípulos, exhortándoles a que permaneciesen en la fe y diciéndoles, es necesario que a través de muchas tribulaciones entremos al reino de los cielos. Hermano pastor, hermana pastora, hermanito, usted que sirve a Dios con todo su corazón, evangelista, no importa cuál sea su trabajo en el Señor, aleluya, no entregue su trabajo, no entregue su posición porque siente estos síntomas. Es que el diablo está procurando que se sientan estos síntomas con más fuerza para que, amén, haya menos gente predicando el evangelio, aleluya. El enemigo se busca la forma de aumentar las enfermedades en los cuerpos de los siervos, las pastoras, los pastores, de aquellos evangelistas que aman, amén, y aquellas siervas, aquellas hermanitas sencillas que van tratando, repartiendo tratados y van, aleluya, invitando, aleluya, a las iglesias que están dando culto en los hogares. ¿Qué tantos problemas se aumentan? Amén. Pero dice la Biblia que el que perseverare hasta el fin, este será salvo. Amén. Bueno, usted sabe lo que significa, ¿verdad? El Salmo 126, ¿verdad? Donde dice, ¿verdad? Irá, amén, andando y llorando el que lleva la preciosa semilla. Amén. ¿Usted sabe lo que significa? Amén. Amén. Tiene mucho significado, pero una de las cosas que nos hace ver, amén, que aquellos hermanitos, aquellas hermanitas,
amén, que van llorando y andando y llevando en medio de todos los problemas el evangelio. Amén. Lo que hace ver es que hay muchas personas que tienen enfermedades físicas en sus cuerpos, pero eso no los detiene. El cuerpo físico dice, tú no vas para ningún lado, tú no vas a predicar, tú no te vas a levantar, tú no vas a hacer nada, pero con llantos y con dolor, dice, irá andando y llorando el que lleva la preciosa semilla. Amén. El apóstol Pablo tuvo una enfermedad, una situación difícil, pero amén, la llevó a cabo. Usted sabe que el profeta Eliseo tenía una enfermedad, amén, y de esa enfermedad murió, pero él no se detuvo, él no se paró, siguió la misión que Dios le dio con toda y la enfermedad. Por eso el salmista dice, irán llorando, dice, llevando el evangelio, la preciosa semilla, dice, llorando. Y bueno, qué tantos problemas se nos presentan en este camino. Pero no te detenga, hermano, no te detenga, gloria al nombre de Jesucristo, porque es necesario que a través de muchas tribulaciones entremos al reino de los cielos, santo Jehová. Bueno, bendito Jesucristo, aleluya, amén. Así que, amigo, hermano, se aumentan los problemas cada día, pero eso no te da licencia para entregar tu posición. Sigue para adelante, resiste hasta lo, bueno, hasta lo último. Resiste, porque a lo mejor quien quiere que usted, aleluya, deje de predicar el evangelio es el diablo, porque él no quiere que la gente oigan esta palabra, este mensaje, aleluya, porque sabe que el fin se acerca. En la epístola de la epístola de los Hebreos, capítulo 10. Amén, amén. Epístola de los Hebreos, capítulo 10, verso 35 al 39, nos dice la palabra del Señor. Aleluya. No perdáis pues vuestra confianza, que tiene grande galardón. Mas el que persevera hasta el fin, este será salvo. Amén. Es importante permanecer en la fe. Es importante permanecer en Cristo, porque el diablo lo que quiere es que usted renuncie de lo que Dios le dio. Por más fuerte que sea, no te rindas. Siga para adelante en el nombre del Señor Jesucristo. Aleluya, porque dice la Biblia, ¿verdad? Amén. En los tiempos de los Hebreos, mire, había una persecución grande, grande. Pero, ¿verdad? Nos dice las Sagradas Escrituras. No perdáis pues vuestra confianza, que tiene grande galardón. ¿Por qué? Os es necesario la paciencia para que, habiendo hecho la voluntad de Dios, obtengáis la promesa. Así que usted está caminando en pro de esa promesa. Sigue llevando las buenas nuevas. Sigue predicando. Las iglesias que han dejado de predicar el evangelio, amén, vuelvan por las cuatro esquinas a predicar la palabra de Dios. Amén. Porque aún un poquito y el que ha de venir vendrá y no tardará. Amén. O sea, que el Señor desea que cada uno, cada pastor, cada ministro, sierva, pastora, todo, aleluya, sigamos llevando el evangelio, diciéndole a la gente que Cristo viene, viene un caos grande. Hay una visión, amén, que tuvo una persona, una visión grande, hermano, esta no es mía, pero esta visión, esta persona vio, amén, una mano gigantesca. Y esa mano se levantó, amén, y dio contra en el mismo medio de Puerto Rico. Una mano gigantesca dio contra la isla de Puerto Rico, y cuando levantó la mano, aleluya, las cuatro esquinas de Puerto Rico estaban en caos. Amén. En la visión, muchas personas comenzaron a huir hacia la República Dominicana a buscar refugio. Ay, usted sabe lo que significa eso. Viene un juicio grande, viene un juicio grande. Por tanto,
siga usted predicando por las cuatro esquinas esta palabra. Aleluya. Más el amén. El justo por su fe vivirá, y si retrocediere, dice la Biblia, no agradará a mi alma. Pero, amén, nosotros no somos de los que retroceden para perdición, sino de los que tienen fe para preservación del alma. En esta tarde, amado, la Biblia dice, amén, te repito, Mateo 24:13, mas el que persevere hasta el fin, este será salvo. Amén. No entregue tu posición, no entregue, aleluya, lo que Dios puso en tus manos. Pero nosotros no somos de los que retroceden para perdición, sino de los que tienen fe para preservación del alma. Amén. Esa fortaleza te la da el Espíritu Santo por medio de esta palabra. Ponga su mano sobre su corazón y diga amén a Dios, que le dé fuerza para seguir para adelante. Padre, en el nombre de Jesús, mira a cada persona, a cada ministro, Señor, que siente la presión, amén, alrededor. Las enfermedades acosan su cuerpo de la cabeza a los pies, papá, pero puedan, aleluya, seguir hacia adelante. No importa, Dios mío, que las enfermedades, amén, sean más grandes, pero tú eres más poderoso, porque tú creaste los cielos y la tierra. Dale fuerza, danos fuerza para seguir hacia adelante. Te lo pedimos, Padre, en el nombre de Jesús. Amén.

Buenas tardes, bendiciones hermanos y amigos amados en el Señor a esta hora y a través de Latino, Latino 91.9 FM en Santa Cruz y 90.1 en San Tomás. Pero estamos transmitiendo desde Islas Vírgenes Americanas. Estás en sintonía con tu programa, porque este es tu programa Misión Hispana en tu casa. Quien te habla es su hermana Silvia Ramírez. Y te doy muchas gracias. Gracias por estar ahí en la sintonía con todos los programadores que pasamos por aquí en el fin de semana. Lo que queremos es bendecirte. Gloria al Señor, Padre Celestial, Dios de amor, de infinita bondad. Gracias. Gracias una vez más por este sábado precioso. Gracias por cada oyente. Gracias por cada administrador, Dios mío, de esta emisora. Gracias por la vida. Gracias por la familia. Gracias por la salud o la esperanza, Dios mío. Gracias por este día. Bendícenos, Señor. Y permítenos que te demos toda la gloria, porque tú eres el único que la merece. Recibe la gloria en todo lo que vamos a hacer en el nombre de Jesús. Aleluya, gloria al Señor. Es el primer sábado de septiembre. Septiembre 5 del 2026. Gloria a Dios. Dios ha sido bueno con nosotros. Dios ha sido inmensamente bueno. Dios le bendiga mucho a cada uno de ustedes, donde quiera que estén. Vamos a estar leyendo la palabra de Dios, porque la palabra es vida. La palabra es vida. Y vamos a leer en Romanos, Romanos capítulo 3, vamos a leer algunos versos y también este va a ser el tema de este día. Vamos a estar hablando de Romanos capítulo 13. La palabra de Dios se lee en el nombre de Jesús y dice: sométase toda persona a las autoridades superiores, porque no hay autoridad sino de parte de Dios, y las que hay por Dios han sido establecidas. De modo que quien se opone a la autoridad, a lo establecido por Dios resiste. Y los que resisten acarrean condenación para sí mismos. Porque los magistrados no están para infundir temor al que hace el bien, sino al malo. ¿Quieres, pues, no temer la autoridad? Haz lo bueno y tendrás alabanza de ella, porque es servidor de Dios para tu bien. Pero si haces lo malo, teme, porque no en vano lleva la espada, pues es servidor de Dios, vengador para castigar al que hace lo malo. Vamos a leer el 5. Por lo cual es necesario estarles sujetos, no solamente por razón del castigo, sino también por causa de la conciencia. Señor, gracias por tu palabra. Bendice de nuestros corazones y que la podamos poner en práctica en el nombre de Jesús. Amén. Gloria al Señor. Bendito sea el nombre de Cristo. Qué bueno que estamos aquí. Nosotros estamos contentos y felices. Cada vez que estamos aquí los sábados es una razón para que, verdad, nuestra alegría se multiplique. Es una razón para sonreír. Saber que estamos aquí en esta emisora preciosa con gente linda. Predicando la palabra, escuchándola de la palabra de Dios, con temas tan, gloria al Señor, edificantes, y uno aprende mucho. Yo me gozaba con el pastor Robles porque él sabe, ¿verdad?, muchos refranes, como dice el jíbaro en el campo, como dice el jíbaro, y esos refranes, ¿verdad?, que están llenos de sabiduría. Entonces nosotros nos gozamos, hay muchas cosas por las que nos gozamos en la programación radial. Gracias por estar ahí, te agradecemos tu sintonía. Claro, nosotros nos edificamos unos a otros, bendito sea el nombre del Señor. Gloria a Dios. Quiero agradecer de inmediatamente al señor José Martínez por hacer posible esta programación cristiana, y también por supuesto a nuestro hermano Franklin Montaz por la dirección técnica, y a nuestro hermano Julián también cuando está ahí dirigiéndonos. Muchas gracias, ustedes son hombres de valor. Gloria a Dios, tres hombres de valor y muchos más. Vamos a pedir a nuestro hermano Franklin que nos ponga una alabanza y luego seguimos, ¿verdad? Continuamos con el programa. Bendito sea el nombre del Señor. Gloria a Dios.

Gloria al Señor, gloria a Dios, bendito sea el nombre del Señor, aleluya, gloria a Dios. Eso es lo que somos, somos predicadores y estamos seguros de que Jesucristo va adelante, aleluya, no hay quien nos detenga, porque lo que predicamos es el poder de Dios, la palabra, y dice el hermano Marino que salva al hombre del infierno y de la muerte. Ciertamente el evangelio salva al hombre del infierno y de la muerte. Amigo, hay un infierno que rechazar. El infierno es real. El infierno es un lugar que fue preparado solamente para Satanás. Solamente. El infierno no fue preparado para el hombre. Pero entonces, como el hombre que no busca de Dios y muere sin Cristo, que no acepta a Jesucristo, definitivamente va a ir a ese lugar. Y como decía ahorita el pastor, ¿verdad, Robles? Que hay una iglesia que se llama Iglesia de Diablo, yo no sé qué. Pero no hay que ser miembro de esa iglesia necesariamente para perderse y servir a Satanás. Simplemente rechazar a Jesucristo y ya usted está en la lista de los que caminan, ¿verdad?, hacia ese lugar, como estaba yo un día y como estaban muchos de los que hoy proclamamos, aleluya, que Jesucristo es el Señor. Ese lugar es real, el infierno es real, la Biblia habla de ello y nosotros lo creemos y creemos todo lo que la palabra de Dios dice. Entonces, mi amigo que no conoce del Señor, no hay bueno en esta tierra, no crea la excusa que dice el mismo enemigo, porque Satanás tiene una campaña, tú sabes, Satanás tiene campaña, así como ahora nosotros conocemos los comerciales que nos bombardean en los medios de comunicación visuales y radiales también, y para que si una tienda quiere que tú vayas a esa tienda, pues entonces ellos hacen anuncios comerciales y lo que sea que vendan, ellos hacen su propaganda. Así el mismo enemigo Satanás tiene una campaña publicitaria hace miles de años para que tú creas esas mentiras y te envuelva en esas cosas y termines sin darte cuenta en una eternidad sin Cristo. Así que, amigo, eso es lo que estamos nosotros aquí, predicando el evangelio que salva al hombre del infierno y de la muerte. Dios te bendiga. Sonríe, que Cristo te ama, sonríe. Cristo te ama, por eso estamos aquí. Bendito es el nombre del Señor, aleluya, gloria a Dios. La misión hispana es, ¿verdad?, parte de la Iglesia de Dios de la Profecía aquí en Santa Cruz, y también la misión hispana está en San Tomás. Ok, hello. La Iglesia de Dios de la Profecía está allá en State Hoffman, en la C5. Ahí está, ¿verdad?, la misión hispana también, que tiene su servicio los sábados. En San Tomás, la misión hispana en San Tomás tiene su servicio los sábados. Y aquí en St. Croix tenemos servicio evangelístico todos los domingos a partir de las 6 de la tarde. Es el servicio evangelístico de la misión hispana aquí en Santa Cruz. Nosotros estamos, ¿verdad?, en el 771 de Richmond en Christiansted, y nuestro pastor es el obispo Cecil Coker. Mañana, si Dios quiere, tenemos un servicio especial de primer domingo. Y lo que estamos es, como decía el himno, predicando la palabra. Y le damos gracias a Dios por los hermanos que se reúnen allá. Somos bendecidos con esa gloria al Señor, membresía, esa audiencia que se reúne todos los domingos a las 6 de la tarde. Dios bendiga a cada uno de los miembros de la misión hispana. Ustedes son hombres de valor, mujeres de valor. Dios les bendiga a cada uno de ustedes. Dios bendiga sus vidas, sus familias y a cada quien que nos está escuchando. Que Dios bendiga, Dios te bendiga, hispano, Dios te bendiga de donde quiera que hayas, ¿verdad?, venido aquí. Queremos decirte que tienes una casa para adorar al Señor. Si todavía no te congregas, pues haz de la Iglesia de Dios de la Profecía, Misión Hispana, tu hogar de adoración
y de crecimiento en el Señor. Porque, ok, estamos aquí, estamos trabajando, porque es hello, y que trabajamos. Eso sí es verdad, que trabajamos de a duro. Pero gloria al Señor, todo lo que nosotros estamos haciendo en lo económico, todo eso, cuando partamos de este mundo, se queda aquí. No se lleva a uno nada se lleva a uno, nada. Entonces, yo te exhorto, hispano, que ha venido aquí a trabajar, saca tiempo para el Señor, dedica tu vida, redirecciona tu trayectoria y permite que el Espíritu Santo, que ha estado tratando y trabajando contigo por un tiempo, aleluya, termine su obra. No seas renuente más a la palabra de Dios. Busca una iglesia donde congregarte, congrégate, reconcíliate con tu Señor. Amigo que nunca has conocido de Cristo, busca a Jesús hoy es el día. No es mañana, hoy es el presente, es un regalo. Busca del Señor hoy. Así que recuerdo que estamos ubicados en el 171 de Richmond. La iglesia está en el templo, allá al lado del Proyecto Rojo, un proyecto que está allá abajo en Cristian Teco, lo están remodelando y poniéndolo bien bonito. Estamos ahí al lado de ese proyecto y cerca también del Proyecto Watago. Alguien me dirá, ay, hermano, eso sí me queda lejos. Bueno, que no cunde el pánico. Hay una iglesia hispana aquí en cada esquina. Detrás de cualquier montecito, ahí tú vas a encontrar una iglesia hispana. Y la iglesia hispana, ¿verdad? Nosotros todos nos ponemos muy contentos cuando una persona entra por las puertas. Así que lo importante es que te congregues, que busques del Señor. Queremos, aleluya, compartir el gozo que Dios nos ha dado. Nosotros nos salvamos. No tenemos la capacidad de salvar a nadie. Es Cristo que lo hace, pero tienes que congregarte. Gracias porque estás en sintonía. Gracias porque estás ahí cada fin de semana. Pero tienes que congregarte, ¿ok? Tienes que buscar al Señor. Tienes que ir. Tal vez me dirá, ay, hermana Silvia, yo trabajo tanto, no tengo tiempo. Las iglesias, muchas iglesias aquí tienen servicio casi todos los días. Todos los días hay una iglesia abierta, todos los días. Y por aquí pasan muchos programadores y siempre ellos dan sus anuncios, cuando tienen las actividades. Así que lo importante es que te congregues. Sigue trabajando, no queremos que tú dejes de trabajar, pero queremos, verdad, recordarte que Dios está en el cielo y un día vamos a estar cara a cara con Él. Entonces, ¿qué le vamos a decir? Ay, Dios, yo me fajé, yo mandé a mis hijos para la universidad, son profesionales, yo hice una casa, oh Señor, trabajé tanto, trabajé 30 años, 20 años. ¿Y qué tiene que ver eso con lo espiritual? Si no buscas de Dios, entonces, congrégate, ven, la fe viene por el oír la palabra de Dios, y si está descarriado, te voy a decir algo, no vale la pena, no vale la pena perder tu salvación por nada en este mundo, por nada, por una residencia, por una visa, por una ciudadanía, nada de eso tiene más valor que tu vida eterna. Gloria a Dios, Dios te bendiga. Así que te esperamos allá abajo en Christian Step, ya tú sabes, todos los domingos a partir de las 6 de la tarde. Busca del Señor hoy, busca a Dios mientras puede ser hallado, porque va a haber un día en que no va a ser posible. Y yo no te tengo que venir aquí a de que con cuentos y con una psicología. No soy yo. Es la palabra de Dios que dice, búscalo mientras puede ser hallado. Llámalo en tanto está cercano, que deje el impío su camino y el hombre inicuo sus pensamientos y que se vuelva a Dios. Ahora es el tiempo de buscar a Dios. Es ahora. No siempre lo vas a poder buscar. Tal vez tú me dirás, ah, no, yo tengo... Mira, yo quiero invitarte, entonces, vete a un hospital y tal vez si tienes que visitar a alguien, pregunta, chequea, ve, busca ahora como estamos en este tiempo, de que tú todo lo que quieres lo busca por internet. Vete y busca video de gente, cómo hay gente conectada a aparatos. Esa gente que están conectados a aparatos para vivir, esa gente no puede buscar a Dios ahora. Una gente que esté en coma no puede buscar a Dios.
y son personas. Si hay personas que están ahora mismo en coma, que no pueden hacerlo, y tú eres una persona, a ti también te puede pasar. Entonces, esto no es cuestión de miedo, no, es cuestión de la realidad de la vida. Busca a Dios ahora, búscalo ahora que tú puedes y que Él puede ser hallado. Aleluya, Dios te bendiga, gloria al Señor. Bueno, ya te dije que mañana tenemos servicio a las 6, todos los lunes allá en la iglesia, pero esto es a partir de las 7 de la noche. Todos los lunes la misión hispana de la Iglesia de Dios de la Profecía tiene sus estudios bíblicos, porque es imposible conocer a Dios si no conocemos su palabra. Y todos los sábados estamos por aquí de 12:30 a 1 de la tarde. La misión hispana para decirte que Cristo te ama y congrégate. Yo le quiero dar muchas gracias a la comunidad de Santa Cruz por el respaldo que nos dieron en la venta de garaje que tuvimos los capellanes el sábado y el viernes pasado en los patios de la Pollera de Millín. Gracias a toda la comunidad que fue y nos respaldó con sus ventas, con sus compras, con sus aportaciones. I would like to say thank you to the whole community who supported the garage sale that we had last Friday and Saturday near La Pollera de Medellín, Chicken Shack. Thank you for being there. Thank you for support. Thank you for buying things. Thank you for giving donation, everything. Thank you, community. We love you. And the chaplain here in St. Croix say thank you. Dios les bendiga. Así que muchas gracias. Y esperamos, ¿verdad?, poderle bendecir a cambio. Bien, como te decía, nosotros estamos, le dimos hoy la palabra de Dios en Romanos. Si nunca has leído la Biblia, porque hay personas que nunca han leído la Biblia, hay mucha gente que tiene la palabra de Dios, y lo mejor, una de las cosas buenas, porque en este tiempo hay muchas cosas malas, pero hay muchas cosas buenas. Una de las cosas más buenas es que tenemos... Si tienes un celular inteligente, tienes una Biblia. Qué bueno, tienes la palabra de Dios. Entonces, la palabra de Dios está disponible para todos. También, claro, hello, nunca se va a comparar con tener el libro. Aleluya. No es igual que tener las hojas, la palabra de Dios, pero tenemos alcance en la palabra. Y si eres nuevo convertido, yo te recomiendo, te voy a dar una recomendación. Comienza a leer la palabra por el libro de los Romanos. Puedes leer el libro de los Romanos, también el libro del Evangelio según San Juan, pero los Romanos, mira, ese es el libro para ti, nuevo convertido, y el que no lee la Biblia. Entonces, en este día vamos a estar compartiendo en estos minutos, ¿verdad?, en Romanos capítulo 13, me gusta mucho. Si tú me preguntas cuál es uno de los libros favoritos míos, te voy a decir el libro de Romanos. Bien, entonces la palabra que leímos dice: sométase toda persona a las autoridades superiores. Sométase toda persona. La palabra de Dios habla para diversos públicos. Entonces aquí en esta parte está hablando con la humanidad completa, no es con la iglesia, no, con la humanidad completa. Y estos son, ¿verdad?, consejos prácticos para vivir, son consejos prácticos de la vida. Toda persona, sea cristiano o no, dice la Biblia, mira, te lo voy a leer de nuevo. Estoy en Romanos capítulo 13 y en el verso 1 dice: sométase toda persona a las autoridades superiores, porque no hay autoridad sino de parte de Dios, y las que hay por Dios han sido establecidas. Eso es práctico, mis hermanos. Nosotros, todas las personas, y usted me corrige si me equivoco, todas las personas estamos debajo de alguna autoridad. Todas. Y claro, tengo que especificar que nosotros nos vamos a someter a las autoridades superiores siempre y cuando esas autoridades no estén
en contra de la palabra de Dios. Claro, siempre y cuando no esté en contra de la palabra de Dios, nos vamos a sujetar, aleluya, a la palabra de Dios. Gloria a Dios. Todos tenemos que sujetarnos a las autoridades. Entonces, bendito sea el nombre del Señor, cuando nosotros sepamos y tengamos eso por cierto, gloria a Dios, tenemos, aleluya, tenemos que reconocer quién es la autoridad y sujetarnos a ellos. Tenemos que sujetarnos. Si eres un empleado, gloria al Señor, si eres un empleado, si trabajas para alguien, esa persona es la autoridad que está sobre ti. Bendito sea el nombre del Señor. Si estás, aleluya, en una relación, en tu matrimonio, por ejemplo, tu esposo, bueno, lamentablemente, no lamentablemente, pero es así, es la realidad. Lamentablemente por el pecado, porque yo no sé cómo era antes, pero fue después del pecado que vino, que la mujer tiene que sujetarse al esposo. Eso lo dice la Biblia, no lo estoy diciendo yo. Gloria a Dios. Entonces, así es, tenemos que sujetarnos en el nombre del Señor. Tenemos que sujetarnos. Los estudiantes en la escuela tienen autoridades. Donde quiera que nos movemos nosotros, tenemos autoridad. Aún, tú me dirás, yo me gobierno, yo a mí nadie me manda. Ajá. Tú no puedes salir a la calle, porque sale a la calle y viola la ley, fácilmente va preso. Entonces, ¿qué dice la Biblia? Tenemos que someternos. Dice ahí, someterse a la autoridad. Hay muchas personas, y entendemos, ¿verdad? Hay muchas personas que no están de acuerdo. En muchas cosas nosotros no estamos de acuerdo con lo que pasa en nuestros países, donde vivimos. Pero nosotros no podemos rebelarnos en contra de la autoridad. Repito nuevamente, si esa autoridad no está en contra de la palabra de Dios, porque hello, ahí sí no, ahí se paran las aguas. Pero siempre y cuando nosotros tengamos leyes, tenemos que someternos a ellas. Y sigue diciendo, de modo que quien se opone a la autoridad, a lo establecido por Dios resiste. O sea, que no es tan ligero como, ah, no, a mí no me importa. ¿Cómo que a ti no te importa? Pues entonces tú estás resistiendo a Dios. No, que yo no, dime, no. Estoy leyendo en el capítulo 13 de Romanos, en el verso 2. De modo que quien se opone a la autoridad, escucha, quien se opone a la autoridad, a lo establecido por Dios resiste. Y dice, y los que resisten acarrean condenación, ¿para qué? Para sí mismo. Para sí mismo. Si yo fallo a la ley, si yo falto a la ley, si yo, por ejemplo, me como un semáforo en rojo, ¿verdad? Y me ven. Digo, no tiene que... Porque yo, o sea, yo he visto muchísima gente que se pasa en rojo, pero, ¿verdad? Teniendo precauciones. Pero vamos a decir que hay una autoridad y que está controlando eso. Ahí el semáforo es que te dice que tú tienes que pararte. Ahí nadie tiene que decir que te pares. Pero constantemente nosotros vemos gente que se va en rojo. Ahora, si te para la autoridad, ¿qué tú vas a hacer? ¿Qué vas a hacer? Te va a poner a discutir. Usted falló. Usted se pasó en rojo. ¿Y para quién fue el problema? Para la autoridad que te va a poner la sanción. No es para ti. Es para ti. Y son consejos prácticos. Es la palabra de Dios que te estoy hablando. Porque uno acarrea condenación para uno mismo cuando uno viola la palabra, cuando uno viola las leyes. Entonces tenemos que estar dispuestos, aunque no estemos de acuerdo, tenemos que estar dispuestos a someternos a las autoridades. Y no nos va a parecer todo el tiempo que sea justo, pero están establecidos por Dios ahí. Hay mucha gente que dice, no, eso lo escribieron los esclavizantes, eso es para que los esclavos tuvieran sujeto. Esa es la palabra de Dios, mi amigo. Es la Biblia que te estamos hablando. Ah, ¿o qué tú crees? ¿Que solamente en la Biblia hay Dios es amor? No, la Biblia tiene de todo para todo. Entonces, ¿qué dice aquí?
quieres, pues, no temer la autoridad, tú no quieres tener problemas con la autoridad, haz lo bueno y tendrás alabanza de ella. Si tú sabes que no, que tienes que pagar los impuestos y tú no lo pagas, dime, va a tener problema. Ahora, si tú lo pagas, qué bien, pagan impuestos. Eso es una forma, ¿verdad?, de autoridad. Entonces, ya ustedes saben, mis hermanos y mis amigos, vamos a vivir mejor cuando nosotros nos sometemos a las autoridades, porque es la palabra de Dios. Vamos a orar. Señor, gracias, gracias por tu palabra. Señor, en tu palabra encontramos todo para nuestra vida, para la vida práctica de cómo conducirnos. Señor, yo te presento a cada oyente. Bendice sus corazones, bendice sus vidas, y que puedan, Dios mío, de una forma, Dios, entender tu palabra, y que sea tu Espíritu Santo que lo guíe a toda verdad. En el nombre de Jesús. Dios le bendiga, mis amados hermanos y amigos. Será hasta el sábado, si así Dios lo permite. Dios le bendiga más. Bye.

0: Aleluya, gloria a Dios. Dios bendiga grandemente al pueblo del Señor y a todo aquel que está escuchando a través de la emisora Latino 91.9, la emisora del amor, la fe y la esperanza, y 90.1 en San Tomás. Alabado sea el nombre del Señor. Dios bendiga. Este es su hermano Alfredo Díaz, aquí en el programa Escogido por Cristo de la pastora Zulma Meléndez, dándole gracias a Dios primeramente por esta oportunidad que nos da de traer palabra del Señor a todo aquel que verdaderamente pues la necesite. Alabado sea el nombre del Señor, y somos muchos que necesitamos la palabra de Dios. Dando gracias a ese Padre Celestial por esta oportunidad. Y verdaderamente saludo a nuestra iglesia, a nuestra pastora Noemí Bermúdez de Ortiz y a todo miembro de la Iglesia de Virtud del Cielo allá en Carcujún, 6AD. Allá en Carcujún estamos ahí desde los domingos, tenemos clase bíblica a las 10 de la mañana y después culto evangelístico los martes, damas y caballeros, miércoles oración y viernes jóvenes y niños. Y es una iglesia, necesitas ir a adorar a Cristo. Estamos ahí donde verdaderamente estamos adorando a nuestro Padre Celestial.
1: Y si necesitas visitas,
0: y si necesita, pues un culto en tu hogar, nos puede llamar, me puede llamar al 340-473-7636. Con gusto, vamos a tu casa, oramos y damos un servicio. Me acompaña mi esposa.
1: Dios le bendiga mucho. Dios bendiga a todos mis hermanos en Cristo y a todos nuestros amigos. Dios les bendiga mucho, esperando que gocen y que el Señor nos use como instrumento que somos de Él. Gloria a Dios. Vamos a orar. Padre nuestro que estás en los cielos, te damos la gracia y honra por tu misericordia. Gracias, Señor. Aleluya, porque tú nos has dado la fuerza de poder llegar a este hogar, Señor, mi Dios, al radio, Señor, para poder llevar tu palabra, mi Dios, pidiendo que nos use como instrumento que somos tuyos, Señor Padre. Señor, hablándonos a nosotros primero y después a todos que están escuchando. Señor, te pido, mi Dios, si hay alguno enfermo, papá, pidiendo, Señor, mi Dios, que tú lo sane. Solamente decir la palabra y serán sanos, Señor, mi Dios. Si hay alguno que está pasando por depresión o opresión, Señor, Padre, pidiendo, Señor, mi Dios, que tú le dé la paz en su corazón, Señor, Padre. Señor, que tú le dé la llave, mi Dios, Padre, que ellos puedan abrir esas puertas, Señor, mi Dios, que necesitan ser abiertos, Señor, Padre, y que puedan recibir ese gozo, ese alivio en su corazón, Señor, Padre, que ellos puedan llegar, Señor, a un templo y buscarle tu presencia, Señor, mi Dios, Padre, y ahí mismo en su hogar, Señor, mi Dios, que ellos sienten ese paz, ese gozo, Señor, y que puedan recibir palabra tuya, Señor, Padre. Bendice a cada hermano, Señor, que han traído palabra tuya, Señor, y lo que van a dar traer también, Señor, bendícelos desde ahora, Señor, Padre. Guárdalos y cuídalos en el hueco de tu mano, Señor, mi Dios. Te doy la gracia y honra por tu misericordia, Señor. Gracias, Señor, Padre Santo, porque grande y maravilloso tú eres, Señor. Padre, yo no sé, pero siento también, Señor, orar por lo de ambulante, Padre, pidiendo, Señor, mi Dios, que tú santo, los guardes, que santo, tú los proteges, Señor. Hay muchos que están andando en esas carreteras, Señor, mi Dios, en el mismo medio de la carretera, Señor, Padre, guárdalos, cuídalos, Señor, mi Dios, Padre. Señor, también los que están guiando, Señor, Padre Santo. Señor, mi Dios, dale visión, Señor, cuando hay peligro, Señor, Padre, o alguno de ambulantes que están andando en la calle, Señor, que no lo den, Padre Santo. Y si hay alguno que están pasando hambre, bendícelos, papá. Bendícelos con un plato de comida, una bebida, Señor, agua, pero también algo dulce para que ellos puedan gozar, Señor, mi Dios. Gracias, Señor, por tu misericordia. Amén. Presentamos, Señor, también la palabra que va a ser leída, Señor. Padre, bendice al hermano que lo va a leer, a mi hermano y mi esposo Alfredo, que va a leerla, Padre. Señor, mi

0: pasaje hoy y entender una cosa y mañana pues lo lees y te dice otra. Esa es la palabra del Señor. Y el título que tiene son los 10 leprosos. Alabados, son limpiados. Y la palabra de Dios se lee en el nombre del Padre, del Hijo y del Espíritu Santo. Yendo Jesús a Jerusalén, pasaba por entre Samaria y Galilea. Y al entrar en una aldea, le salieron al encuentro 10 leprosos, los cuales se pararon de lejos y alzaron la voz diciendo: Jesús, Maestro, ten misericordia de nosotros. Cuando él los vio, les dijo: Id, mostraos a los sacerdotes. Y aconteció que mientras iban, fueron limpiados. Entonces uno de ellos, viendo que había sido sanado, volvió glorificando a Dios a gran voz y se postró rostro en tierra a sus pies, dándole gracias, y este era samaritano. Aleluya. Respondiendo Jesús dijo: ¿No son 10 los que fueron limpiados? ¿Y los 9 dónde están? No hubo quien volviese y diese gloria a Dios, sino este extranjero, y dijo: Levántate, vete, tu fe te ha salvado. Aleluya, gloria a Dios. Dios añada bendición a su palabra, dando gracias a Dios por ella. Y vemos esta historia verdaderamente, donde habla de estos 10 hombres. Dice la historia de los 10 leprosos narrada en Lucas. Revela cómo Jesús sana a 10 hombres enfermos de lepra que piden misericordia mientras van a cumplir con la ley. Demostrarse a los sacerdotes quedan limpios. Sin embargo, solo uno, aleluya, un samaritano, regresa para dar gracias, de lo que destaca la importancia crucial de la gratitud, de la fe genuina. Alabado Dios. Verdaderamente, pues, podemos ver cómo estos hombres, la lepra es algo bien, era una enfermedad, es, porque todavía está vigente, es una enfermedad que verdaderamente ataca la piel, aleluya. Y ¿verdad? Esta gente, pues, enfermo, no se podían acercar a nadie. Los leprosos los metían en cuevas, los eran que no los podía ver nadie, no podía nadie ni visitarlos. Alabado Dios. Y ellos, pues, se encontraron con Jesús. La palabra dice que le gritaron de lejos, que le diciendo: Jesús, Maestro, ten misericordia de nosotros. Y Jesús, en su amor, en su infinita misericordia, pues los mandó a que fueran, un acto de fe, los mandó que fueran verdaderamente a donde los sacerdotes, porque esa era la ley. O sea, tú te curabas, tenías que ir donde ellos te examinaban y te sellaban y te ponían un sello: está limpio, puede seguir. Y esta gente, pues, el acto de fe de ellos fue grande, porque simplemente él les dijo: muéstresen a los sacerdotes. Y ellos, pues, conociendo quién era Jesús, pues emprendieron ese camino hacia ver los sacerdotes, y la palabra dice que en el mismo camino fueron curados.
1: En Levítico, ¿verdad? 13, de 1 a 3 dice: Habló Jehová a Moisés y a Aarón diciendo: Cuando el hombre tuviere en la piel de su cuerpo hinchazón o erupción o mancha blanca, y hubiere en la piel de su cuerpo como llaga de lepra, será traído Aarón el sacerdote, o a uno de sus hijos los sacerdotes,

0: Y el sacerdote miraba la llaga de la piel del cuerpo. Si el pelo en la llaga se ha vuelto blanco y pareciere la llaga más profundo que la piel de la carne, llaga de lepra es, y el sacerdote le reconociera y le declarara inmundo. Por eso que tenían que estar en una distancia, porque había una ley que habían puesto, ¿verdad? También en Levítico 13:45-46 dice: y el leproso en quien hubiere llaga llevará vestidos rasgados y su cabeza descubierto, y embozado pregonara inmundo. Tenían que pasar por un bochorno, hermanos y amigos. Todo el tiempo que la llaga estuviere en él, será inmundo. Estará inmundo, impuro, perdón, y habitará solo, fuera del campamento, será su morada. Tenían que estar solo, tenían que separarse de todo el mundo. Es como también cuando vino el COVID, ¿verdad? Recuerda que el COVID teníamos que estar separado de uno al otro.
1: Así es.
0: Pero ellos tenían que estar separados, tenían una colonia de personas así. Pero qué lindo es cuando podemos venir a donde Jesús y pedirle sanidad y pedirle que nos sane. Doctores quizás dicen, no hay cura, pero Dios tiene la última palabra. No levantó a Lázaro de la muerte. No hay nada imposible para el Señor. Pero dice aquí, ¿verdad?, que eran 10 leprosos y de lejos gritaban. A veces creemos que Dios no nos oye porque Él está lejos, pero está ahí bien cerquita a ti. Solamente tiene que llamarlo y Él está ahí. Lo lindo es que estamos viviendo por la gracia de Dios ahora, que no tenemos que ir a donde nadie, ningún sacerdote, no tenemos que ir a donde nadie para pedir, para ser sanado, para que nos manden para otro sitio. Él nos sana. Él nos sana. Él nos manda a ¿cómo se dice? De excluirnos de la gente.
1: Apartarnos de la gente.
0: Sí, apartarnos. Y eso es lo lindo de Dios. Solamente llamar, clamar, pero hay que llamar y clamarlo con sinceridad, con toda honestidad, ¿verdad? Y aquí nos enseña, ¿verdad?, que solamente uno vino. Gloria a Dios.
1: Alabado Dios. Dice que la ingratitud humana. Dice que los otros 9 recibieron el beneficio físico, sanidad, pero olvidaron el benefactor, representar a las personas que buscan a Dios solo cuando tienen necesidad, pero se olvidan de Él cuando reciben el milagro. Eso es verdaderamente, es lamentable. Buscar a Dios cuando lo necesitamos, y después que Dios nos... Eso fue lo que hicieron esta gente, buscaron a Jesús cuando verdaderamente estaba en una situación que nadie los quería, pero Jesús no los rechazó a ninguno, sabiendo, porque sé, siendo hijo de Dios, Él sabía que esa gente no iban a regresar. Pero con todo y eso, por su amor, por su misericordia, Él hizo el milagro con ellos. Y hay veces que nosotros tenemos alguna necesidad, alguna enfermedad, y venimos ante Dios, le oramos. Cuando ya, pues, Dios por su misericordia y su bondad nos sana o nos saca de los problemas que tenemos, muchos nos olvidamos de Dios. Y es una ingratitud verdaderamente que tiene el mundo con Dios. El simple hecho de tú despertar en las mañanas y ver un nuevo día es para darle gracias a Dios. Porque si no fuera por la misericordia de Dios, no estuviéramos aquí. Y el mundo no entiende eso. La gente se cree que se lo merecen todo y no quieren verdaderamente rendirse ante los pies de Cristo. No quieren rendirse ante los pies de Dios. No quieren reconocer que hay un Dios que está ahí, que simplemente lo que quiere es que tú vengas a Él y establezca una conexión, una relación con Dios. Y verdaderamente vemos tanta ingratitud. Después vemos todo lo que está sucediendo alrededor del mundo y juzgamos a Dios. Ah, un Dios tan malo está permitiendo todo esto. Temblor en Venezuela, Colombia, lo de Nepal. Y vemos todo esto como está. Eso es bíblico. Está bíblico. Está en la Biblia. Mateo 24 habla de todo esto. Pero la gente no, que Dios no es bueno porque permite todo esto, no. Hay una reflexión que me gusta mucho y habla de que, pues, de eso mismo. Hay un hombre que está en una barbería y el barbero le dice: Dios no existe. Y el hombre es cristiano y él le dice: ¿por qué tú dices que Dios no existe? Porque si Dios existiera, no estuvieran pasando tanta catástrofe y todo lo que está sucediendo alrededor del mundo. El hombre, pues, se queda callado, termina y se va. Al salir, él ve a un hombre con una melena de pelo bien larga y una barba bien grande y lo invita a entrar a la barbería. Y le dice al barbero: los barberos no existen. Y él dice: ¿cómo que los barberos no existen? No, los barberos no existen. Porque si los barberos existen, este hombre no estuviera así. Y él le dice: no, pero el problema es que si ellos no se acercan a nosotros, yo no lo puedo recortar. Y él le dice: ahí está el detalle. Si tú no te acercas a Dios, tú no puedes ver el milagro. Y eso es lo que está pasando. Que la gente no se quiere acercar a Dios. Que la gente no quiere aceptar verdaderamente que hay un Dios grande y poderoso que te ama. Que lo único que hizo fue traer a su hijo al mundo y que lo crucificaran y que lo maltrataran por ti. Tú no quieres aceptar eso. Y eso es lo que vemos. Estos 10 leprosos, 9 de ellos fueron ingratos. Porque verdaderamente Él los sanó. Y no pudieron ni tan siquiera dar gracias por lo que Él había hecho por ellos.
0: Pero tú sabes algo, Alfredo. Él le mandó que vaya a donde el sacerdote. Uh-huh. ¿Verdad?
1: Así es.
0: Porque la ley de Moisés.
1: Sí, lo decía.
0: ¿Verdad? Y lo lindo es que ellos fueron. A veces el Señor nos manda a hacer algo y no queremos y no queremos hacerlo. Pero Dios tiene un propósito con eso. Y ellos hicieron lo que Dios les mandó hacer, que caminen y vayan a donde el sacerdote. Y por la fe de ellos, porque quizás dice: pero ¿por qué yo tengo que ir a donde el sacerdote cuando tú estás ahí? Pero fueron obedientes a Dios, a Jesús, y caminaron. Mientras estaban caminando a donde el sacerdote, fueron sanados. Es igual con Mamán. No estoy segura si estoy diciendo lo correcto. Amán, que él fue, para que el profeta lo sanara. Pero Dios le dijo al profeta que le diga que se vaya para el río, ¿verdad? Pero dice, pero ese río tan sucio, ¿cómo yo voy a entrar en ese río? ¿Verdad? Y volvió y le dijo, no puede hacerlo. ¿Por qué? Por el orgullo. Y a veces tenemos el orgullo es que nos impide a recibir la bendición de Dios. Tenía la sierva, tenía que coger y decirle, mira, si te mandaron a ir, obedece. Y él dijo, ok, y fue. Estoy diciendo la historia cortita, ¿sabe? Y fue.
1: Aleluya.
0: ¿Y qué es lo que pasó? Porque fue cuántas veces tenía que hundirse en la mano.
1: ¿Que en la mano?
0: Amán.
1: 7 veces.
0: 7 veces. Pero, ¿qué es eso? Esas son cosas locas. No, hermano. Cuando Dios te dice que haga algo, es porque Él sabe. Es porque Él quiere que la gloria de Él se vea. Que ningún hombre pueda decir que fueron ellos. Y Amán lo hizo después. Tenía que tragarse el orgullo, ¿verdad? Y se hundió 7 veces. ¿Y qué es lo que pasó? El piel se veía como niño, ¿verdad? Como un bebé. De tan suave, tan lindo, ¿verdad?
1: Eso es así.
0: Porque Dios no manda, no todo el mundo él va a mandar a hacer lo mismo. Él es tan, yo no digo yo, increíble, yo digo, maravilloso. ¿Verdad?
1: Porque Dios.
0: Porque cuando nosotros a veces no entendemos por qué Dios nos manda, pero es para que nosotros ejerce esa fe también. Porque a veces, sí. ¿Sabes? Yo soy una, a mí, yo he sido una que ha dudado a veces. Yo, ¿tú estás seguro? Y tengo que decirle al Señor, mándame confirmación. Había un profeta también que pedía confirmación, ¿verdad? Y el Señor le daba la confirmación y todavía iba a pedir más confirmación. Si Dios te dijo que te va a sanar, si Dios te dijo que te va a librar, es porque lo va a hacer. Deja ya de estar pidiendo confirmaciones. Pediste confirmación una vez, se te lo confirmó. Te pediste segunda vez, te lo confirmó. No sigas pidiendo confirmación. Porque Dios, cuando Dios habla, él sabe lo que Él dice. Él sabe, él conoce nuestro futuro. Y por eso que estos leprosos fueron. Y no, ellos no son los únicos que Dios sanó de lepra.
1: No. No,
0: Él ha sanado mucha gente de lepra y mucha gente de diferentes enfermedades. Uh-huh. ¿Verdad? Pero ellos siguieron y mientras estaban caminando fueron sanados. Pero vino uno nada más, ay santo, de 10 leprosos, solamente uno vino a darle agradecimiento. Y así pasa también en este tiempo. Dios sana, Dios te libra, pero vuelves para darle gracias a Dios. No.
1: Ya, sí.
0: No vuelven.
1: No llegan.
0: Uh-huh. El Señor los libra de peligro. Y eso, y había un día que yo le pregunté, no sé, me vino este pensamiento, yo le pregunté a Alfredo, ¿verdad? ¿Te recuerdas? Que te pregunté por qué, o sea, volvía a donde la mujer prostituta, la esposa, que era ramera, ¿verdad? Y ahí fue que me explicó, ¿qué fue que explicaste a Alfredo? A mí suena fuerte, pero...
1: La historia de Oseas. O sea, Dios lo manda a casarse con una mujer prostituta. Y tiene hijos con ella. Después que están... Ella vuelve y se va. Y se vuelve nuevamente a practicar la prostitución. Dios vuelve y le habla a Osea y le dice, vete y búscala y tráela nuevamente a tu casa. Quizás él fue y la buscó, él obedeció a Dios. Pero todo el mundo quizás vieron esto como una loquera, quizás. Pero la enseñanza que trae esto detrás es que así mismo se estaba comportando el pueblo de Israel. Se estaba comportando como esta mujer que estaba en la prostitución. Él la trajo, la mujer se reivindicó, tuvo hijos y volvió nuevamente. Y eso es lo que pasa cuando tú estás verdaderamente en los caminos del Señor y te vas al mundo y te apartas. Eso es lo que le pasaba al pueblo de Israel, que un tiempo estaba buscando del Señor y de momento se apartaba, empezaba a adorar otros dioses, otros ídolos, y se olvidaban verdaderamente de que Dios estaba ahí. Y eso fue lo que esa es la enseñanza que verdaderamente trae, prácticamente parte de la enseñanza que trae esta historia. Es para que el pueblo de Israel viera cómo se estaba comportando. Prácticamente igual. ¿Por qué? Porque le servía al Señor un tiempo, cuando volvía nuevamente, caían y se iban, y volvía a Dios otra vez y trataba con ellos. Ellos volvían con el Señor y volvían. Y eso es lo que sucede muchas veces, lamentablemente. Está pasando con la gente que vienen a los pies de Cristo, están lo más bien, de momento le viene cualquier cosa, cualquier calamidad o cualquier algo, y enseguida le echan la culpa a Dios, le dan con, bueno, se apartan y no miran las consecuencias que vienen detrás. Y eso le pasaba al pueblo de Israel, se apartaban del Señor y venían consecuencias.
0: ¿Sabes algo, Alfredo? Eso me trae recuerdos de mí misma. Al principio yo iba para la iglesia, ¿verdad? Uh-huh. Aceptaba al Señor solamente para que me dejaran quieta. Porque constantemente me preguntaba, ¿acepta al Señor? Y yo lo aceptaba, no sabiendo que yo me estaba metiendo en un peligro. Uh-huh. No duraba como una semana. Yo iba toda vestida, ¿sabes? Y en el trabajo me dice, pero cuando me apartaba, dice, pero tú no eres cristiana. No, yo solamente visitaba. Peligro, hay que tener cuidado también, ¿verdad? Uh-huh. Y volvía y aceptaba otra vez, me pasaba una situación, lo aceptaba el Señor otra vez y terminaba quizá un mes y para el mundo otra vez, haciendo lo que no debía estar haciendo. No voy a entrar en detalle.
1: Aleluya.
0: Pero había un día que yo fui a un sitio, ¿verdad? A Analy Bay, a coger caracoles. Pero la noche antes mi mamá fue para la iglesia. No sé cuántos se recuerdan del hermano Chiqui. Lo llamaban Chiqui, era Yala. Y él le dijo a mi mamá, dile a Julie que esa es la última oportunidad de ella. Yo no sabía porque mi mamá no me había dicho nada, porque ella me dijo que ya estaba cansada de estar hablándome. Pero yo estaba cogiendo a Dios como un juego, haciendo lo mismo que hacía la mujer prostituta, volviendo al mundo. Dios me sacaba y yo volvía otra vez, solamente para no quería dejar algunas cosas. Pero el Señor dice, ven como tú eres. Tú no te vas a cambiar así de ligero. Pero tú tienes que hacer el paso. Ven como tú eres. Y lo que me pasó fue que a mí vi la muerte. Me estaba ahogando. Una ola vino y me dio. Y me fui para atrás y me di con una roca, ¿verdad? No sé si lo digo bien, roca, piedra.
1: Lo mismo.
0: ¿Verdad? Y me quedé chocada. Yo me veía yo como en el aire, mirando mi cuerpo, como estaba debajo de la mano. era, y me, Dios permitió, me, yo sentí una mano que me agarró por el pelo y me jaló para arriba. Y Dios permitió que yo viera dónde estaban esas tres personas con quien yo estaba en Analy Bay, en la playa. Y estaban bien bastante lejos. No podían estrechar su mano y sacarme, jalarme por el pelo. Porque Dios quería que yo viera que el que me ama a mí, el que está al lado mío, el que me puede salvar, el que me puede sacar de cualquier problema, es Él. Porque Él está donde quiera. Y así Dios te quiere decir también. A veces queremos correr a donde los amigos, a la familia, y ni siquiera vamos como hizo lo leproso o Bartimeo, ¿qué se dice? ¿Verdad? El ciego.
1: Bartimeo.
0: Hijo de David, ten misericordia de mí. Estos 10 leprosos le gritaban, Hijo de David, ten misericordia de mí. Vamos corriendo a nuestros amigos, a nuestra familia. Mira, me pasó esto, necesito ayuda. Y lo que van y hacen, van y lo hablan a otras personas. Pero te voy a decir un secreto. El Dios que yo sirvo, Él es ¿cómo se dice? Que guarda tu secreto y no habla. Tú le puedes decir lo que sea y él guarda ese secreto. Tú no lo oyes de otra persona. La única forma que tú lo oyes de otra persona es si Dios le da ese mensaje para que pueda venir a ayudarte. Y Él tiene cuidado con quién Él se lo da. Y el Señor quiere que tú confíes en Él. Solamente fueron 10 que clamaron, pero solamente fue uno que fue agradecido y fue donde Él a darle la gracia. Y te digo, no hay ningún mejor sitio que con Cristo.
1: Aleluya, gloria a Dios. Vemos como habla de la ingratitud de estos 9 hombres. Y lo más curioso de todo esto, que el que regresa a darle gracias a Dios y alabar a Dios es un samaritano, que los samaritanos y los judíos no se llevaban, se pasaban en pleito. Y ese fue el único, verdaderamente, que llegó y viró para atrás para darle gracias a Dios por lo que había, dice la Biblia, no relata qué tiempo ellos habían caminado, simplemente antes de ser sano. Pero este hombre, al percatarse de que había sido sano, dice que regresó rápido donde Jesús a darle gracias. Y el capítulo 17 dice, no son 10 los que fueron limpiados, ya Dios sabía que estaban limpios. Y los 9, ¿dónde están? No hubo quien volviese a dar gloria a Dios, sino este extranjero. Y dijo, levántate, vete, tu fe te ha salvado. Esa es la fe que tenía ese hombre.
0: Yes.
1: De que sabía. La palabra habla en mismo capítulo 17, verso 5, dice, dijeron los apóstoles al Señor, auméntanos la fe. Entonces el Señor dijo, si tuvieras fe como un grano de mostaza, podrías decir a este sicómoro de Saragate y plantéate en el mar y os obedecerá. Y verdaderamente esa era la fe que tenía este hombre. Y yo sé que cuando dice que si tuviera la fe, él no habla del tamaño, él habla como un grano de mostaza. La mostaza es un granito pequeño, pero es una semilla que verdaderamente no la pueden destruir. Dicen que no se puede destruir. No la pueden mezclar con otro. Simplemente, pues, una semilla que al sembrarla da un la mostaza es un árbol grandísimo. verdaderamente, y eso es lo que Dios quiere, con esa fe que siga progresando, y no, no es tamaño, es según tú vayas, esa fe tiene que crecer del grande, de ese árbol de mostaza. Es como dice, como un grano, no si tuviera la fe del tamaño de un, no, no, es como un grano, como ese grano de mostaza, siendo tan chiquito, crece y hace un árbol tan grande. Y eso es lo verdaderamente lo que Dios quiere, que tú pongas tu fe a trabajar. Este hombre, pues, lo mismo pasaba con la mujer del flujo de sangre. La palabra dice que esta mujer llevaba 12 años pasando una enfermedad, siendo despreciada de la misma manera que estos leprosos. Nadie la podía mirar, nadie la podía tocar. Era una mujer inmunda para el pueblo de Israel. Nadie, ni tan siquiera nada, ni ayudarla en nada. Gastó todo lo que tenía en médicos y todo. Pero oyó hablar de Jesús. Oyó hablar del hombre que yo te estoy ofreciendo en el día de hoy. A ese hombre que verdaderamente fue enviado por su padre a morir por nosotros. Y él estaba en su caminar, lo llevaban. Y ella simplemente, la fe de ella fue tan grande que lo que dijo fue, si yo tan siquiera le tocara el borde de su manto, la parte de abajo, el juego, lo que nosotros decimos, de su manto, de su vestimenta. Y esa mujer se arrastró, yo me imagino, porque como a ella nadie la podía tocar, nadie la podía, y ya la sabían quién era. Yo me imagino todo lo que esa mujer tuvo que haber hecho para poder llegar cerca de Jesús y simplemente tocar ese manto. Al tocar ese pedacito, el manto de Jesús, ella quedó sana. Y Jesús se dio cuenta de que virtud había salido de él. Cuando él le dijo a los apóstoles, ¿quién me ha tocado? Los apóstoles dijeron, maestro, la gente te aprietan. Estás chocando con la gente. Todo el mundo te toca. ¿Cómo tú vas a preguntar quién te ha tocado? Y él dice, no. Alguien me tocó porque virtud salió de mí. Él se dio cuenta de que su poder, el poder de sanación que él tenía, había salido de él, y esta mujer había sido sanada. Ella reconoció delante de él y le dijo, y él le dijo, tu fe te ha sanado. Lo mismo que le dijo a este hombre. La fe que él tenía cuando él le dijo, vayan donde el sacerdote. Todos tenían fe porque todos se fueron a donde el sacerdote, pero fueron sanados en el camino y no fueron agradecidos. Y eso fue lo que verdaderamente él exclamó. Dijo, nos fueron 9 lo que, 10 lo que sanaron solamente, ¿dónde están los otros 9? No tuvieron la dignidad ni tan siquiera de venir y darle gracias a Dios por lo que había hecho. Y eso pasa. A veces Dios hace milagros en nosotros todos los días. Bueno, yo digo ahorita todos los días porque el despertarnos es un milagro. Y hace cosas verdaderamente en nuestras vidas. Y no somos agradecidos con Dios. No le damos las gracias por lo que hacen en nuestras vidas. No le damos las gracias por nuestra familia. No le damos las gracias por nuestros hijos. Y verdaderamente, pues, hay que darle gracias a Dios por todo. Desde que nos levantamos, le damos gracias a Dios. Todo lo que vamos a hacer, hay que darle gracias a Dios por eso. Pero la gente no quiere. No quieren reconocerle. Ellos se creen que ellos se lo merecen todo. Y va a llegar un día, va a llegar un día. Quizá mucha gente no lo quieren entenderlo, mucha gente no quieren aceptarlo. Pero va a llegar un día que esos cielos se van a abrir y el Hijo del Hombre va a venir a buscar a su iglesia. Y todo aquel que haya confesado a Jesús, que haya creído con su corazón y lo haya creído y lo confiese con su boca que Cristo murió y resucitó de entre los muertos, será salvo. Eso está en la palabra, no lo digo yo, lo dice la palabra de Dios. Porque para eso vino él al mundo. Él no vino a condenar al mundo, él vino para que todo aquel que en él crea sea salvo y tenga vida eterna. Y eso es lo que Dios te está ofreciendo a ti hoy. Aquel que me está escuchando a través de esta emisora y a través del internet. Eso es lo que él quiere. Él no quiere que el mundo se pierda. Él quiere que el mundo se salve. Pero viene un juicio. Y si tú no estás con Dios, si tú no verdaderamente no has aceptado a Cristo en tu corazón, vas a tener juicio. Alabado Dios.
0: El valor de la gratitud. La historia expone la gratitud humana como un fallo común al recibir un milagro o bendición. y darlo por sentado. Gloria a Dios. Hay que ser agradecido, ¿verdad? Dice aquí, ¿verdad? La fe y la salvación. Al que regresó, Jesús le dice que su fe lo ha salvado, indicando que la sanidad física es importante, pero la conexión espiritual y la gratitud completan la salvación del alma. El amor sin fronteras, el reconocimiento de Dios trasciende las barreras raciales, religiosas o sociales, mostrando que cualquiera puede tener un corazón agradecido. Y eso es lo que Dios pide. No es solamente que estés sano, que te sanó, pero que también tu corazón sea sano. Tener esa paz, esa tranquilidad, ese gozo en tu corazón. Vale la pena servir al Señor. Te dirá, pero es que a mí me gustan las cosas del mundo. O a mí me gusta estar, me gusta parandear, ¿verdad? Pero, ¿sabes? También nosotros danzamos en el Espíritu. Nosotros gozamos en el Espíritu. Nosotros cantamos en el Espíritu. Y cuando llegamos a casa no tenemos que ir corriendo para el cuarto a llorar o a vomitar. O perdóname que estoy tratando de recordarme esa palabra. No, déjame decirte, servir al Señor es una cosa, es de gozo, de alegría, hermanos. ¿Sabe? Cuando yo empiezo a cantar, cuando yo empiezo a buscarle la presencia de Dios, siento esa paz, esa tranquilidad. No voy a decir que nosotros los cristianos pasamos por prueba. Todos pasamos por prueba, pasamos por situaciones. Pero lo lindo es cuando tenemos a Dios ahí en nuestro corazón. Que Él nos da esa paz, esa tranquilidad, que cuando estamos pasando por esa tormenta, nada puede darnos, porque estamos ahí en el hueco de la mano de Dios. Gloria a Dios.
1: Aleluya, viva Dios. Verdaderamente, estas personas, pues, fueron sanadas por nuestro Señor Jesucristo y no consideraron ni tan siquiera darle las gracias, solamente uno, como dice la palabra. Pero ese Cristo que sanó a esta gente es el Cristo que verdaderamente nosotros te traemos y te ofrecemos. Ese Cristo que sanó la lepra que yo tenía en mi corazón.
0: Yes.
1: Que me sacó del fango cenagoso. Yes. Donde yo estaba. Que me levantó y me puso en tierra firme. Que me dio palabra, porque verdaderamente, si no hubiera sido por Dios, yo no estuviera hoy aquí predicando, trayéndote palabra del Señor, trayéndote verdaderamente lo que Dios ha hecho en mi vida. Dios me ha salvado verdaderamente de la muerte en unas cuantas ocasiones. Y honestamente, en una ocasión yo trabajaba en la refinería. Y estábamos moviendo unas losas de cemento que se había cortado. Y la losa la levantaba una máquina, la levantaba, y yo le estoy poniendo un 2x6 por debajo para que cuando él la bajara, la losa quedara levantada y él la pudiera recoger. Y en una ocasión, pues en un momento dado, la losa se le zafó de la máquina. En el momento que yo estoy poniendo el palo, ella le da el palo se levanta y me da por debajo de la barbilla, me cortó la lengua. Pero eso no fue el hecho era que yo me fui para atrás con el impulso, porque perdí casi el conocimiento. Y verdaderamente habían personas alrededor mía, y uno me vio y corrió y me aguantó y me puso en el piso y me sentó. Porque si yo me hubiera caído de espalda como yo iba, yo me hubiera esnucado, me hubiera matado. Pero Dios no lo permitió, porque Dios tenía propósitos conmigo. Yes. Y verdaderamente, pues, eso es lo que hace Dios. Dios nos cuida, quizás, y no somos agradecidos por lo que verdaderamente Dios hace con nosotros. Tuve como casi una semana comiendo sopa, porque me había cortado la lengua por dentro y todo eso. Pero estoy vivo y estoy aquí. Y son cosas que nosotros después nos sentamos. Después de que cuando yo verdaderamente le entregué mi corazón a Cristo, que le estoy sirviendo al Señor, a veces nos podemos meditar en estas cosas que nos han sucedido cuando estábamos, y digo verdaderamente que Dios es grande. Y ese es el Dios que yo te estoy trayendo. Ese es el Cristo que verdaderamente murió por ti, derramó toda su sangre y va a venir a buscarnos. Y ese es el Cristo que verdaderamente Él quiere sanarte esa lepra que tú tienes en tu corazón. Porque quizás tú digas, no, yo no estoy enfermo. No, yo no estoy hablando de enfermedades físicas. Te estoy hablando de enfermedades espirituales, que verdaderamente no tienes una relación con Dios. Tener una relación con Dios es lo más lindo que tú puedes tener. Tú tienes un amigo que no te falla, un amigo que tú te puedes hablar con él, porque mientras oramos, hablamos con Dios. Y Él nos escucha. Él escucha nuestros problemas, nuestras situaciones, y nos ayuda. Le pedimos por nuestra familia, y si verdaderamente Él cuida de nosotros y cuida de cada uno de nuestras familias. Y eso es lo que hace Dios. Ese es el Dios que yo te traigo. Ese es el Dios que que te vienen trayendo desde las 6:30 de la mañana, o desde las 6 que entra Frankie aquí, que empieza a predicar, y siguen todos los programas y te vienen hablando de lo mismo. Digo, ¿hasta cuándo tú vas a ser ingrato como esos 9 leprosos que Dios los sana y no volvieron a darle gracias a Dios? Dios quiere darte una oportunidad. Dios quiere traerte. Dios quiere sanarte. Y Dios quiere que tú te verdaderamente le entregues su corazón. Y eso es lo que quiere Dios. Dios no quiere nada malo para ti. Dios lo que quiere es que tú lo ames de la misma manera que Él te ama a ti. Alabado Dios.
0: Dale. Gloria a Dios.
1: Ya está.
0: Dice, ¿verdad? Es posible que el hecho de que el hombre volviera a postrarse a los pies del Señor le diera sanidad espiritual. No solamente Dios quiere sanarte de la enfermedad, pero también te quiere darte esa paz, esa tranquilidad, esa sanidad espiritual que dura por hasta la muerte, hasta el fin. Él no da a mitad, pero hay que ser agradecido, ¿verdad? Además de la sanidad física que había recibido, cuando nos tomamos el tiempo para reconocer al dador y no solo los dones, agradamos al Señor y disfrutamos de la sanidad espiritual que proviene de la gratitud, ¿verdad? Dios no solamente quiere sanarte, no quiere solamente sacarte de esa situación, te quiere dar, bendecirte en una gran manera, que cuando tú digas, wow, valió la pena de servirlo, valió la pena de venir a donde Él. Él no solamente quiere rescatarte, sanarte tu cuerpo, Él quiere que tú recibas ese gozo, esa alegría, esa paz en tu corazón. Y no solamente por un día nada más, por todos tus días de vida. Él quiere que tú sientes ese gozo, esa alegría. Pero hay que también ser agradecido. Es como tú coges y regalas algo a una persona, ¿verdad? Y yo sé que no te va a gustar que se van y no ni siquiera han dicho, pues gracias. O darte un abrazo, o darte, ¿sabes? Darte el agradecimiento. Así mismo se siente el Papá Dios. Hay que ser agradecido con todo. Mira, solamente que levantarte por la mañana y poder respirar, hay que ser agradecido con eso también. Porque hay muchos que se han acostado y no se han levantado. Y Dios quiere que tú sientes ese gozo, esa alegría. Hay muchos que están en coma en estos momentos, que no pueden ni vivir su vida. Y Dios quiere sacarte de esa situación. Pero tú tienes que hacer el paso. Nosotros podemos estar hablando, pero tú tienes que hacer el paso. Tú tienes que hablarle al Señor. No tienes que venir a donde mí o a donde Fredo o donde a los que están predicando. Ve a donde Jesucristo. Arrodíllate ahí y pídele a Dios. Igual como los leprosos que se arrodillaron, se postraron delante de Él y le pidieron que tenga misericordia. Arrodíllate, acuéstate, como quiera que tú lo quieras hacer. Pero ve a donde Jesucristo. Ve a Papá Dios y pídele que tenga misericordia. Pide que te ayude. Porque dame decirte algo. Decir que tú vas a arreglar tu vida primero para ir a donde el Señor, no va a trabajar. No va a trabajar. El Señor dice, ven a mí como estás. Él es que te cambia. Él es que te va a ayudar. Él es que te va a ayudar poco a poco para que tú veas la gloria de Él. Pero tú tienes que hacer el primer paso. Igual como esos 10 leprosos que vinieron a donde Él. Aunque uno nada más fue agradecido, pero los 10, Señor, los sanó a los 10. 9 no vinieron, pero fueron sanados. Y Dios quiere sanarte, no solamente de la enfermedad, de esa herida que tiene en el corazón, de esa raíz de amargura que tú tienes en ese corazón, que no quiere perdonar. Dice, pero yo no puedo. Si tú puedes, con Cristo lo puedes todo. Como dice Filipenses 4:13, uno de mis favoritos, se la robé de mi pastora. Todo lo puedo en Cristo que me fortalece. En Cristo lo vas a poder hacer. Pero tú tienes que postrarte. Tú tienes que ir a donde Jesús. No tienes que ir a ningún sacerdote. No tienes que ir a ninguna persona, ni siquiera a tu pastor. A Jesucristo es que tú tienes que ir a pedirle que ten misericordia de ti, porque es el único que puede darte la misericordia. Anda, mi alma te alaba, Jehová. Y Él te dice, ven a mí. Te está llamando, te dice, ven a mí, que yo soy el que te va a cambiar, yo soy el que te va a ayudar, yo soy el que me voy a encargar de tus enemigos, yo soy el que va a aclarar tu camino. Ven a mí. Cada persona que estaban enfermos en la Biblia ahí fueron a donde Jesús y le pidieron, ten misericordia de mí. Y había algunos que el Señor le dijo, ¿crees que puede ser sano? Y dijeron que sí, por la fe que tenían. Y eso es lo que Dios está pidiendo, que tenga fe. Que te aposte, que lo busque. Solamente hay que decir, Señor, ten misericordia de mí. Perdóname por mis pecados. Y ayúdame a poder seguir adelante en tu caminar. Te voy a decir algo también. El enemigo va a tratar de usar quien sea para tratar de sacarte del camino. Pero tú tienes que tener esa gríndola y solamente mirar a Jesucristo y recordarte de esta palabra: todo lo puedo en Cristo que me fortalece. Y te voy a decir, tú verás la gloria de Dios. No deja que te sigan susurrando en tu oído que tú no puedes, porque sí tú puedes. Yo creía que el Señor no me iba a perdonar. Yo creía que Él no me escuchaba, hasta que yo hice el paso y le pedí al Señor. Gloria a Dios, aleluya.
1: Alabado Dios, aleluya. La Frankie, si hay alguna petición o algo para cejar.
2: Gloria a Dios, alabado sea Jehová. Tenemos de anuncio la campaña misionera del pastor Marco Medina.
1: Amén.
2: El día 17 y 18 a las 7 de la noche, frente a los paneles solares de Guapa. También oración por Miriam Navarro, por Sanidad, y por Evelyn y Herminio Torres, por Fortaleza y Liberación. Amén.
1: Amén. Aleluya, viva Dios. Amantísimo Dios y Padre Celestial, te damos gracias nuevamente, Jehová Dios, por este privilegio que nos concediste de estar aquí trayendo palabra tuya, Jehová Dios. Pidiéndote que todo aquel que le haya escuchado, Señor Dios, esta palabra no retorne atrás vacía, Señor amado Dios. Padre, te pido por las peticiones de cada uno de estos hermanos que están, que han llamado, Señor Dios amado Rey. Te pido por ellos, Señor Dios. Tú conoces su petición, Padre amado. Tú conoces su corazón. Y tú, Padre amado, vas a actuar de acuerdo a tu voluntad con ellos, Señor. Te pido también por esta campaña que van a tener nuestro hermano Marco Medina, Señor. Que seas tú trayendo los que verdaderamente vas a traer a tu reino, Señor Dios eterno. Padre, vamos a salir de este lugar, no de tu presencia, Padre. Guíanos y protégenos en el camino. Te pido, Jehová Dios, por los que vienen después de nosotros, que tú los sigas usando y los puedas llevar para que sigan trayendo palabra tuya, Jehová Dios amado. Te pedimos esto en el nombre de tu Hijo amado Jesús. Y el pueblo de Dios dice:
0: Amén. Amén.

comenzar mi día. Quiero reconocerte y agradecerte por la vida, por tu amor y por una nueva oportunidad. Guía mis pasos.

Gracias por este nuevo amanecer. Abre mis ojos para reconocer tus bendiciones, incluso en las cosas sencillas. Y enséñame a vivir este día con un corazón agradecido.

Gracias por este amanecer. Gracias por otra oportunidad. Si hoy tengo que tomar decisiones, dame sabiduría.

Les doy por sentado. Abre mis ojos para reconocer tu bondad en lo sencillo y enséñame a vivir con un corazón verdaderamente agradecido.

Señor, gracias porque este día no está escrito todavía. Ayúdame a dejar atrás lo que ya pasó y dame valor para comenzar nuevamente, confiando en que tú puedes guiar mis próximos pasos. Amén.

Señor, acompáñame en todo lo que haga hoy. Que mis palabras, mi trabajo y mis decisiones reflejen tu amor, aún en las cosas más pequeñas. Amén.

0: Aleluya. Gloria a Dios, gloria a Dios. Aleluya. Hermano, Dios le bendiga. Y amigo, escucha, Dios te bendiga. En esta tarde, pues, le damos la gloria y la honra a nuestro Señor Jesucristo por esta oportunidad. Estamos aquí, aleluya, en este espacio cubriendo, ¿verdad? Por la hermana Maribel Cruz. El programa de ella se llama Cristo Sufrió, Murió y Resucitó. Aleluya. Y en esta tarde, pues, se encuentra aquí, ¿verdad?, haciendo la labor del Señor. Parte del grupo, el tiempo es corto, evangeliza hoy, ¿verdad? Nos dedicamos a predicar los sábados por las tardes y los distintos sitios, ¿verdad? Comunidades en el país, y decirle a las almas que Cristo viene. Nuestro mensaje es que Cristo viene, que hay que prepararse, ¿verdad? Y buscar del Señor, porque las cosas no están como antes, ¿verdad? Vivimos en un mundo caído, amigo, y nosotros te vamos a presentar la palabra de Dios, ¿verdad? Lo que dice el Señor, aleluya. Conmigo, pues, se encuentra la hermana Milagro Piñero, el hermano Vicente García y el hermano Daniel Rivera, ¿verdad? Este es parte, tenemos dos o tres hermanos más, pero no se han podido llegar. Estamos aquí haciendo la labor del Señor. Le damos gracias a Dios. Y, ¿verdad?, Dios bendiga a los pastores, las misioneras, misioneros y el pueblo de Dios en general. Aleluya, ¿verdad? Y estaremos aquí cantando y leyendo la palabra, ¿verdad? Les vamos a traer un corto mensaje de la palabra, de lo que Dios quiere, de lo que Dios dijo, ¿verdad? Y vamos a estar aquí, pues, sí, los hermanos van a compartir conmigo, y vamos a traerle, pues, la palabra de Dios. Yo voy a esperar, ¿verdad?, que la hermana Milagro, pues, se introduzca y cante un corito.
1: Dios le bendiga, gloria a Dios, aleluya. Esta hermana Milagro, gloria a Dios, aleluya. Alabando y glorificando. Te adoramos. Dios le bendiga, gloria a Dios, aleluya. Esta hermana Milagro Piñero, de la iglesia de Siloé. Gloria a Dios, aleluya. Y vamos a cantar al Señor.

0: te adoramos, Dios, alabado aleluya. Sea tu nombre.
1: Dios bendiga a nuestra hermana Milagro. Aleluya. Cantábamos el corito, yo era ciego. Así andábamos mucho antes, ¿verdad? Aleluya, sin conocer al Señor. Andábamos ciegos, aleluya, en los vicios y placeres de este mundo. Pero Dios, pues tuvimos un encuentro y el Señor tuvo misericordia de nosotros, ¿verdad? El Señor nos alcanzó, como tiene misericordia contigo, amigo. El Señor tiene misericordia para todo el mundo, aleluya. Y en este momento, pues vamos a tener a nuestro hermano Vicente, que va a leer la palabra, y ¿verdad? Aleluya.
0: Y adoramos, va todo en su participación.
2: Dios le bendiga, radio oyente, todos los pastores, Señor bendiga a todos los pastores, aleluya. Los inconversos, especialmente aquellos que no tienen a Cristo, oigan la palabra que se va a estar leyendo ahora mismo. La palabra se va a estar leyendo, aleluya, en Salmo 93. En el Salmo 93. Si tiene una Biblia en el hogar, por favor, abra la Biblia y busca en Salmo 93. Aleluya. Dice la palabra: en el nombre del Padre, la del Hijo y la del Espíritu Santo. Amén. Dice, aleluya. El Señor reina, se vistió de magnificencia. Se vistió el Señor, se ciñó de fortaleza, afirmó también el mundo, que no se moverá. Alabado Dios. Firme es su trono desde entonces, tú eres desde la eternidad. Aleluya. Alzaron las corrientes, oh Señor, alzaron las corrientes su sonido, alzaron las corrientes, sus ondas. El Señor en alturas, en más poderoso que el estruendo de muchas aguas, más que las recias ondas del mar. Tus testimonios son muy firmes. La santidad conviene a tu casa, oh Señor, por los siglos y para siempre, oh Señor. Aleluya. Gracias, Señor, por tu poderosa palabra. Aleluya. Palabra de consejo, palabra de salvación, Dios mío. Aleluya. Tú nos hablas, tú hablas a las almas a través de tu palabra para que se arrepienta, Señor. Aleluya. De este tiempo que está corto. Amén. Dios bendiga.
1: Aleluya. Dios bendiga a nuestro hermano Vicente. La palabra de Dios fue leída. Aleluya. Vamos a tener la hermana Milagro con otro coro.
0: Aleluya. Gloria a Dios, aleluya.
2: Gloria al nombre de Dios.
0: Una

0: adoramos, Dios.
1: Aleluya. Esos brazos humildes se abrieron en la cruz del Calvario. Nuestro Señor Jesucristo vino aquí, aleluya, a morir por la humanidad. Aleluya. Y le damos la gloria y la honra a nuestro Señor por esa salvación que Él nos ofrece. Esta salvación es gratis, amigo. Aquí no hay que pagar nada por esta salvación. Esta salvación es un regalo de Dios. Dice que no merecían. Aleluya. Pero Dios, con su gran amor, con que nos amó, ¿verdad? Aleluya. Nos ha salvado a través de Jesucristo. Aleluya. En estos momentos vamos a hacer una oración por los enfermos, los hermanos que estén, ¿verdad?, un poco quebrantados de salud, porque, hermano, estamos en una batalla espiritual. Y estamos, ¿verdad?, luchando, porque el enemigo hace fuerza, nos quiere sacar de carrera, aleluya, pero hay que luchar, ser fuerte y valiente, ¿verdad? Porque los fuertes y los valientes son los que van a arrebatar el reino de los cielos. Aleluya, ¿verdad? Y valiente es aquel que acepte a Jesucristo. Ese es un valiente. Aleluya. Y nosotros estamos en una guerra espiritual.

0: hurtar y a destruir, hermano. Pero Cristo vino para darnos vida eterna. Aleluya. Y oremos en estos momentos, hermano. Amantísimo Padre, te alabamos, te glorificamos y te damos a ti toda la gloria y la honra. Padre, venimos delante de tu presencia. Señor, te damos la gloria y la honra en estos momentos. Señor, sabemos que tú estás en control. Padre, sabemos que tú ves todo, Señor, tú atalayas toda la tierra, Señor. Mira la condición, Padre, mira la condición que mucha gente está viviendo. Señor, hay mucha enfermedad. Señor, hay gente que ya han sido desahuciados de los doctores. Señor, pero sabemos que tú eres el doctor divino, Señor, porque tu palabra dice que nada es imposible para ti, Señor. Padre, tú eres grande, poderoso, Señor. Padre, te presentamos estas almas enfermas y, Padre, te presentamos, Señor, la humanidad. Padre, nuestra juventud, Señor, Padre, mira, Señor, aleluya, esos pensamientos, Padre, que el enemigo pone en las mentes, Señor, las atamos ahora mismito y le echamos fuera en el abismo. Señor, Padre, te pedimos liberación para nuestra juventud, Señor. Cuida nuestra juventud, Señor. Revélatele, Padre, dale sueño, que ellos puedan comprender que esta palabra es fiel, verdadera, que tengan un encuentro contigo, como muchos de nosotros hemos tenido un encuentro, Señor, porque tú eres real, tú hablas, Señor, aleluya, que ellos puedan oír la voz de tuya, como muchos de nosotros la oímos, Padre, aleluya, y hoy te damos la gloria y la honra por ese encuentro que hemos tenido, Señor. Mira nuestra juventud, las escuelas empezaron en estos días, Señor, protégenos en las escuelas, nuestros niños, los pequeñitos, Señor, te pedimos, Padre, que tú los cuides, que tú los guardes, Señor. Mira los hogares que están corrompidos, Señor. Padre, donde hay un padre o donde hay una madre, Señor, ten misericordia, Padre. Une, Padre, aleluya, esa pareja, Señor, Padre. Oh, Señor, y enséñanos a cuidar nuestros hijos, a dirigirlos, Padre, a darle palabra tuya, Señor, aleluya. Enseñarle, Señor, que tú eres el todo, Señor, que todo se logra cuando uno tiene a Dios, Señor, aleluya. Oh, Señor, Padre, mira, aleluya, por lo que estamos pasando, Señor, los tiempos tan malos, Señor, aleluya. Oh, Señor, pero tú has prometido, Señor, estar con nosotros en medio de la tormenta, en medio de la tribulación. Tú estás, Señor, y te damos la gloria y la honra, Señor. Sí, aunque nos pasen cosas, la palabra dice que nos separará del amor de Cristo, Señor, aleluya. Y te damos gracias por esa preciosa sangre que Cristo derramó en la cruz del Calvario, Señor, y podemos llegar a ti, Señor, Padre, confiadamente presentarnos nuestros problemas, Señor, aleluya. Oh, Señor, y confiar en ti, Señor, bendice cada hogar, Señor, bendice. Tú sabes lo que pasa, mira las comunidades aquí en Santa Cruz. Oh, Señor, que tu Santo Espíritu cubra nuestra isla, cubre nuestras costas, Señor, Padre. Reprendemos al enemigo, reprendemos, Padre, los brujos, Señor, ese espíritu de hechicería, Padre, la atamos y le echamos fuera, Señor. Rompemos los altares en el nombre de Jesús. Venimos contra los altares, Señor, y aleluya. Oh, Señor, y reprendemos toda malicia, Padre, toda malicia que el enemigo quiera traer a la mente. Ahora mismito, lo que pueda estar infiltrando en las mentes, Señor, lo atamos y le echamos fuera, Señor, aleluya. Oh, Señor, en el nombre de Jesús, le pedimos estas cosas, Señor, aleluya. Hay poder, hay poder. Amigo, nuestro Señor es todopoderoso. La palabra dice que nada es imposible para Dios. Aleluya. Y en estos momentos, pues vamos a tener a nuestro hermano Daniel. Aleluya. Él se presente y nos cante un himno.
1: Amén.
0: Aleluya. Santo Dios.
2: Aleluya. Gloria a Dios. Yo le bendiga a todos los que nos están escuchando en estos momentos.
0: Amén.
2: Y a los que estamos aquí, gloria a Dios. Una vez más hemos venido, Dios mío, con el propósito de que se predique palabra de Dios a las almas, para que las almas comprendan que todavía Cristo le ama y todavía Cristo está a la puerta y pronto viene a buscar su iglesia y nos

0: nosotros tenemos que estar preparados y Él requiere de nosotros que permanezcamos, aleluya, predicando su palabra, porque Él requiere de cada uno de nosotros que lo hagamos, aleluya. Mi nombre es Daniel Rivera y me siento más que contento de estar aquí con cada uno de mis hermanos, compartiendo con cada uno de nosotros de estas bendiciones que el Señor siempre nos da a cada uno de nosotros.
1: Amén.
0: Yo le voy a cantar un himno para la honra y gloria de Dios. Aleluya. Gloria a Dios, aleluya, gloria a Dios.

0: gloria a Dios, aleluya.
1: Aleluya.
0: Gloria a Dios, Dios le bendiga. Hasta aquí mi
1: partido. Aleluya, Dios bendiga a nuestro hermano Dani. Aleluya, que ha sido de grande bendición para este grupo. Aleluya, quiero saludar a los miembros del grupo también, los que no están aquí. Mi hermano Miguel Vélez, aleluya. Su querida madre, aleluya. La hermana Luz Vélez. Quiero saludar a mi costillita también, a Rudelia Jerena Félix, mi esposita de 50 años, aleluya, que no pienso cambiarla, aleluya, aleluya. Y nuestro hermano Sammy a García, aleluya, nuestro hermano Sammy es una bendición también, todos los hermanos son una bendición, hermano, aleluya. Y nuestra hermana Rosa, aleluya, que yo sé que Rosa le gustaría estar aquí, pero verdad, ella pues, cierto impedimento, pues no puede estar, aleluya. Pero nosotros, verdad, les pedimos que oren por nosotros, que oren por este grupo, hermano. Nosotros estamos saliendo los sábados, un sábado sí, un sábado no, aleluya. Y oremos por los otros grupos, por el grupo de Maribel también. Yo le doy gracias a Maribel por esta oportunidad que nos da, verdad, aleluya. Ella me había invitado para el sábado anterior, pero no pude. Aleluya. La vez que me invitó, pues no podía. Pero estamos aquí ahora. Y estuve con ella el sábado pasado, pues predicando también. Aleluya. Y oremos también por el grupo La Sal de la Tierra, el que dirige la hermana a Mercedes, ¿verdad? Aleluya. Pronto, pues, vamos a hacer un servicio con los grupos. Aleluya, pronto, ¿verdad? Estamos planificando para ir allí al kiosco de Campo Rico, hermano. Allí hay que ir y predicar. Y aquello pues lo prepararon ahora, ¿verdad? Está mejor, tiene un buen techo, allí hay asiento, ¿verdad? Y allí se pasa mucha gente que necesita a Dios. Aleluya, hermano. Y nosotros pues queremos llegar a esas vidas. Aleluya. Yo voy a tener la hermana Milagro, ¿verdad? Que diga dos o tres palabritas y después hermano Vicente, y ahorita pues yo le dejo y cantamos un corito y eso, ¿verdad? Y dejo, vamos bien con el tiempo, hermano. El tiempo, vamos bien. Aleluya. Hermana Milagro con ustedes. Ella se va a expresar y decir lo que Dios, ¿verdad? Un poquito de lo que Dios ha hecho con ella.
2: Gloria a Dios, aleluya. Dios le bendiga, gloria a Dios, aleluya. Me siento más que contenta, gloria a Dios, aleluya, de estar aquí, Padre Celestial, gloria a Dios, aleluya, porque Dios ha sido bueno conmigo, gloria a Dios, aleluya, porque mientras estaba, gloria a Dios, que no estaba en los caminos del Señor, viví una vida, gloria a Dios, aleluya, en delito y pecado, como anda mucha gente por ahí, gloria a Dios, aleluya, y Dios me ha dado la oportunidad, gloria a Dios, aleluya, de estar en sus caminos, de Dios ha cambiado mi vida, gloria a Dios, aleluya, de yo una persona, Dios, alabanza sea tu nombre, que era muy introvertida, gloria a Dios, aleluya, me gustaba mucho estar peleando, gloria a Dios, aleluya, y la misericordia de Dios me estuvo guardando, porque bien, sabía que había un propósito en mi vida, para que yo siguiera, gloria a Dios, el evangelio, gloria a Dios, aleluya, y aquí estoy, gloria a Dios, con el grupo, gloria a Dios, aleluya, que vamos por las calles, gloria a Dios, aleluya, predicando la palabra, diciendo que lo mismo que hizo conmigo, porque mucha gente me conoce, gloria a Dios, aleluya, que el cambio que Dios hizo en mi vida lo puede hacer con ustedes, gloria a Dios, aleluya, porque esta es la búsqueda, gloria a Dios, aleluya, Dios nos ayuda, gloria a Dios, aleluya, a estar, gloria a Dios, aleluya, en todo tiempo, gloria a Dios, aleluya, y nos ayuda, gloria a Dios, aleluya, a ser testigo de la grandeza de Dios, del cambio que Dios hace en nuestra vida, que lo mismo que hizo conmigo, lo puede hacer contigo.
1: Amén.
2: Dios es bueno, amén. Dios es poderoso, no, yo no pensaba ver mis nietos, tengo 7 nietos, gloria a Dios, aleluya, porque Dios ha sido bueno. En el nombre de Jesús. Amén.
1: Gloria a Dios. Dios bendiga a la hermana Milagro. Eso lo hace el Señor. ¿Sabes quién fue?
2: Cristo.
1: Cristo. Aleluya. Cristo cambia al hombre, amigo. Eso es lo que te ofrecemos hoy. Aleluya. Aquí, los que estamos aquí no éramos buenos, ¿sabes? Porque no hay ninguno bueno. Pero Dios cambia al hombre. Aleluya. Dice la palabra que si alguno está en Cristo, nueva criatura es. Aleluya, las cosas viejas pasaron. Aquí nosotros nos gustábamos todo eso del mundo. Bailábamos, brincábamos, aleluya, le metían una patada al dron, hacíamos de todo. Aleluya. Pero Dios tuvo misericordia de nosotros y hoy nos ha cambiado. Sí, nos está moldeando porque este es un proceso, ¿sabes? Esto uno no cambia de la noche a la, pero va cambiando, va cambiando, va cambiando. Aleluya. Y le damos gracias a Dios que muchas cosas que antes no tolerábamos, ¿no?, que era difícil de tragar, pues ahora pues bajamos el canto de plátano con aceite porque Dios nos ha moldido, nos ha moldeado. Nos ha moldeado. Dios nos tiene ahí, ¿verdad? Y a veces hay que tragar hondo. Pero, aleluya, le damos gracias a Dios por eso. Aleluya. Porque Dios nos ha cambiado. Voy a tener el hermano Vicente también que va a decir dos o tres palabritas. Y ahorita nos ponemos para la palabra, un poco de la palabra. Y cantamos y después ya, ¿verdad? Salimos de aquí. Hermano Vicente.
3: Dios le bendiga mucho, radio oyente. Alabado Dios. Cada uno de ustedes especialmente, aleluya, que el inconverso, aquel que está sin Cristo, escapa por su vida. Yo le doy gracias a Dios también por sacarme de ese lodo cenagoso. Estaba perdido, aleluya. Y lo poco que yo sé de la palabra es porque me instruyó, aleluya, el ángel de la iglesia, Jesús Nieve, aleluya, a través de lo poco que yo sé, y José Carlos Nieves también, aleluya, le doy gracias por cada uno de ellos, lo poco que yo sé a través de Cristo y de ellos, le doy la gracia, Señor, aleluya, santo. Voy a leer una porción de la palabra aquí, aleluya. Todos conocen esa palabra, bendito Dios. En Isaías 55:6 dice: buscad al Señor mientras puede ser hallado, en tanto que está cercano. Aleluya. Aquí Isaías, el profeta, le está anunciando el evangelio, aleluya, a todos aquellos, bendito Dios, que no conocen a Dios, aleluya, que se arrepientan, bendito Dios, de su mal camino, aleluya, que busquen a Dios mientras Dios está aquí todavía cercano, aleluya, santo. Está amonestando que no demoren en buscarlo, una advertencia, bendito Dios, aleluya, en el nombre de Jesús, que se arrepiente porque Dios está más cerca que nunca, aleluya. Y también, Padre, en el nombre de Jesús, ten misericordia de esas almas que todavía no te conocen, Dios. También Isaías está hablando aquí, bendito Dios, que se den prisa, porque llegará el tiempo, el día, que no puedan hallarlo a él cuando Dios envíe a sonar esa trompeta. Bendito Dios, los muertos en Cristo serán resucitados primero y luego nosotros los que quedemos seremos arrebatados. Bendito Dios, dando el hombre que se arrepienta de su mal camino, porque los tiempos, los acontecimientos lo indican. Bendito Dios. Dios le bendiga. Hasta aquí mi palabra.
1: Aleluya, aleluya. Yo bendiga al hermano Vicente. Aleluya, aleluya. Eso está bueno, eso está bueno. Aleluya.
2: Gloria a Dios.
1: Pues yo le estaré predicando un poco de la palabra, ¿verdad? Ya estamos, se ha cumplido la media hora. Vamos a hacer eso y después que yo termine, el hermano Dani se canta otro himno, cantamos un corito si nos da tiempo, ¿verdad? Y, hermano, nos faltaría tiempo para uno, ¿verdad?, manifestarse aquí como uno quiere, pero aleluya, estamos haciendo lo que Dios quiere. Este es el momento de Dios, hermano. Aleluya, la palabra dice, ¿verdad? Jesús dijo: yo soy el camino, la verdad y la vida. Nadie viene al Padre sino por mí. Aleluya, eso lo dijo Jesús. Primeramente quiero felicitar a la iglesia de los hermanos, de la hermana Vilma, ¿verdad? Y hermano Papo allá en Machuchal, que hoy estaban haciendo una caridad, ¿verdad? Estaban repartiendo pues comida. Ellos hacen eso todos los meses, sacan un sábado, ¿verdad? Y van a ir a repartirle a los deambulantes, porque hermano, a veces nosotros estamos en la casa y comemos dos y tres veces, pero estos, esta gente que están por ahí, bendito, a veces no han visto un plato de comida y cuando lo ven a veces tarde, ¿verdad? Dios. Aleluya. Y ellos pues están haciendo esa caridad y eso es lo que Dios quiere, que hagamos, hermano, que salgamos, ¿verdad? Y sirvamos. Jesús vino a servir a nosotros. Él no vino, no, él no para que fuera servido, no, él vino a servirnos a nosotros. Él nos dio el ejemplo. Amén. So nosotros tenemos que hacer eso, hermano. Pero como dije, ¿verdad? Eso en Juan 14:6 dice, Jesús le dijo, yo soy el camino, la verdad y la vida. Nadie viene al Padre si no es por mí. Es a través de Jesús. Aquí no hay atajo, amigo. Aquí no hay caminos cortos. El camino es Jesús. Jesús dijo, yo soy el yo soy. El alfa, el omega y el fin. El yo soy. Ese es Jesús. Él dijo, yo soy el camino. So no busque que no hay otro camino para llegar al cielo. Aleluya. Mucha gente quiere buscar caminar en ciertas maneras y decir que van a llegar al cielo, pero no. Jesús lo dijo claro. Yo soy el camino, la verdad y la vida, y nadie viene al Padre sino por mí. Porque la palabra dice en Timoteo 2:5 también. Esto es palabra y esto es todo. Concierne con Jesucristo. Aleluya. Porque hay un solo Dios y un solo mediador entre Dios y los hombres. Jesucristo, hombre. Jesucristo otra vez. Aquí te menciona Jesucristo, el mediador, el que fue a la cruz. Aleluya. Y derramó su sangre y compró tu salvación. Él pagó por tu salvación y tu salvación es gratis. Aquí no hay que pagar nada. Esto es un regalo, como dijimos al principio, que no merecíamos. Nosotros no merecíamos este regalo, pero Jesús, aleluya, el mundo estaba perdido, pero Dios tenía un plan y mandó a Jesucristo. Y Jesucristo vino y sufrió. Le dieron azote, le ponieron una corona de espinas y todo, ¿verdad? Lo abrieron, las llagas y todo. Y dio su vida por nosotros, aleluya. Y por él entramos al cielo. Le dice que se rasgó, ¿verdad? El velo. Cuando tenemos nuestros problemas, podemos entrar al trono de la gracia a través de Jesucristo. Él está ahí, él está para oírte. Aleluya, él te quiere oír, él quiere oír tus quejas. Preséntale tus quejas a Jesucristo. No confíe en el hombre. No se puede confiar en el hombre. El hombre promete y el hombre no cumple. El hombre te dice 20,000 cosas y no cumple. Aleluya. ¿Cuántas veces nosotros allá cuando estábamos en el mundo, a veces le decíamos al otro, no, mira, yo esto y lo otro? Y cuando le dábamos la espalda, porque no hay amigo. Amigo es fiel, es Jesucristo. Ese es tu amigo. Aleluya. Ese está contigo en todas las luchas, en todas las pruebas. Él está contigo, aleluya. Dice que no hay, que el mediador entre Dios y los hombres es Jesucristo, porque Él fue el que pagó el precio. Él te compró, aleluya, a través de su sangre. Él te compró del Padre, aleluya, y te hace un hijo de Dios, aleluya. Porque la palabra dice, ¿verdad?, que si lo confesares y lo creyeres en tu corazón y lo confesares con tu boca, aleluya, viene a ser un hijo de Dios, aleluya, ¿verdad? Y porque Dios le dio toda la autoridad al Hijo. Jesús te dice hoy, he aquí, yo estoy a la puerta y llamo, y si alguno oye mi voz, abre la puerta, entraré a él y cenaré con él y él conmigo. Eso está en Apocalipsis 3:20. Amigo, Jesús dice, yo estoy a la puerta. Jesús está a la puerta, está dando en tu corazón. Y quiere que tú le abras tu corazón. Dale una oportunidad. No le dé la espalda al Señor. Aleluya. Mucha gente oye la palabra y le están dando la espalda a Dios. Y ahorita estábamos hablando, el hermano estaba mencionando que Cristo viene y va a sonar la trompeta. Va a sonar la trompeta. Entonces, en ese día, cuando pase este evento, aleluya, después van a estar buscando, ¿verdad?, a los que alaban a Dios, a los aleluya, y no vamos a estar, aleluya, porque nosotros predicamos el rapto, nosotros creemos que va a haber un rapto, y después del rapto, inmediatamente viene la tribulación, aleluya, eso es lo que va a pasar, Amigo, y el que se quede aquí, aquí, ahora mismito las cosas están malas y todo está subiendo. Y sube el agua, y sube la luz, y sube los precios en los supermercados, y no hay control, no hay nadie que controle nada. Aleluya, menos el salario del hombre. Eso no sube. Eso no sube. Todo sube menos el salario. Y se nos está haciendo difícil. Difícil. Pero Él está a las puertas y Él quiere entrar y cenar contigo. Él te ofrece vida eterna. Dice, y dice, entrar por la puerta estrecha, porque ancha es la puerta y espaciosa el camino que lleva a la perdición. Este camino, pues este camino en esta puerta te lleva a la perdición, y mucha gente está andando en ese camino. Es espacioso, están cómodos. Ah, aleluya, Dios los ha bendecido, no le dan cuenta a Dios, no le dan gracias a Dios. Muchos a lo mejor se levantaron esta mañana y ni gracias a Dios le dieron. No se acordaron de darle gracias a Dios. Y Dios es el que te da la vida, ese espíritu que tú tienes, eso lo dio Dios, aleluya. Y Dios quiere, aleluya, salvarte. Nosotros te ofrecemos la salvación en esta tarde, aleluya. Dice, gloria a Dios, porque estrecha es la puerta, angosto el camino. Este es el camino angosto, este es el camino del Señor. Este es el camino que te presentamos. Aquí es angosto, aleluya, que lleva a la vida. Este camino del Señor, aleluya, te lleva a la vida, aleluya. El otro camino que mencionamos ahorita, primeramente, te lleva a la perdición, aleluya. Por este camino angosto es el que te lleva a la vida eterna. Y pocos son los que las hallan. Aleluya, son pocos los que están hallando esto. Le damos gracias a Dios que nosotros hemos podido, ¿verdad?, reaccionar y entrar por esta puerta, aleluya. Y es angosta, ¿sabes? Aquí se lucha, aquí hay pruebas. Esto no es un camino de color de rosa, aleluya. Pero en Cristo Jesús todo lo podemos. Nuestra esperanza es que un día vamos a resucitar, como dijo el hermano, vamos a resucitar con Cristo Jesús y lo vamos a ver tal como Él es. Aleluya, nosotros vamos a ver a Dios como tal. Cristo es la puerta al cielo. Es la puerta al cielo, no hay más nada. No hay más nadie. Aleluya. La Biblia dice que es Cristo nada más, no menciona más nadie para el cielo. La puerta es Cristo en el cielo, ¿verdad? Aleluya. No hay otra puerta para el perdón. El perdón es a través de Cristo. Él ya te perdonó. Tú tienes que aceptarlo. Él nos perdonó, aleluya, aleluya, y servirle. No hay otra puerta para la vida eterna, tampoco. La vida eterna es Cristo Jesús. Aquí te estoy hablando de todo, todo es Cristo Jesús. No hay que buscar más nada, no hay que buscar por aquí ni por allá, no. Todos entramos por Cristo Jesús. Esto es posible. Cristo es la puerta para todos los que creen. Muchos encuentran otras puertas, ¿verdad? En la religiosidad, en la financiera y muchas cosas, pues hay esas puertas, pero la puerta es Cristo. Dice que el ladrón no vino sino para hurtar y matar y destruir. Pero mira lo que Dios dijo: yo he venido para que tengan vida y para que la tengan en abundancia. Amén. Aleluya. Nosotros estamos en un proceso aquí. Aleluya, pero muchos de nosotros ya entramos en la vida eterna porque hemos aceptamos a Cristo. Y si hay que morir un día de esto, porque aquí nadie vino a estar para siempre, porque dice la palabra, ¿verdad?, que hay que morir. Aleluya, está establecido, dice la palabra. Pero, aleluya, Cristo ofreció la vida, aleluya, y nosotros Él la ofrece en abundancia porque hemos aceptado a Cristo. Estamos, creo que si partimos de este mundo, sabemos dónde vamos a ir, amigo. Aleluya. La gente, pues, se mueren y a descansar en paz. Pero yo te tengo una verdad: no es así, amigo. Va a descansar el que está en Cristo Jesús. Si no tiene a Cristo Jesús, no va al descanso eterno. Aleluya. Porque la Biblia dice, porque de tal manera amó Dios al mundo que ha dado a su Hijo unigénito para que todo aquel que en él crea no se pierda, mas tenga la vida eterna. ¿Lo ves otra vez? Vida eterna. Eso es lo que Dios te quiere dar. Amigo, reflexiona. Aleluya. Tú a lo mejor tienes de todo, pero no eres, no tienes la paz. Yo me creía que lo tenía todo. Aleluya. Y me levantaba y hacía de todo. Y después de un gozo corto, después a lo mismo. Y al otro día me levantaba y era lo mismo. Y yo no tenía paz, no tenía gozo. Aleluya, ¿verdad? Porque el mundo no ofrece nada de eso. El mundo lo que me... yo creía que estaba acabando con el mundo y el mundo estaba acabando conmigo. Aleluya. Con las trasnoches. Aleluya, ¿verdad? Llegando de madrugada, saliendo de la casa a las 7 y llegando al otro día a las 9 o a las 10 de la mañana. Aleluya. Y uno pues se creía que estaba acabando y no estaba acabando nada. El mundo acabando con uno, los vicios acabando con uno. Al montón de nosotros nos arrastró. Aleluya. Muchos de nosotros que estuvimos en esos caminos del vicio, ¿verdad? Esto no es bueno, lo dejo, pero a veces hay que decir de donde uno salió. Aleluya, hay que testificarles para que estos muchachos que están creciendo ahora vean, aleluya, ¿verdad? Que la vida allá afuera, lo que hay es problema. Aleluya, aleluya. Dice, el pecado trajo la muerte en Génesis 3. Cuando, ¿verdad? El enemigo se metió y engañó, ¿verdad? A Eva, y ahí pues hubo pecado. Aleluya. La comunión que el hombre tenía con Dios se rompió. Se rompió. Muerte espiritual, mira. Uno tiene la muerte espiritual es, mira. Y él os dio vida a vosotros cuando estabais muertos en vuestros delitos y pecados. Estábamos muertos en delito y pecado. El que no tiene a Cristo está muerto en delito y pecado, hermano. Aleluya. El único que te puede salvar y quita el pecado se llama Jesucristo. Yo soy el camino, la verdad y la vida. Nadie viene al Padre si no es por mí. Todo esto es a través de Cristo. La muerte física, mira lo que dice aquí con la muerte. Y está establecido, ¿verdad? Y de la manera que está establecido para que los hombres mueran una sola vez y después de esto el juicio. Aleluya. El hombre muere y después hay un juicio, ¿verdad? Porque nuestros días están contados, dice, ¿verdad? Cuando tú lees el Salmo 90, 10, dice, los días de nuestra edad son 70 años. Y si en lo más robusto son 80 años, con todo su fuerza, es molestia y trabajo, porque toda la creación gime a... quedado afectada por la caída del hombre. Dice que nuestros años son 80 y ya mucha gente estamos en ese camino. Aleluya, aleluya. Pero nosotros tenemos nuestra esperanza en Cristo Jesús. El pecado nos ha metido en un grave problema. El pecado lo que trae es problema. Amén. Aparte del amor de Dios, no hay esperanza, amigo. Es el amor de Dios. De tal manera Dios al mundo te lo dice. Juan 3:16, a través del amor de Dios hay esperanza. Y como te dije, nuestra esperanza es, aleluya, un día de esto, ¿verdad? Nuestro Redentor, el Señor Jesucristo. Aleluya, porque vamos a ser transformados. Este cuerpo no puede entrar, este cuerpo no. Este cuerpo que tenemos ahora no. Porque allí dice que ni sangre, ni carne, nada, nada va a entrar allí. Aleluya, pero seremos un cuerpo glorificado. Y tú sabes qué, hasta un nombre nuevo vamos a tener. Milagro. Y no, a lo mejor tú no te llamas Vicente. Dios te tiene otro nombre allá. A mí me tiene otro nombre. Aleluya. Y milagro otro nombre. Y a Dani. Aleluya. Porque dice que va a haber nombre nuevo.
4: Gloria a Dios.
1: Hay una. Gloria a Dios. Una.
4: Gloria a Dios.
1: Una piedrecita blanca y todo eso lo tiene el Señor para nosotros. Mira, el Señor nos tiene allá en su gloria, aleluya, mansión. Pero ¿qué pasa? Por eso fue que el enemigo vino a matar a usted y a destruir, porque a él lo botaron de allá y él no quiere que tú vayas allá. Aleluya, porque él sabe lo que hay allá. Aleluya, porque lo que le espera a él no fue para ti, para mí. No, el hombre escoge. El que no tiene a Cristo, pues, ¿verdad? Escoge su destino. Tú tienes una decisión grande que hacer, amigo. Y esta decisión es la más importante. Esto lo dijimos, todos los que predicamos en este grupito, nosotros siempre hablamos de esto. Que tienes una decisión, porque tienes una decisión. A lo mejor tú has hecho decisión para comprar casa, para comprar un carro, para un préstamo. Esto y aquello. Tú has hecho, has tenido que hacer unas decisiones tremendas. Pero la decisión más grande que tú tienes que hacer es donde tú quieres pasar la vida eterna. ¡Aleluya! Recuérdate que está establecido que el hombre muere una vez y después el juicio. Aquí nadie se va a escapar. Aquí no hay nene lindo. ¡Aleluya! Todos vamos a parar allí en el Campo Santo un día de esto, si Cristo no viene. Pero hay que estar preparado, ¿verdad, Milagro? ¡Aleluya! ¿Qué usted dice, Vicente? Amén. Hay que estar preparado. ¡Aleluya! Para ese día. Porque los días son inciertos. No planifique. Hoy es el día de la salvación. Si oyera hoy su voz, no endurezca tu corazón. Hoy te lo estamos diciendo. Hoy es el día de esta salvación, amigo. Aleluya. Dios te bendiga, porque el tiempo no es de eso. Quiero que el hermano cante un himno o cantamos un coro o lo, de eso. Hermano, cántese un himno y después nos cantamos un corito si nos da el tiempo. No. Hasta aquí, amigo. Espero que estas palabras, ¿verdad? Aleluya, pues lleguen a tu corazón. Reflexiona, aleluya, ¿verdad? Porque voy por ahí para abajo, pues tengo más que decir, pero hasta ahí, Dios de eso, ¿no? Dios sabe lo que Él hace y lo poco o lo mucho que se ha hablado aquí, nosotros sabemos que no es en vano, que esto llega. Aleluya, Dios le bendiga a nuestro hermano Dani, cántese.
0: Gloria a Dios. Dios le bendiga nuevamente a cada uno de los que nos escucha. Gloria a Dios, aleluya. Gloria a Dios, aleluya. Para la honra y gloria del Señor, le voy a cantar un himno más. Le voy a cantar el himno, un sueño. Yo recuerdo que en un sueño.

0: Aleluya. Sí, amigo.
1: Gloria a Dios. Aleluya. Aleluya. Gloria a Dios. Aleluya.
0: Aleluya.
1: Tenemos que estar preparados. Gloria a Dios. Amigo, tú que me escuchas, si quieres participar de esas moradas que el Señor Aleluya. Tiene para cada uno de nosotros,
0: sí,
1: ven
0: sí.
1: a Cristo, que Él está con sus brazos abiertos esperando que tú vengas a Él. Gloria a Dios. Dios te Aleluya. Bendiga. Dios le bendiga a todos.
0: Amén, amén, amén. Aleluya. Dios bendiga a nuestro Gloria hermano a Dani. Aleluya. Siempre Aleluya. Tiene una alabanza para el Señor. Ya estamos casi, ¿verdad? Por darle... Aleluya, punto final a esto, por el, le damos gracias a ustedes por oírnos, gracias, ¿verdad?, a nuestra hermana Maribel una vez más, gracias a Latino 91 por abrir las puertas y permitirnos estar aquí, aleluya, predicando la palabra, amigos. Lo que te hemos traído es la salvación, aleluya, lo que Dios quiere, aleluya, ¿verdad? En el mundo hay muchas aflicciones, hay muchas cosas, pero darle un chance a Cristo, aleluya. Haz como nosotros le dimos un chance a nuestro Señor Jesucristo. Nosotros reconocemos que Cristo, necesitábamos a Cristo o estábamos perdidos. Le damos gracias a Dios que, ¿verdad?, la misericordia de Dios se ha extendido todavía. Mira, Él no ha llegado porque tiene misericordia de ti. Y dale gracias a Dios que no ha sonado la trompeta, porque las trompetas van a sonar. Aleluya. Y tenemos que estar preparados, ¿verdad? Aleluya. Y le pedimos la oración, hermano, ¿verdad? Nosotros, pues, como decimos, estamos predicando la palabra. Necesitamos sus oraciones, porque esto es un conjunto de todos ustedes. Las oraciones de ustedes, pues, nos ayudan a nosotros a echar para adelante, hermano.
2: Amén.
0: Vamos a cantarnos un corito que todavía hay tiempito, entonces más o menos tenemos como 3 minutos más. O
2: Gloria a Dios.
0: Más a milagro con nosotros. Vamos a cantarnos un coro
3: si
0: de eso.
3: No hubiera sido por este
0: eso es así, amigo.

0: Aleluya.
1: Aleluya. Lo gozamos, hermano. Lo gozamos. Aleluya. Pues, hermano, hasta aquí, ¿verdad?
2: Gloria a Dios.
1: Estamos y, como dije, oren por nosotros. Aleluya.
3: Alabado sea Jehová.
1: Bueno, Franklin,
3: tenemos primeramente para comenzar la campaña misionera con el pastor Marco Medina,
1: sí,
3: director de misiones regional, el día 17 y 18 a las 7 de la noche, frente a los paneles solares de Guapa, ahí bajando como el que va para... Ay, padre. La gloria sea para Dios.
1: Para Diacho, como si iba bajando.
3: Como que va para Diacho, yo no quería mencionar Diacho. Gloria a Dios. También la hermana Teresita envía saludos y dice que muy buen programa, muy aleluya, activo y que le encantan los coritos. Gloria a Dios.
1: Aleluya.
3: También tenemos petición de oración para Miriam Navarro por sanidad. Aleluya. Y gloria a Dios. La hermana Migdalia envía saludos desde Florida. Que todos estén gozando aquí en Santa Cruz. Y gloria a Dios, oración por la humanidad de parte de la hermana Estel. Ajá. Y también Evelyn y Herminio Torre, oración por sanidad, fortaleza y liberación.
1: Amén. Amén. Oremos todos, hermanos, por estos hermanos, estas peticiones. Amantísimo Padre, te alabamos, te glorificamos. Señor, te presentamos todas estas peticiones, Señor. Padre, que tú, Señor, conoces, Señor, las necesidades que hay. Padre, para ti nada es imposible. Señor, Padre, te pedimos por ellos. Te pedimos, Señor, que tú le des fortaleza, salud y que ellos puedan llegarse a la iglesia, Señor. Tú sabes los deseos de ellos, Señor. Padre, bendícelos, bendice el hogar, que nada les falte, que nada falte, Señor, Padre, que ellos puedan alabarte y glorificarte. Bendecimos esas almas de la Florida, Señor, oración por la humanidad, oramos por las almas, Padre, y te damos a ti toda la gloria, toda la gloria, toda la gloria es tuya, Señor, en el nombre de Jesucristo, Padre, te damos a ti la gloria y la honra. Dios le bendiga, hermano, hasta aquí nos trajo el Señor.
2: Amén.
1: Aleluya y gracias por todo.
4: Dios es

0: buscando. Oh, aleluya, gracias, Señor. Gracias, Señor. Gracias, Señor.
1: Gloria a Dios. Aleluya. Dios es bueno y poderoso y para siempre son su voz. La paz de Dios sea con cada una de las personas que cada sábado, aleluya, esperan este hermoso programa para escuchar palabra desde lo alto. Palabra de Dios. Aleluya. Dios es bueno y poderoso. Y acordado, amado hermano, gloria a Dios, que Dios nos rechaza un corazón contrito y humillado, y que de lo más vil y menospreciado lo escogió Jehová para avergonzar a lo que se creen sabios. Aleluya, gloria al Rey. Pero antes de empezar este hermoso programa, esta hermosa trayectoria que cada sábado el Señor nos ha permitido, gloria a Dios, traer, gloria a Dios, para que cada persona aprenda, gloria a Dios, y entienda, gloria a Dios, aleluya, que las cosas, aleluya, no son porque nosotros queremos, sino porque Dios lo permite. Aleluya, gloria al Rey. Estaremos orando para darle comienzo a este programa en el nombre de Jesús. Padre bueno, Padre amado, te alabo, te bendigo, te glorío, Espíritu Santo. Tuya la gloria, tuya la honra, porque tú te la mereces. Vengo delante de tu presencia, amado de mi vida, amado de mi alma, y es para pedirte, Señor, que sea usted glorificándose como usted siempre se ha glorificado, que sea usted tomando el dominio y el control, Padre, Señor, que sea usted, Señor, fortaleciendo al débil, dando fuerza al cansado, Espíritu Santo. Llevamos todo pensamiento cautivo en el nombre de Jesús de Nazaret, Padre. Sana a los enfermos, amado mío, restaura los corazones contritos, Señor, restáuralo en el nombre de Jesús. Atamos al hombre fuerte, la mujer fuerte, y si hay alguna persona que se encuentre enferma, sea espiritual o sea, gloria a Dios, terrenal, la declaramos sana en el nombre de Jesús de Nazaret por el poder de la palabra. Amén y amén. Gloria al Rey de Reyes, Señor de Señores. Aleluya.
2: Servirle a un Dios con el cual se puede interactuar, ese Dios que escucha nuestras oraciones.
1: Amén.
2: Que nos ha prometido que no nos ha de desamparar en ningún momento. Ese Dios que muchos parecen no poder percibir las cosas que Él hace, pero Él se mantiene siempre a nuestro lado.
1: Amén.
2: En medio de las vicisitudes.
1: Gloria a Dios.
2: Aún y no lo veamos, aún y no lo sintamos, Él está allí.
1: Amén.
2: Y Él dice, por eso el apóstol dice, nada nos podrá apartar del amor,
1: wow,
2: de nuestro Dios. Ni las pruebas,
1: ni las tempestades, ni hambre,
2: ni lo alto, ni lo bajo, ni lo oscuro, ni
1: santo,
2: nada, ni la vida, ni la muerte, nada.
1: Gloria a Dios.
2: Nada nos podrá apartar. Pero que Dios bendiga a esa radio audiencia que está allí.
1: Amén, gloria a Dios.
2: Estamos prestos para seguir llevando estas palabras de salvación.
1: Amén.
2: A esas personas que nos escuchan.
1: Santo.
2: Le damos gracias a Dios por esos oídos que nos presta, José.
1: Amén.
2: Porque
1: amén.
2: Son muchos los oídos.
1: Ah, que gloria Dios, a Dios, Dios bueno y poderoso.
2: Nos presta a través de este medio para llevar la palabra.
1: Amén.
2: En realidad, es un privilegio el poder estar haciendo esto.
1: Amén.
2: Y vamos a llevarlo hasta donde el Señor lo permita.
1: Amén, gloria a Dios.
2: Porque hay cosas que cambian en medio del camino, pero Dios es el que lo sabe todo.
1: Amén, gloria a Dios.
2: Aleluya.
1: Dios es bueno y poderoso y para siempre son su voz.
2: Sí, eso es así.
1: Aleluya.
2: Saludamos a todos esos oyentes que nos escuchan a través de los medios, a través de las ondas radiales, que nos escuchan a través de Facebook. Que Dios les bendiga a todos de una manera especial. Estamos bien agradecidos de esa sintonía que tienen estas personas para con el espacio, para con nosotros.
1: Amén.
2: Gracias a Dios le damos por el señor José Martínez, que
1: amén,
2: lo tenemos hoy día. Cariñosamente, Papilo, es que quien nos ha abierto las puertas, los micrófonos de esta emisora.
1: Gloria a Dios.
2: y hasta ahora pues todas las cosas han marchado en bien. Gracias a Dios por eso.
1: Santo,
2: Franklin, aleluya. Ese Franklin, Dios mío, que se faja de sol a sol con esto, que vive ahí buscando ideas, vive organizando eventos, vive llamando para... Aleluya, que Dios bendiga a ese varón de Dios, de manera especial. Aleluya. Franklin, pa'lante hasta que el cuerpo aguante o Cristo nos levante. Esto no tiene pausa, hay que seguirlo así. Sí, saludo también a mi esposa y otras personas que por ahí me escuchan, pero no quiero comenzar con nombres porque casi siempre después dicen, a mí no me mencionaste. Entonces, todos están incluidos en el amor de Dios y ese abrazo, en el óculo santo, a la distancia les llega. Que Dios me les bendiga a todos de manera especial.
1: Amén.
2: Hermano José.
1: Gloria a Dios. Bueno, gloria a Dios. Aleluya. Le mandamos un saludo muy especial a esa persona, gloria a Dios, que en San Tomás, gloria a Dios, porque también nos escuchan en San Tomás, aleluya, gloria al Rey. Que la paz de Dios sea con ellos y con cada uno de los de ellos, en el nombre de Jesús, aleluya. En la radio 90.1 FM, San Tomás, oye, la emisora del amor, la fe y la esperanza, aleluya. O sea que ya no hay pretexto para ustedes, sino que a mí no me hablaron de Cristo. Ahora 90.1 en San Tomás, gloria al Rey. Así que sí, no pueden poner pretexto de que no se pueden hacer sabios en su propia opinión. Es para que, gloria a Dios, escuchen palabra de Dios, como decimos allá, hasta por los codos, aleluya. Es para que entiendan, gloria a Dios, que el Señor tiene misericordia con cada uno de nosotros. Y dice que este evangelio será predicado en todo el mundo, aleluya, gloria al Rey. O sea que nadie se va a poder justificar, aleluya, gloria a Dios. También, gloria a Dios, un saludo especial, gloria a Dios, para mi papá, gloria a Dios, Emilio Volque. Yo sé que le digo Emilio, pero eres Simón Volque, especialmente para él, la familia Volque, aleluya. No lo hemos olvidado, gloria a Dios. Lo que pasa es que a veces a uno se le chipotea, gloria a Dios, pero Dios es bueno y poderoso, aleluya. Y que la paz de Dios sea con cada uno, gloria a Dios, de lo que cada sábado, aleluya, escuchan esta radio, aleluya. Y yo sé que esta radio ha levantado personas que se sentían decaídos, gloria a Dios. Yo sé que este espacio, aleluya, ha levantado personas, aleluya, que pensaban que no habían esperanza para ellos. Pero tengo para decirle, amados hermanos, amado hermana, que Cristo está a la puerta, aleluya. Jesucristo está a la puerta. Solamente tenemos que dar el paso. Él lo dice en Apocalipsis 3:20, que Él está a la puerta. Él toca, el que abre, Él entrará, se sentará y cenará con Él, gloria a Dios. O sea que tú no tienes la puerta cerrada. Tu puerta está abierta inmediatamente, gloria a Dios. El Señor Jesucristo murió por ti, aleluya, gloria a Dios. Y como en este espacio, gloria a Dios, cada sábado, aleluya, nosotros, antes de soltar la palabra desde lo alto, desde los cielos, siempre, aleluya, nos deleitamos escuchando alabanza, gloria a Dios, aleluya. En este momento le estaremos dejando, gloria a Dios, con una alabanza muy hermosa que me ha tocado el corazón, que de tan

0: Cristo es el Señor.
1: Gloria a Dios.
0: Ora, no desmayes.
1: Santo, aleluya.
0: Eso es una especie de mandato.
1: Gloria al Rey.
0: Que en la canción se está dando, pero la Biblia nos lo dice, porque nuestro Señor Jesucristo nos dijo: velad sin cesar.
1: Orad sin cesar. Gloria al Rey.
0: Orad los unos por los otros. Amén. La oración es tan importante en la vida del creyente, que es como la gasolina para un vehículo.
1: Amén, gloria
0: a
1: Dios.
0: Es como el alimento para el cuerpo.
1: Santo, aleluya.
0: La oración es algo que se necesita para poder darle vida
1: Santo,
0: a nuestra
1: aleluya.
0: Vida espiritual.
1: Amén, gloria aleluya. A Dios. Aleluya. Aleluya. Y como dice la canción, gloria a Dios, ora, no desmaye, aleluya, porque tengo una morada preparada para ti y para mí. O sea que esa morada nada más no es para usted, también es para mí, gloria al Rey. El Señor dice, gloria a Dios, me voy a preparar morada. Si así no hubiera sido, yo no lo hubiera dicho, aleluya. O sea que Él fue a preparar morada, gloria al Rey, a preparar morada.
0: No a construir.
1: No a construir, a preparar, gloria a Dios. En la casa de mi padre, escuchen, mucha morada hay. Mucha morada, no que Él fue a preparar la habitación, gloria, donde nosotros vamos a cohabitar con Él, gloria al Rey, aleluya. Pero, aleluya, Dios bueno y poderoso y para siempre son su gozo, aleluya. Si usted tiene Biblia, gloria a Dios, le voy a invitar, gloria a Dios, que abra su Biblia, gloria al Rey, en el libro de Primera de Corintios, su capítulo 1, del versículo 26 en adelante, aleluya, gloria a Dios. Primera de Corintios, capítulo 1, versículo 26 en adelante, aleluya. Y estaremos

0: Yendo la palabra por la bendición del Padre, del Hijo y del Espíritu Santo. Amén. Gloria a Dios. Pues mirá, hermanos, vuestra vocación, que no soy mucho sabio según la carne, ni mucho poderoso, ni mucho noble. Aleluya, gloria a Dios. Sino que el necio del mundo escogió Dios para avergonzar a los sabios y lo débil del mundo. Escogió Dios para avergonzar a lo fuerte. Oiga, lo débil del mundo lo escogió Dios para avergonzar a lo fuerte. Y lo necio para avergonzar a los que se creen sabios. Pero este es el chin que más me gusta. Y lo vil del mundo y lo menospreciado escogió Dios. Y lo que no es para deshacer lo que es. Gloria a Dios. Oiga, lo más vil y menospreciado del mundo lo escogió Dios. Y lo que no es para deshacer lo que es. Gloria al Rey. A fin de que nadie se jacte en su presencia, más por él estáis vosotros en Cristo Jesús, el cual no ha sido hecho por Dios sabiduría, justificación, santificación y redención, para que, como está escrito, el que se gloríe, gloríese en el Señor. Aleluya. Gracias, Padre, por tu palabra, porque tus palabras son fiel y verdadera, Espíritu Santo. Gracias porque sus palabras son lámpara a nuestro pie, lumbrera a nuestro camino. Padre, no te pedimos que la bendiga porque ellas son benditas, Padre, pero yo te pido, Espíritu Santo, que así como tu palabra fue sacada de aquí, Padre, esa palabra, Señor, antes, gloria a Dios, de que tú no estés dando la revelación, ya está haciendo el efecto en esa persona, Espíritu Santo, que están esperando este programa para escuchar palabra desde lo alto. En el nombre de Jesús, Padre, sellamos la palabra en cada una de esas personas, Padre, que se sienten menospreciados. Señor, sellamos la palabra en cada una de esas personas, Padre, que ellos creen, Padre, que a ellos nadie lo ama, Espíritu Santo. Pero en esta hora, gloria a Dios, yo te pido, Espíritu Santo, que tú selles esa palabra en esos corazones por el poder de la palabra. Amén y amén. Gloria al Rey, aleluya. Santo. Hermano Felipe, gloria a Dios, hoy me toca a mí. ¿Qué usted cree, hermano Felipe? Porque aquí la Biblia me dice que de los que se creen sabios, gloria a Dios, el Señor eligió a los necios para avergonzar a los que se creen sabios. Aleluya, gloria al Rey.
1: El Señor Dios Todopoderoso,
0: Dios es bueno y poderoso,
1: tiene una forma muy peculiar.
0: Gloria al Rey.
1: No es algo descriptivo de que decir si yo me voy por aquí, lo encuentro de este lado.
0: Santo.
1: Porque Él se mueve a su voluntad.
0: Amén.
1: Y no es un secreto para nadie que Dios ha hecho tantos tipos de manifestaciones con personas que dejan callado a otros.
0: Santo, aleluya, gloria al Rey.
1: Allá en aquellos tiempos cuando los apóstoles comenzaron el ministerio, que después del Espíritu Santo en el aposento alto haber llegado a Pablo, y Pablo siendo una persona sin estudio.
0: No, Pedro. Gloria al Rey.
1: El apóstol Pablo.
0: Sí, Pablo. Gloria al Rey.
1: Aleluya. El apóstol Pedro, siendo una persona sin estudio, una persona, lo que quizá podríamos llamar hoy día analfabeta en ciertos puntos.
0: Del vulgo.
1: Era del vulgo, era rústico. A la
0: Santo,
1: hablar.
0: Aleluya.
1: Terminó haciendo una prédica tan excelente que todas esas personas que estuvieron por ahí se maravillaron.
0: Santo.
1: ¿De dónde sacó él ese conocimiento?
0: Wow, gloria al
1: ¿Cómo
0: Rey.
1: ¿Cómo le llegó esa habilidad de poder hablar con tanta propiedad? Sencillamente de aquel que es el dueño de todo lo que existe y el que nos puede dar todas esas bondades, virtudes, dones, o como tú quieras llamarle, porque Él es el especialista.
0: Amén, gloria al Rey, aleluya.
1: De eso.
0: El Santo, Rey. Aleluya. Sí, porque la Biblia dice que por más torpe que una persona sea, no se ve traviar en los caminos. Y que de lo más vil, gloria al Rey, y menospreciado, lo escogió Jehová para avergonzar a los que se creen sabios. Gloria a Dios. Hay personas, gloria a Dios, que porque tienen un estudio, aleluya, porque ellos tienen son inmaculados en algo. Ellos tienen algo que, no, mira, yo me gradué en esto, gloria a Dios. Miran al otro por encima del hombro, gloria al Rey. Pero el menosprecio es bueno, gloria a Dios. A lo primero a mí no me gustó. Yo decía, wow, pero ¿y por qué? Con tanto menosprecio. Entonces, molesta. Sí, el Señor me hizo entender, gloria al Rey. Lo que pasa, porque el Señor me mandó ahí, yo estaba meditando. El Señor me mandó y mira, de lo más vil y menospreciado, lo escogió Jehová para avergonzar a los que se creen sabios. O sea que el menosprecio es bueno en tu vida. Es bueno que a ti te menosprecien, aleluya, porque tú no le vas a caer bien a todo el mundo. Hay personas que piensan que el Evangelio es que te van a estar tirando rosas por aquí. No. Acuérdate que la Biblia dice que a los suyo vino y no le recibieron, o sea que si rechazaron a Jesús y lo siguen rechazando, ¿quiénes somos nosotros, aleluya, para que nos estén tratando bien? Cuando usted ve, gloria a Dios, que nosotros no estamos que nos están tratando bien, todo el de que todo el que viene y todo el que no está raro eso. Acuérdese que nuestro Señor Jesucristo lo desprecia más, porque cuando nosotros le decimos a una persona, mira, vamos para la iglesia, aquí ahí estamos, buscando la guagua, danos tu número para pasarte a buscarlo. Donde tú ibas, yo iba en tal sitio, aleluya, gloria al Rey. Y ellos, aún así, cuando ellos dicen que no van, ellos no te están despreciando a ti, te están despreciando a Jesús. Entonces, si ellos desprecian al Creador, que fue que lo creó, ¿quiénes somos nosotros, que somos humanos igual que ellos, gloria a Dios? Entonces hay personas que dicen, ay, que a mí nadie me quiere, que a mí nadie me visite, que a ti, pero gloria a Dios, el Señor permite ese space en tu vida, es porque Él quiere que tú entiendas que Él está ahí, Él lo que quiere hablar contigo. Ese menosprecio que te están, gloria a Dios, que te están haciendo en esta hora, gloria a Dios, es para que tú, la Biblia dice que tú no puedes predicar lo que tú no vives. O sea que si tú no pasas por ese menosprecio, tú no vas a poder levantarle la mano a otro que esté pasando por ese mismo menosprecio. No sé si yo lo dije en una ocasión, entonces yo, oh, Señor, el Espíritu Santo vino, me trajo una palabra a colación y me hizo entender, pero a mí me desprecian más que a ti. Y yo me eché a reír. Y yo, oh, pero es verdad. Yo dije, porque la gente, porque sabe que hay gente que no. Cuando usted gloria al Rey, usted quiere caminar, gloria a Dios, por lo de Dios. No, tú el que quiere hacer la voluntad de Dios va a ser menospreciado, gloria a Dios. Porque los apóstoles, cuando estaban predicando, no, usted vio que se armó algo y tuvieron que dividirse, pero el propósito de era, y gloria a Dios, para que el evangelio se esparza, gloria a Dios, pero habían en sitios que ellos no lo aceptaban, y aún así sigue la persona. Tú le dices, mira, yo te vamos para la iglesia, mira, yo te voy a regalar una Biblia, yo esto, aquello, gloria a Dios, y la gente aún así desprecia. Entonces, ¿cuál es el contexto de aquí de ese texto? Que nosotros tenemos que entender que el Señor dijo que de lo más vil y menospreciado lo escogió Jehová para avergonzar a los que se creen sabios. Esa persona que tú ves que tiene ni un poderío, gloria a Dios, que ellos están, que ellos sí. Ese poderío de ellos lo sembran aquí en la tierra. El poderío que Dios te va a poner, que Dios te está preparando, está allá arriba en los cielos. Como decía la canción, ora, no desmaye, ven en pop de mí. Porque el Señor tiene una morada preparada para nosotros, pero hay personas como que se han olvidado de la promesa, gloria al Rey. El Señor te hizo una promesa y Él no es hombre para mentir, ni hijo de hombre para arrepentirse. El Señor no tiene sombra de variación, Dios mismo dio hoy, mañana y siempre, gloria a Dios. Si el Señor te dijo que va a hacer milagro en ti, Él lo va a hacer, gloria a Dios. Ahora mismo tú puedes estar en una cama postrado y cuando ve, nadie te visita, nadie te va a ver. Lo que pasa es que el Señor está permitiendo esto, porque hay personas que se enaltecen tanto que el Señor tiene que permitir el menosprecio para que ellos entiendan, gloria a Dios, que ellos dependen de Dios, no del otro. Ah, porque mientras la gente está en su onda, en su agua, todo el mundo quiere estar al lado de él, gloria al Rey. Pero cuando le llega el momento de la baja, el único que se queda ahí es Jesucristo, gloria a Dios. Aleluya. En una ocasión, aleluya, yo le pregunté a un muchacho, aleluya, que él se apartó, le dije yo, ¿y qué te hizo Jesucristo a ti? Él no me supo contestar, gloria al Rey. No, es que sí, porque es que ellos no van a tener, no van a poder cómo contestar, porque es que Jesucristo no te hace nada. No, Jesucristo mejor no ama, porque nosotros le somos infieles. Y Él aún así, nosotros siendo el infiel, Él tiene misericordia de nosotros, aleluya. Porque cuando nosotros vamos a un sitio, gloria a Dios, que tú ves que a veces saludan a todo el mundo y no te saludan a ti, gloria a Dios, como quiera saluda. Que eso no es nada, gloria a Dios. Ay, mira, llegó y no me saludó. Bueno, gloria a Dios, si llegó y no te saludó, te lo saluda. Si no te saluda, no, tranquilo, tranquila, gloria a Dios, que la Biblia, gloria a Dios, nos manda a ser manso. La Biblia dice que hay que ser tardo para hablar y atento para escuchar, pero ahora es al revés. Ahora la mayoría de los creyentes, rápido para hablar y no escuchar. Y de una vez quieren volverse una gallareta.
2: Claro, tú tienes que pasar primero por el filtro esa palabra para ver, gloria al Rey, qué fue lo que sucedió, qué fue lo que pasó, porque y quieren irse y quieren alterarse. La Biblia dice, gloria a Dios, que no deje que el sol se ponga sobre vuestro enojo. No deje que el sol se ponga sobre vuestro enojo. ¿Cuánta gente, aleluya, no es tan enojado con otra persona porque un día lo despreció? Pero vuelvo y te repito, la Biblia me dice que de lo más vil y menospreciado lo escogió Jehová para avergonzar a los que se creen sabios. Pero no porque tú seas despreciado. Oye, cuando tú seas despreciado, tú vas a aprender a ser humilde. Porque tú vas a dar lo que tú vas a dar lo que tú quieres recibir. Pero hay personas, gloria a Dios, que no quieren ser despreciadas, pero ellos desprecian a otros. Hay personas, gloria a Dios, que no quieren ser despreciadas, pero cuando ven un indigente, cuando ven un hombre en la calle, lo quieren tener de lejos, gloria al Rey. Porque tú, gloria a Dios, cuando ves un indigente, un hombre en la calle, tú no declaras una palabra sobre él, libre en el nombre de Jesús, suelta lo que no te pertenece, aleluya, gloria a Dios. No, lo que a veces se van por otro lado, si viene por una acera, en vez de seguir por esa acera, porque se supone, gloria a Dios, que el que esté en nosotros es más fuerte que el que esté en ese indigente. Pero al revés, gloria de nosotros, que nosotros queremos, gloria a Dios, que no queremos cosechar lo que no sembramos. Si yo no siembro amor, yo no voy a cosechar amor. Si yo no siembro empatía con mis otros hermanos, aleluya, yo no voy a cosechar nada de eso. Y es lo que está sucediendo. ¿Por qué ese menosprecio en tu vida? ¿Por qué ese menosprecio en mi vida? Gloria a Dios. Hay otro tipo de menosprecio, aleluya, porque hay un menosprecio, crees tú, que lo siembra, aleluya, pero hay un menosprecio que viene y es por causa del ministerio que Dios ha puesto en ti. Porque Jesús fue rechazado, Jesús fue menospreciado, y él no se fijó en eso. Él dijo, déjame seguir hacia adelante, gloria a Dios. Déjame continuar, porque la Biblia en Hebreos 12:2 dice, puesto los ojos en Jesús, autor y consumador de la fe. Pero ahora es al revés. Puesto los ojos en lo material, que va a aparecer aquí en la tierra, que se va a quedar. Y olvídate de Jesús. No, Jesús, espérate ahí. Jesús, mira, yo necesito que tú... bendíceme, dame carro, dame todo lo que yo necesite. Porque hay una palabrita que el Señor me trajo a colación hace mucho. Y es que yo decía, Señor, yo quiero estar bien para servirte. Gloria a Dios. Yo quiero que tú me pongas bien para servirte. Pero el Espíritu Santo es tan sabio, la gloria de Dios. Que después cuando el Señor te deja. Camina, sigue. Y cuando tú llegas, Él te dice, ven acá. Gloria a Dios. Y el Señor, yo quiero que tú me des esto y esto y esto. Pero el Señor me hizo entender que si Él me da esto aquí, gloria a Dios, fácilmente yo me puedo quedar. El Señor, gloria, Salomón le dijo, yo creo que Salomón o David, que dice, no me dé mucha pobreza porque puedo blasfemar contra ti, y no me dé mucha riqueza porque me puedo olvidar de ti, gloria a Dios. Entonces hay personas que están esperando que Dios lo bendiga grandemente en la tierra, donde su bendición mayor está en los cielos, donde tu bendición, que es la salvación, gloria, la salvación de tu familia. Hay personas que se han cansado de orar por su familia, porque esa familia lo menospreció, porque ellos no están viendo, gloria a Dios, lo que hay detrás del Pablo. Dice, no mire al hermano, mira lo que hay detrás del hermano. ¿Y qué es lo que está detrás del hermano? ¿Quién es vuestro adversario? El enemigo, que el Señor lo reprenda, Satanás, no es tu hermano, gloria a Dios. Aunque, claro, sino contra principados, contra potestades, contra huestes de maldad, gobernadores de las regiones celestes, aleluya. Entonces, no podemos enfocarnos más en que fulanito me está despreciando. Eso tiene que... Como decimos en Santo Domingo, tiene que darte dos pitos y una flauta. Mira, gloria al Rey.
1: La Biblia nos enseña, y es que no nos detenemos a ver, la leemos muy superficialmente. Santo. No profundizamos. Hablamos de David, hablamos de sus hazañas, del rey que fue, Santo. De las cosas que sucedieron sí. alrededor. Pero cuando David era todavía un mozalbete, un jovencito, ni siquiera una musculatura de adulto muy formada tenía, baja estatura, un cuerpo, pocas libras, siendo entre sus hermanos el más menospreciado.
2: Santo, aleluya.
1: Siendo comparativamente entre los soldados el menos preparado, menos fuerte, menos conocedor de las armas de guerra. Tenía un cuerpecito tan cosa que el rey Saúl quiso ponerle la armadura y no encajaba, se le movía como que, bueno, se notaba que no era ni siquiera de él.
2: Santo, aleluya.
1: Sin embargo, ¿quién fue que pudo matar a ese gigante?
2: Santo, aleluya.
1: ¿Quién fue que trajo a la cabeza de Goliat a tierra? ¿Quién fue que le llevó la cabeza al rey?
2: Santo.
1: El más débil, Jeez. El más menospreciado. Santo. La Biblia nos enseña que lo que tenemos que hacer es tratar de hacer lo que hizo David. David era un hombre que agradaba al corazón de Dios.
2: Wow. Santa aleluya.
1: Eso es mucho decir. Pero David oraba constantemente. David reconocía sus errores.
2: Amén.
1: David pedía perdón.
2: Santa
1: David aleluya. Se entregaba a Dios.
2: Gloria.
1: En oración.
2: Amén.
1: Para tratar de que las cosas que él hacía, pues el Dios Todopoderoso entienda que
2: Amén.
1: Él la hacía por ser el ser humano que es. Hasta que nosotros no entendamos que el ser humano no tiene la capacidad de poder actuar por sí solo, no importa nada. Hay que reconocer eso.
2: Amén.
1: Y la mayor o mejor forma de mostrar que hemos entendido el mensaje es aceptando a Jesús.
2: Amén, gloria a Dios. Usted tocó un punto muy bueno ahí. Era que David era conforme al corazón de Dios. Y es que hay personas que quieren ser conforme al corazón de Dios, aleluya, pero no queremos ser humildes. Me pongo yo, porque yo antes era muy arrogante, aleluya. Yo era una persona, gloria a Dios, que usted sabe que no le gusta el paquete. No, gloria al Rey. Pero Dios te mete, Dios te pone en el proceso para que tú entiendas, gloria a Dios. Aleluya, para que tú entiendas, gloria a Dios. Dios bendiga a mi pastor que está ahí en las redes, gloria a Dios. El pastor José Bermúdez, aleluya, él y a su familia en el nombre de Jesús. O sea, el Señor no me pone, gloria a Dios, en un estado, gloria a Dios, donde yo tengo que también recibir de precio. ¿Por qué? Porque el orgullo que hay en mí, Dios tenía que matarlo. Para que la humildad caiga en mí, brote, aleluya. Hay orgullo que el Señor tiene que matarlo, gloria a Dios. Entonces, cuando habla que el David era conforme al corazón de Dios, era porque usted dijo, como usted lo dijo, que David se humillaba, David pedía perdón. Pero hay personas que piensan que están conforme al corazón de Dios, porque hay una cosa, no podemos confundir los designios de la carne con los deseos del Espíritu. Cuando Jesús está orando, gloria a Dios, con los discípulos en el Getsemaní, le dice: no habéis velado por lo menos una hora, gloria a Dios. Sabe que el Espíritu está de acuerdo, pero la carne no, gloria a Dios. Hay cosas que, gloria a Dios, porque la Biblia también dice: no ignore las maquinaciones del enemigo. ¿Cuántas personas no actúan según la maquinación del enemigo? Tú tienes que entender, porque no somos niños. La Biblia dice que para la ira hay que ser como niño, pero para pensar hay que ser como adulto, gloria al Rey. O sea que el Espíritu Santo nos guía a toda justicia y toda verdad. Cuando nosotros nos llegan unos pensamientos raros, nosotros tenemos que llevar todos esos pensamientos cautivos en el nombre de Jesús. Hay pensamientos que tú tienes que entender, porque tú estás acuerdo. Tú no estás loco ni loca, tú estás bien, tú estás sobrio, sobria, tú no estás borracho, aleluya. Tú tienes que entender lo que viene de parte de Dios, lo que viene de parte del enemigo. Porque hay personas que dicen: bueno, yo primero tengo que, antes yo arrepentirme, gloria, yo tengo primero que hacer X cosa. Como hablaba con una persona yo ayer, que él me decía: bueno, yo decía que yo me iba a arrepentir, gloria a Dios, pero era cuando yo cambiara un par de cosas. Y le dije: pero es que tú estando metido en el lodo, tú no vas a poder cambiar. O sea que tú estando metido en el mundo, en el pecado, tú no vas a poder cambiar. Tú estás rechazando al maestro, al que tiene el taller, al alfarero, el que va a arreglar esa vasija de barro y la va a transformar. Pero tú, lejos del alfarero, tú no vas a poder ser transformado. Porque hay personas que dicen: no, yo no me convierto, porque mientras yo esté bebiendo, haciendo X cosas, bueno, no voy a poder. Pero mientras tú estés lejos del doctor, mientras tú estés lejos del médico, tú no vas, porque ¿qué enfermo se sana, gloria a Dios, si no va al médico? No hay un, yo no he visto, bueno, estamos hablando hipotéticamente, gloria a Dios, porque acuérdese, gloria a Dios, que si usted, el Señor te puede sanar. El Señor te puede sanar sin tu ir a médico, porque Él es el médico por excelencia. Pero estoy hablando humanamente estoy hablando. Si usted no va al médico, usted no va a recibir lo que usted necesita. Y hay personas que quieren recibir, pero no quieren ir al médico. Hay personas, gloria a Dios, que ellos quieren ser, que ellos piensan que están conforme al corazón de Dios. Pero hay que ver qué hay en mí, qué hay en ti. Hay que ver qué es lo malo. Nosotros tenemos que, cuando nos arrodillemos, ahora, que decirle al Señor Jesucristo: muéstrame mi pecado oculto, muéstrame qué estoy haciendo mal. Porque hay cosas que nosotros las hacemos y pensamos que la estamos haciendo bien, y la estamos haciendo bien mal, pero bien, bien mal. Entonces tenemos que, si queremos tener un corazón conforme al de Dios, tenemos que aprender a perdonar, aprender a ser despreciado, aprender a ser rechazado, aprender a ser golpeado espiritualmente, aprender a ser traicionado. Ay, que me traicionó, pero a Jesús lo traicionaron todo. Porque cuando Jesús dijo: si ustedes quieren, váyanse también. Cuando Jesús dijo: el que coma mi carne y bebiese mi sangre, ese será como yo y yo como él. Pero ellos entendían otra cosa. Y dijeron, y él le dijo a los discípulos: si ustedes quieren, váyanse. Y dice la Biblia, en eso está en Juan 6, del versículo 56 en adelante. La Biblia dice que todo, la gente se fueron, se expandieron. Y Pedro le dijo: maestro, ¿por a quién iré si solamente en ti hay palabra de vida? Ahora, yo quiero decirte, gloria a Dios, ¿a quién tú vas a ir si solamente en Jesús hay palabra de vida? Si te están despreciando, un ejemplo, dentro, hay un ejemplo, porque dentro de la iglesia te deprecian, gloria al Rey. Imagínate en el mundo, que ya dice la gente, no, yo voy a vivir mi vida, voy a vivir mi vida rápida.
1: El enemigo se encarga,
2: gloria a Dios,
1: en momentos de hacernos creer que al mundo sí nos estás dando lo que queremos.
2: Amén.
1: Y los tiempos, la historia, nos has enseñado que en el mundo están realmente los falsos adoradores,
2: santo,
1: y los hipócritas más grandes que es.
2: Jesus.
1: Mientras tú tienes dinero, tú, mira, por ahí lo dicen ellos, al que tiene el dinero hay que reírsele de su chiste, aunque sea malo.
2: Santo, aleluya. Sí, porque es un patrón, aleluya.
1: Sí, por la sencilla razón de que en el mundo se sigue a las personas, pero se sigue por un beneficio, santo, determinado.
2: Gloria a Dios.
1: Que no sucede dentro de este lado necesariamente, aunque la teología ha hecho de muchos,
2: santo,
1: ciertos dioses en determinados sectores, o podríamos decir quizás sectas, iglesias, algunos lugares en donde, porque cantan bonito, ya se consideran que son, hay que alabarle donde quiera que lleguen, rendirle pleitesía.
2: Gloria a Dios.
1: Porque conocen la Biblia desde la, mira, como yo digo, la conocen de tapa a tapa con todos sus mapas.
2: Gloria a Dios, santo, aleluya.
1: Saben más Biblia que cualquier otra cosa, pero lo que ellos se pierden es en algo sencillo. La Biblia nos ordena, nos dice en Primera de Corintios, en los capítulos, el capítulo 1, a partir del versículo 10, nos habla y nos dice que debemos, hermanos, de hablar lo mismo, predicar lo mismo. No es que, porque yo soy teólogo, yo soy de la tendencia de Calvino y usted de la tendencia...
2: Santo, aleluya.
1: Aleluya. Entonces, han creado conflicto porque quieren mostrar no lo que dice la Biblia, sino lo que ellos pueden interpretar. No lo que el Espíritu le dio como interpretación. No,
2: gloria
1: eso
2: a Dios.
1: Es sabio en su propia opinión.
2: Santo,
1: y
2: aleluya.
1: Esos son los sabios que Dios avergüenza con los...
2: vil y menospreciado, sí. Oye, dice con lo necio, aleluya. Cuando un necio humilla a uno que se cree sabio, esa persona se irrita. Gloria a Dios, porque la gente, cuando una gente lo están halagando, que viene uno que viene un gente de por ahí y lo humilla, Dios permite que lo humille para que vean, gloria al Rey, que no es lo que ellos piensan, aleluya. Tanta persona, gloria a Dios, que ellos por su poderío, por su dinero, no porque yo soy fulano de tal, tú no sabes, quítate de ahí, que llegó fulano.
1: ¿Tú sabes cuántos títulos yo tengo? Yo soy doctor en esto, licenciado en lo otro, yo hice una maestría de no sé qué, yo... Es bueno, yo no estoy criticando
2: ese
1: tipo de conocimiento.
2: El no está bien aprender.
1: Cuando los conocimientos se te van más allá de la cabeza, se te suben los humos.
2: Gloria a Dios.
1: Te olvida de quien da esos conocimientos es el mismo que ahora te
2: amén,
1: está
2: gloria a Dios.
1: De menospreciado.
2: Se enaltecen. Son personas que se enaltecen porque, gloria a Dios, cuando esa persona dice, no, pues como usted está diciendo, yo tengo título de X o de Y. Acuérdense, gloria a Dios, la persona que está escuchando, aleluya, y lo que nos van a ver por las redes, que si el Señor le hubiese placido que usted naciera en un país de eso, o que usted naciera paralítico, o que usted naciera con una deficiencia, o que usted naciera o X o Y, ¿me está entendiendo? O sea, que el Señor, tú sabes eso porque el Señor te lo permitió, no fue porque tú quisiste, no fue porque yo quise, aleluya. Fue porque el Señor lo permitió en el nombre de Jesús. Aleluya.
1: Gloria a Dios. ¿Tenemos aleluya. Una llamada entrante?
2: Gloria a Dios.
1: ¿No? Okay.
2: Aleluya.
1: Está bien.
2: Dios es bueno y poderoso.
1: Gloria a Dios.
2: Pues sí. Gloria a Dios.
1: Sí.
2: Vuelvo y le reitero. Persona, gloria a Dios, que ellos, porque el Señor permitió que ellos se superaran. Porque oran, le oran a Dios. Le oran a Dios. Dios permitió que ellos consiguieran el dinero. Porque la Biblia dice que nuestro mañana es incierto. Nuestro mañana es incierto. ¿Qué es incierto? Que fácilmente yo estoy aquí predicando, hablando la palabra de Dios, pero mañana te dicen ya murió fulano. Pero tenemos que saber si estamos seguros, si nos vamos con Dios. No es de que murió de que de la boca para afuera. No, es que tú tienes que estar seguro que si el Señor viene o si te toca ir para andel, tú tienes que estar seguro que tú vas a un lugar de descanso, gloria al Rey. Hay un lugar donde tú vas a esperar ese día. Porque la Biblia dice en el libro de Daniel, su capítulo 12, versículo 2, dice, los que duermen en el polvo de la tierra, gloria a Dios. Pero también en el libro de Juan, me parece que en el capítulo 16, versículo 52 o 56, dice, Jesús mismo dice, que el que esté en él no verá muerte. El que esté en él no va a haber muerte, gloria a Dios. Pero ¿por qué no va a haber muerte? Porque el Señor, aleluya, el Señor venció la muerte. Eso es un misterio, gloria a Dios, que hay que sentarse. Y como dice el varón Felipe, no podemos pasarle pasarla superficialmente. Hay que meterse profundo. Pero ¿cómo tú te metes profundo? Orando, ayunando, siliciando, buscando de Dios, gloria a Dios. Nosotros pensamos que la gloria de Dios va a descender. Nosotros hablando, nosotros murmurando, nosotros criticando, aleluya. Nosotros despreciando al prójimo, aleluya. Cuánto gloria a Dios, aleluya. Están esperando que Dios le revele. Señor, revélame, gloria a Dios, porque yo creo. No, no. Ya lo que está a la vista no necesita espejuelo, hermano, hermana. Lo que está a la vista no necesita espejuelo. O sea que nosotros a veces queremos ayudar para que nos vean. Eso está mal. Tú te estás enalteciendo. Cuando una persona te toque ayudarla, no hable. Ni le permite a esa persona. No, no, estate tranquilo, eso lo hizo Dios. Estate tranquila, gloria a Dios. Cuando tú le des un abrazo a una persona, porque hay personas que lo que quieren es que tú le des un abrazo porque han recibido tanto menosprecio, han recibido tanto bochorno, han recibido tanta cosa. Vamos a ser más humildes, hermano. Vamos a dejar que la humildad que el Señor puso en nosotros se refleje. ¿Cuánto estamos dejando que la humildad que Dios puso en nosotros se refleje? Vuelvo y le digo. Antes yo me la daba en yo no sé ni qué, gloria a Dios, porque cuando tú no te endió el hombre, gloria a Dios, entonces el hombre enalteció que eres hoy. Por eso es que la Biblia dice, gloria a Dios, que el mismo Satanás dijo, iré y me sentaré y pondré un trono al norte, más arriba. Cuando nosotros queremos sobrepasar a nuestro Creador, tú sabes qué va a pasar. La Biblia dice que el Señor mira al humilde de cerca. ¡Ay, santo! Mi alma alaba a Dios. Y al altivo, ¿dónde lo ve? ¿Y cuánto quieren que Dios lo mire de cerca? ¿Sabe por qué no ha recibido tu milagro? Porque está enaltecido. ¿Por qué? Porque está permitiendo tú estás como Nabucodonosor. A Nabucodonosor, todo lo que sucedió fue porque Dios se lo permitió. Entonces él se creyó. Está como David. ¡David! Sí, David. Mi hermano David, gloria a Dios, que nos vamos a ver allí en el nombre de Jesús, adorando al Rey de Reyes, Señor de Señor. David, gloria a Dios, mandó a censar el pueblo. Y Jehová le dijo, mi señor, ¿usted está seguro? David se olvidó quién fue que permitió que él matara el gigante. David se olvidó quién fue, gloria a Dios, que lo puso ahí en el trono. David se olvidó que no fueron hombres que lo ungieron a él, que fue Dios. Entonces David se salió por un momento del camino. Pero fíjense que de ahí para adelante, dice la Biblia que el ángel de Jehová, el ángel de la muerte, pues no puede confundir la muerte con el ángel de la muerte, para que no vayan a confundir. Gloria a Dios. El ángel de la muerte lo envió Jehová y estaba matando gente. Pero David dijo, espérate, déjame humillarme. No, señor, fui yo. Fui yo que provoqué esto. Aleluya. En una ocasión, cuando David sube, no me acuerdo bien el nombre de la persona, dice que le están dando tierra para que David haga un altar y haga holocausto. Dice, no quiero nada que no valga mi sacrificio. Pero hay gente, gloria a Dios, que quiere recibir bendición, pero no quieren sacrificarse. Hay gente que quiere recibir bendición, pero se le olvidó levantarse a las 3 de la mañana. Ahora se le olvidó levantarse a las 2. Pero entonces hay un concepto muy fuerte. Y es que estamos acomodando lo que va a perecer, que es la carne. Gloria, porque la Biblia dice que cuando los muertos en Cristo será resucitado primero. Y luego lo que quedemos, gloria a Dios, seremos arrebatados justamente con ellos. Pero la Biblia me dice que seremos transformados en un cuerpo incorruptible, gloria a Dios. Entonces, el cuerpo, este cuerpo que nos está cargando a nosotros, se va a quedar aquí. Entonces, tú prefieres más acomodar el cuerpo que se va a quedar aquí que acomodar el espíritu, que acomodar tu alma. Entonces, ¿qué es lo que está sucediendo con nosotros? Que estamos dándole más mente. Gloria a Dios, estoy esta enfermedad me está.
1: Si te diagnostica una enfermedad,
2: se secan.
1: Te mueres pensando en ella.
2: En la enfermedad. Tú tienes que estar contento cuando te declaren una enfermedad y decir, bueno, me voy de este mundo cruel, del mundo de la hipocresía. Me voy de este mundo donde, gloria a Dios, ya el Señor me está diciendo que mi tiempo está llegando. Gloria a Dios. El Señor me está diciendo que ya esta enfermedad se va a quedar en esta carne condenada. Porque la Biblia dice, gloria a Dios, en el libro de los Romanos, que el pecado fue condenado en la carne. No podemos leer la Biblia superficialmente, tenemos que profundizar. El pecado fue condenado en la carne, por eso es que la Biblia dice que ni carne ni sangre le dan el reino de los cielos. O sea que tú estás acomodando más lo que no hereda el reino de los cielos que lo que hereda, que el Espíritu Santo de Dios, el Espíritu que hay en ti, el alma tuya va a ser purificada, aleluya, porque a través del Espíritu Santo, aleluya, dale mente, piensa que tú prefieres, gloria a Dios, trabajar hasta que salga el sol, hasta el otro día. Pero cuando te tocan son tres días para tú ir a la iglesia, para tú ir a la iglesia 3 días. Entonces tú te dicen, mira, hay otro día más, y se quejan, pero le dicen, mira, tienes que venir porque te vamos a subir de puesto, te van a subir de puesto. Pero entonces tú te meras más porque te suban de puesto, donde tú ahorita tú no eres indispensable. Ahorita tú partes o te llega una enfermedad y van a poner otro que ocupe tu lugar.
0: Pero al tiro, no, sin pensar.
2: Santo, desde que le llegue la primera cosa. Mire, me diagnosticaron
1: eso por ahí. Tú estás enfermo. Ah, no, vete. The show must go on. Busca otro.
2: Claro.
1: El show debe continuar.
2: Santo. Sí, porque que ellos no están pensando, gloria a Dios, ellos lo están pensando en su beneficio. El rico piensa en su beneficio. Dice la Biblia que hay... ¿Que de qué le vale al hombre si ganase toda la riqueza del mundo y al final perdiere su alma? Ya la gente no predica eso. La gente lo que dice, bueno, Dios sabe, como decía el hermano Felipe el otro día, que si tú no te alineas, va para la paila, ya tú sabes, te está esperando hirviendo a consumirte ahí, te va a consumir en esa paila. Entonces, cuando tú digas, Señor, pero tú sabes que yo necesitaba pagar la renta, pero el Señor te va a decir, yo sí, el dueño del oro y de la plata, aleluya.
1: ¿Sabes? Lo que pasa es que utilizamos y tergiversamos algunos Gloria versículos. Filipenses 4:13.
2: Jesús, todo lo puedo en Cristo que me fortalece.
1: Ese versículo ha sido tan mal
2: interpretado.
1: Wow, utilizado, que muchos cristianos están creyendo que eso lo que significa es que si yo me propongo ser rico, tengo que ser rico porque en Cristo yo puedo, porque Él me da la fortaleza.
2: Santo,
1: si leen los versículos anteriores, se van a dar cuenta de lo que estaba hablando Pablo.
2: ¿En qué
1: él
2: situación?
1: Él estaba diciendo que Él puede hacerlo todo, pero significa, mira, yo puedo servirle en la abundancia y en la escasez.
2: Santo, aleluya.
1: Es decir, con hambre y satisfecho, en salud y en enfermedad. Es decir, yo puedo hacerlo en cualquier estado que yo me encuentre, porque Cristo me va a dar la fortaleza. Amén. Para hacerlo.
2: Amén.
1: Pero no, lo que lo estamos utilizando nada más es, no, yo quiero llegar a tal o cual lugar, yo quiero llegar a tal o cual posición, y yo lo voy a lograr porque todo lo puedo en Cristo que me fortalece. Y no es eso.
2: Santo, aleluya. Gloria al Rey. Hay algo que a mí me impacta mucho, y es que usted, si yo observaba que en los tiempos de atrás, 1990 y pico, 96, 97, 98, por ahí, yo vivía en Herrera, en el abanico de Herrera, y siempre donde yo vivía llevaban un culto. Pero a mí nunca me predicaban, porque yo me crié, mi abuela lo que bregaba era con cuadros. A mí me enseñaban que hay una virgen, que era María.
1: Y es un velón.
2: Que el niño qué sé yo qué, y que fulano de tal, y que fulano de cele. Entonces, ¿qué pasa? Yo veía que esos cristianos de antes, usted veía que anhelaban que el Espíritu Santo lo tocara. Anhelaban que el Espíritu Santo more en ellos. Entonces hay un problema que se está moviendo en el pueblo. Y es que hay gente que creen que el Espíritu Santo está morando en ellos, pero tiene que autoanalizarte a ver si el Espíritu Santo está morando en ti. Porque no es normal, gloria al Rey, que una persona que el Espíritu Santo vive en él, sin el hermano Selena, lo deprecie. No es normal que una persona si el Espíritu Santo está morando en él, no tenga sensibilidad, no le duela lo del hermano, lo de la hermana, gloria a Dios. Y está pasando eso, y usted ve que le da vergüenza, un ejemplo, gloria a Dios, si el Espíritu Santo lo quiere arrebatar, gloria a Dios, le da vergüenza. Pero cuando están en el mundo, esto es sin criticar, gloria al Rey, yo me voy a poner yo. Cuando yo estaba en el mundo, gloria a Dios, me gustaba menear. Y para allí y para acá, gloria a Dios. Pero gloria a Dios, a mí no me da vergüenza que el Espíritu Santo me agarre y me adelante a todo el mundo. A mí no me, I don't care. Te voy a decir, te lo voy a decir en español, no me importa, gloria al Rey. ¿Por qué? Porque yo tengo que estar bien delante de Dios. A mí no me interesa, porque hoy yo te puedo caer bien, pero y mañana, cuando viene a ver, puede llegar otro. Dice que es mejor caer en gracia que ser agraciado. ¿Me está entendiendo? Hay personas, gloria a Dios, que quieren ser agraciados. No, porque eso no es. Eso es el que danza en el espíritu es esquizofrenia. Oh, gloria a Dios, pues yo estoy muy bien. ¿Dónde está la esquizofrenia en mí? Yo no la veo. Yo no soy esquizofrénico. Entonces tú no puedes dejar. Por eso es que la Biblia, lo que usted está hablando, eso de teología, gloria a Dios, eso de para ellos maquillarlo de él, porque el poderío. Porque antes esa gente no hablaban tanto de eso. Antes la gente explicaba, arrepiéntete que Cristo viene, Cristo quiere salvar tu vida. Ahora, no, porque según la teología, cuando usted está hablando, cuando usted está predicando, gloria a Dios, usted no puede estar hablando. Si el Espíritu Santo llegó, si llegó el dueño de su casa, usted tiene que dejar que él fluya. O sea que si a usted le molesta, gloria a Dios, que el hermano Felipe, si está predicando, hable en lengua, usted lo que dice la Biblia, Pablo dice que si no hay uno que interprete, está bien, calle, háblala para usted, gloria a Dios, pero la persona prefiere, gloria a Dios, ir a estudiar inglés, francés, para aprender. Pero usted ha visto una gente que dice, oiga, se cuenta el que interpreta. Usted ha visto una gente que dice, señor, dame el don de intérprete de lengua para que ya dejen de estar hablando tanto.
1: Es que no se brilla con el de interpretación de lengua, se brilla con el de sanidad.
2: ¡Santo!
1: Todo el mundo quiere hacer milagros.
2: Amén.
1: Todo el mundo quiere hacer milagros. Pero no todo el mundo quiere traducir en lengua.
2: Eso no, se que, sienten como...
1: No hay. Como que no, sabe, hay, no hay vida por ahí.
2: Wow, pero tú sabes lo
1: que
2: bueno...
1: El Señor reprende el santo. Diablo. Todos los dones son dados por el Espíritu.
2: Amén.
1: El mismo Espíritu, de acuerdo a lo que Él considera, no a lo que uno necesariamente quiera.
2: Es como usted dice, de que todo el mundo quiere que el paralítico se pare, que el muerto se pare, gloria al Rey. Todo el mundo quiere que el enfermo se sane.
1: Eso se ve.
2: Oh, qué eso, bueno.
1: Eso,
2: ¿eh?
1: eso da renombre.
2: Sí, pero es que...
1: Y donde llega el que tiene el don de sanidad y ya se conoce, se le llena el estadio.
2: Exacto.
1: Es una campaña de sanidad, aunque él no quiera, porque le llevan enfermo. Enfermo encuentran.
2: Sí,
1: llevan enfermo de todos lados.
2: Es que la gente no quiere ser menospreciada. Pero es bueno ser menospreciado, porque la Biblia dice, de lo más vil y menospreciado, lo escogió Jehová para avergonzar a los que se creen sabios. O sea, qué bueno. Tú tienes que gloriar el nombre de Jesús cuando te menosprecian. Ay, que me... No, no te pongas a llorar. Gózate. La Biblia dice que cuando hablen en contra de nosotros mintiendo, que nos gocemos. Siempre y cuando sea mintiendo. Y que cuando nosotros estemos pasando por prueba, que nos gocemos. ¿Cuánta gente se goza? Porque hay gente que crean una prueba con un menosprecio. Ay, en el trabajo nadie me habla, nadie esto, nadie aquello, nadie lo otro. Tú no le sirves al Rey de Reyes y Señor de Señores. Tú le sirves a un rey. Tú le sirves al más poderoso.
1: Al Dios de poder.
2: El Alfa y el Omega. Entonces tú le das más mente a que te menosprecien en un trabajo, te menosprecien allí. Pero mejor dale mente si Jesucristo te menosprecia, porque en una ocasión los discípulos van. Dice, Señor, los enfermos se sanaban y los demonios... en tu nombre se sujetaban. Jesús le dijo, no se maravillen con eso, preocúpense de que su nombre esté escrito en el libro de la vida. Ah, gloria a Dios.
1: Aleluya.
2: Y ahí es donde cae, bueno, lo que usted dice, que la gente quiere el don de sanidad anyway, y eso es lo que ellos quieren. ¿Por qué? Porque todo el mundo, como dice, le llevan hasta los muertos en caja para que lo pare, pero ellos no entienden.
1: Resucítame,
2: sí, ven, pero ellos no entienden que eso no es de ellos. Eso no es de ellos, eso no es mío, eso es empretado. El que hace, Dios va donde está la necesidad. Dios siempre va ahí donde está la necesidad. Ese menosprecio que tú estás pasando, mujer, hombre, ese menosprecio es para Dios glorificarse. Cuando Jesús sana al ciego, los discípulos le dicen, Rabí, ¿quién pecó, este o su padre? Y Jesús le dijo, ninguno. Es necesario que esto acontezca. ¿Para qué? Para que la gloria de Dios se manifieste. Es necesario que ese menosprecio en ti acontezca. ¿Para qué? Para que la gloria de Dios se manifieste. Porque hay gente que se van a sorprender cuando el Señor te dé palabra de ciencia, palabra de sabiduría, y va a decir, ay, pero este no era fulanito, el que no sabía hablar. Como Moisés le dijo al Señor, Señor, no se hable. Ay, por eso está Aarón, pero ahora está el Espíritu Santo. Aarón no está el Espíritu Santo. Pedro era del vulgo y en su primera prédica 3,000 y después por ahí se van. Entonces, vamos, gloria a Dios, a olvidarnos del menosprecio. Te menosprecian, gloria a Dios. Te están menospreciando en la tierra, pero allá arriba te está esperando el Padre con la mano abierta. Ven, mi hijo, gloria a Dios. Cuando nos levanten, gloria a Dios. Cuando te vengan a buscar los ángeles, tú tienes que entender que ese menosprecio que está pasando en tu vida, gloria al Rey. El otro día yo vi una persona, varón, con cáncer en una cama. Y le dijimos, vamos a orar por ti, no, no, no, vamos a orar por ti, no, no, no. muriéndose, no quiere que oren por él. Pero, gloria a Dios, Dios tiene un propósito con él. Nosotros pudimos entrar, aleluya, gloria al Rey. Pudimos entrar y oramos por él. Pero oiga, él muriéndose, sabiendo que le queda poco tiempo, gloria al Rey. Y despreciando la oración, despreciando al Rey. Entonces ahí es donde, miren mi gente, una persona incógnito, con una persona con cáncer, desprecia una oración, que no somos nosotros que vamos a hacer milagros, sino nuestro Señor Jesucristo, y desprecia a Dios. Entonces, ¿yo me voy a sentir mal? No fue a mí que él me depreció. Él depreció la sanidad que podía morar ese día en su casa. Porque, mire, los gadarenos, cuando ellos estaban atormentados con el gadareno endemoniado, y querían, y después que Jesús hizo la obra, ¿qué hicieron? Vete, brujo, sal de aquí. Hay personas, gloria a Dios, que después que el Señor ha hecho la obra en él, lo deprecian. Hay personas que después que tú le has hecho un favor, te deprecian, pero no gózate. Lo que pasa es que el Señor permitió eso, no fuiste tú, fue el Señor que lo permitió, aleluya. ¿Para qué? Para que tú pruebes el menosprecio. Si tú quieres ser seguidor de Cristo, tú tienes que probar el menosprecio, aleluya. Si yo quiero, un ejemplo, trabajar en una compañía, yo tengo que probar lo que esa compañía prueba. Queremos, como dice el varón Felipe, gloria a Dios, para concluir, que Dios nos dé el don de sanidad, el don de levantar muerto, el don de levantar paralítico, pero no queremos buscar el don de intérprete de lengua. Hermano, vamos a activarnos, gloria al Rey. Dejemos eso, ya tenemos que estar cansados de que la gente te diga, no, y olvídese, deje que el Espíritu Santo lo arrebate. Cuando ven ese arrebatamiento, gloria al Rey, cuando se movían las aguas, que el ángel descendía de tiempo en tiempo, gloria a Dios, cuando se mueve el Espíritu Santo, éntrate, que Dios va a hacer la obra en ti, hombre, mujer. Dios quiere restaurar, pero tú tienes que dejar que el Espíritu Santo fluya en ti, en el nombre de Jesús.
1: Sí, Señor.
2: Aleluya.
1: La palabra nos exhorta que nos manejemos, que miremos, que cuidemos y actuemos de acuerdo a nuestra vocación.
2: Amén.
1: Porque no todos somos sabios, no somos personas capacitadas, pero el Espíritu Santo nos puede guiar.
2: Amén.
1: Y yo concluyo diciendo que bendito sea el Dios y Padre de nuestro Señor Jesucristo, que nos bendijo con toda bendición espiritual en los lugares celestiales, y eso fue a través de Cristo Jesús.
2: Amén.
1: Aceptando a Jesucristo como nuestro Señor y Salvador, podemos estar seguros que sí, todo lo podemos lograr en Él, porque nos va a dar la fortaleza.
2: Amén.
1: Que sí, podemos ser los más menospreciados, y si Él tiene el interés de que sobresalgamos en el lugar donde estemos, nos va a utilizar para de lo invisible sacar lo visible.
2: Gloria a Dios.
1: Para que todo mundo vea y crea que Cristo es el Señor y que Dios es el Padre eterno.
2: Amén. Gloria a Dios.
1: Gracias le damos a todos por su sintonía. Les pedimos que se mantengan ahí, que tenemos más.
2: Amén.
1: Este banquete no se ha terminado.
2: Santo, aleluya.
1: Así es que vienen más palabras de Dios, las cuales yo sé que les sirven a todos para reflexionar y edificarse.
2: Amén.
1: Le damos gracias al Señor, Padre eterno, Dios bueno, sí, justo, poderoso. Gracias por tus palabras. Gracias por este día que nos has permitido estar aquí. Sí. Te rogamos, Señor, por estas personas que se tomaron el tiempo para pedir que intercedamos por ello en oración.
2: Santo.
1: Señor, nosotros rechazamos todo tipo de enfermedad.
2: Sí, sí.
1: En el nombre de Jesús, y declaramos sanidad. Declaramos, Señor, todo tipo de atadura rota, sí, sí, porque tú tienes, Señor, la facultad de poder hacerlo. Te pedimos, Dios de amor, que le des fortaleza a esas personas que han perdido sus seres queridos y están llorando. Tú nos pides que lloremos con quienes lloran y nos riamos con quienes ríen.
2: Santa
1: en este Dios. Momento, Señor, te pido por aquellos que están en duelo, porque sí, sí, tú, oh Dios, has prometido que siempre estarás con ellos. Tu palabra nos dice que aunque andemos en valle de sombra de muerte, no debemos temer, porque tú estarás allí.
2: Amén.
1: Gracias, Amén, Señor, por todo lo que haces por nosotros. Y en el nombre de Jesús oramos. Amén. Amén.
2: Gloria a Dios.
1: Será hasta la próxima, si así el Señor lo permite.

Dios les bendiga, Dios les guarde. Ha llegado la hora del programa Jehová Jiré, vive Jesús, aleluya, la cual estamos siempre agradecidos por esta oportunidad que el Señor nos da, que nos da esta preciosa emisora de poder llevar la palabra del Señor. Le doy gracias al Señor por esta oportunidad. En esta tarde mando un saludo a todos aquellos amigos, hermanos que nos están escuchando, a mi familia si está escuchando, a mi esposo si está escuchando. Gracias por siempre apoyar Vive Jesús. Cada programa, sentarte a escuchar la palabra del Señor, porque el Señor ministra y habla a través de mil y una forma. Y en esta preciosa tarde no es la excepción. En esta tarde tengo una porción bíblica que se encuentra en el libro de Salmos, el Salmo 147. Vamos a tomar del verso 1 al 6, dándole gracias a Dios. Lo que agrada a Dios, a pesar de que Dios lo creó todo, su gozo más grande surge de nuestra adoración y confianza genuina en Él. Y este salmo es un salmo anónimo. Se piensa que tal vez fue escrito por los cautivos que volvieron a Jerusalén. Y dice así la poderosa palabra, bajo la bendición del Padre, del Hijo y con el acompañamiento del Espíritu Santo. Amén. Alabad a Jehová, porque es bueno cantar salmos a nuestro Dios, porque suave y hermoso es la alabanza. Jehová edifica a Jerusalén. A los desterrados de Israel recogerá. Él sana a los quebrantados de corazón y venda las heridas. Él cuenta el número de las estrellas. A todas ellas llama por su nombre. Grande es el Señor nuestro y de mucho poder y entendimiento es infinito. Jehová exalta a los humildes y humilla a los impíos hasta la tierra. Que el Señor añada la bendición a su santa y bendita palabra. Le damos gracias al Señor, vive Jesús, aleluya. Nuestra iglesia queda ubicada en el 246 O State Green. Estamos allí los martes, los viernes y los domingos. Los martes y los viernes estamos allí a las 7 de la noche y los domingos estamos allí a las 10 de la mañana. Amigo que me escucha, tú que te has apartado, te invito para que nos visite, vive Jesús, para que entres y te goces y le des esa oportunidad al Señor, que dé esa oportunidad de un cambio para tu vida. Gracias, Señor. Qué lindo es el Señor. Le voy a leer, vive Jesús, aleluya, una anécdota. La Biblia siempre tiene un mensaje perfecto para cada situación de nuestra vida, sin importar el momento que estés viviendo. La Biblia reconoce que las peores heridas a veces no se ven. Dios presenta como el restaurador directo de estas aflicciones. Qué lindo es el Señor. Heridas, amados. ¿Cuántas heridas no tenemos? Heridas emocionales, heridas físicas. Y las heridas emocionales muchas veces son las que tardan en cicatrizar. Heridas emocionales y del corazón nacen del rechazo, de la traición o del desprecio. Dios promete sanar el interior. Heridas que vienen como consecuencia y disciplina. En el Antiguo Testamento, las heridas a veces simbolizan las consecuencias del pecado o la corrección divina para hacer recapacitar al ser humano. Heridas, la sanidad espiritual. El concepto más profundo en la Biblia es el de las heridas vicarias. Alguien que sufre para que otros sanen. Hay heridas causadas por amigos. La Biblia también menciona que las heridas pueden tener un propósito constructivo cuando provienen de una corrección honesta. ¿Cuántos?
cuántos han estado heridos, cuántos están heridos en estos momentos. Dios es bueno. Pero aunque estés herido, tú tienes que seguir hacia adelante. No permitas que esas heridas te detengan. No permitas que esas heridas te transformen en alguien el cual no eres. Porque Dios es bueno. Le voy a leer el primer anécdota. Qué lindo es el Señor. El primer anécdota tiene por tema: porque no se quejaba. Las amigas de una pobre viuda se maravillaban de que contase tanto. Un día le preguntaron: ¿es que no tiene usted motivos para quejarse en vez de cantar? Y ella contestó: sí los tengo, pero los tengo tan poco rato. ¿Cómo puedo? Y los entrego al Señor, que me promete en su palabra ayudarme. Cuando estás herido, cuando estás lastimado, cuando estás pasando por una situación, cuando estás en enfermedad, tienes que llevárselas en las manos del Señor. Ella no se quejaba porque ella había depositado su confianza en las manos del que todo lo puede, en las manos del que no hay nada imposible, del que puede hacer todo. Qué lindo es esa confianza cuando yo y usted tenemos esa confianza en Dios. Cuando tenemos esa confianza, no permitimos que nada ni nadie nos quite el sueño. No permite,

nosotros depositamos cualquier problema, situación, enfermedad, Él es capaz. Aquí tengo una alabanza por el grupo Grace y está también acompañada del pastor Jediquel Sebastián. Y el título de esta alabanza es Herido pero Caminando. Y les voy a decir, cuando yo oí esta alabanza ministró a mi vida. ¿Por qué? Porque muchas veces estamos heridos, pero no es estar herido y dejarnos caer y no levantarnos, sino precisamente estar heridos, pero estamos caminando. Estar heridos, pero confiando. Estar heridos y depositando una confianza. Qué lindo es el Señor. Y cuando esta alabanza, pues no, ¿sabe? La escuché, me gustó mucho, mucho y ministró a mi vida. Y cada vez que la oigo me transporto. Que cuando por más que venga la prueba, por más golpe que me dé la vida y cause heridas en mi vida, puedo estar herida, pero tengo que seguir caminando. Pero que cada paso que demos, que cada paso que des lo des en victoria. Lo des sin detenerte. Lo des sin mirar atrás. Esta alabanza. Herido, pero caminando. Escucha sus letras. Y deja que ministre a tu corazón.

Amén, aleluya. Vive Jesús, aleluya. Qué lindo es el Señor. Herido, pero caminando. ¿Cómo sigues de pie? ¿Cómo sigues a través de la prueba? Te digo, en el proceso, sigue caminando. En la prueba, sigue caminando. Porque algo Dios va a hacer, pero confía. Tengo el segundo anécdota que dice así. ¿Cómo puede mostrarse tan calmado frente a problemas tan grandes? Le preguntó un amigo al gran dirigente inglés Guillermo Gladstone. En respuesta, este lo llevó a su dormitorio y le mostró un versículo en un cuadro que podía ver cada día al despertar. El versículo era Isaías 26:3, que dice: Tú guardarás en completa paz aquel cuyo pensamiento en ti persevera, porque en ti he confiado. Qué lindo es el Señor. Tengo otra alabanza por el pastor Jeriquel Sebastián, que dice: Dios te sorprenderá.

0: Qué lindo es el Señor. Dios te sorprenderá en cualquier momento. Lo que has peleado de rodillas, lo que tú esperas en secreto que Dios te conteste, Dios te devolverá lo que has perdido. Dios te puede sorprender en cualquier momento, pero solamente confía. Y aunque estés herido, camina. Qué lindo es el Señor, aleluya. Le damos la gloria y la honra al Señor. Vamos ahora a tomar una porción bíblica para traerte el mensaje de la palabra del Señor, que se encuentra en el libro de Hechos, capítulo 16, verso 23 al 34. Y lee la poderosa palabra bajo la bendición del Padre, Hijo y Espíritu Santo. Amén. Después de haberles azotado mucho, los echaron en la cárcel, mandando al carcelero que los guardase con seguridad, el cual recibió este mandato, los metió en el calabozo de más adentro y les aseguró los pies en el cepo. Pero a medianoche, orando, Pablo y Silas cantaban himnos a Dios y los presos los oían. Entonces sobrevino de repente un gran terremoto de tal manera que los cimientos de la cárcel se sacudían y al instante se abrieron todas las puertas y las cadenas se soltaron. Despertando el carcelero y viendo abiertas las puertas de la cárcel, sacó la espada y se iba a matar, pensando que los presos habían huido. Mas Pablo clamó a gran voz diciendo: no te hagas ningún mal, pues todos estamos aquí. Él entonces pidiendo luz, se precipitó dentro y temblando se postró a los pies de Pablo y Sila y sacándolos les dijo: señores, ¿qué debo hacer para ser salvo? Ellos dijeron: cree en el Señor Jesucristo y serás salvo tú y tu casa. Y le hablaron la palabra del Señor a él y a todos los que estaban en su casa. Y él tomándolos en aquella misma hora de la noche, les lavó las heridas y enseguida se bautizó él con todos los suyos. Y llevándolos a su casa, les puso la mesa y se regocijó con toda la casa de haber creído a Dios. Qué lindo es el Señor. Gracias, Padre, por esta tu palabra. Padre, que esta palabra llegue a cada corazón y cada mente, Dios mío, aleluya, en esta hora. A la gloria sea toda tuya, Señor. Amén. En esta preciosa tarde, el tema es: cuando te enfocas en Dios, verá su mano obrar. Cuando te enfoques en Dios, verás su mano obrar. Aquí vamos a hablar de Pablo y Sila. Y vemos que después que Pablo y Sila fueron azotados, los echaron en el calabozo más adentro. Vive Jesús, aleluya, una situación incómoda. Pero cuando tú te enfocas en Dios, te pueden echar en la oscuridad, para así más decir. Pero cuando tú te enfocas en Dios, tú vas a ver siempre que la mano de Dios va a obrar. Pablo y Sila estaban golpeados, estaban encarcelados, pero ellos nunca perdieron su enfoque de Dios. Y no es fácil estar agolpeado, estar encarcelado y mantener un enfoque en Dios. Es cuando más en la prueba, es cuando más adolorido, es cuando más herido tú estás, es cuando más pierdes el enfoque, pierdes la fe, pierdes las esperanzas, porque tal vez estás hablando o te estás moviendo de un lugar de dolor. Pero aquí tenemos el perfecto ejemplo de Pablo y Sila, que tras golpeados, tras azotados, nunca perdieron el enfoque, el centro de la soberana vocación que era Dios, aleluya. Dice la Biblia que a la medianoche ellos estaban orando y cantando himnos a Dios. Y qué lindo es, ¿verdad? Y a veces hasta difícil. Ellos están heridos, pero ellos estaban cantando. Ellos estaban heridos, pero ellos no se detuvieron de cantarle alabanza a Dios. ¿Quién herido, aleluya, canta alabanza? ¿Quién devastado les pueden salir fuerzas de cantar? La Biblia dice que esto era Pablo y Sila. Qué lindo es el Señor. Esta historia de Pablo y Sila sirve como un ejemplo de que no importa cuán agolpeados o cuán agolpeado tú estés, o cuántos golpes hayas recibido en tu vida, tenemos que aprender a regocijarnos y dar gracias a Dios en todo momento. Y no decimos que hacer esto es fácil. No en ningún momento estamos diciendo que cuando estamos heridos se nos va a hacer fácil caminar. Cuando estamos adoloridos, se nos hace fácil caminar. Pero cuando nosotros tenemos el enfoque en Dios y ya hemos pasado el proceso y hemos entendido que mantener nuestra mirada en Dios, no importa qué es lo que estés atravesando en tu vida, vas a ver cómo Dios va a obrar en tu vida, cómo esa mano poderosa del Señor nunca te abandona. En las buenas y en las malas debemos darle gracias a Dios. Cuando el carro se te dañe, dale gracias a Dios. ¿Sabes por qué? Porque tienes pies para caminar. Y si no lo tienes, alguien Dios va a enviar, algo va a suceder, algo Dios va a mover para que tú sepas que Él es un Dios veraz. Pero tienes que confiar. Cuando estamos enfrentando alguna enfermedad, el médico por excelencia puede mover su mano. Cuando estamos tristes, tenemos un consolador. Cuando nos sentimos solo, Cristo siempre se va a asegurar que tú sepas que Él está de tu lado. No importa las heridas, tienes que dejar que la mano de Dios las sane. Hay que enfocarnos. Cuando tú te enfocas en un blanco, cuando tú te concentras en algo, piensas en eso. Cuando tú te convences de algo, muchas veces no hay nada que te digan o que te hagan que pueda cambiar cómo piensas. Cuando nosotros conocemos al Señor y nos enfocamos en cuán poderoso es Dios, eso debe ser nuestro centro. Y saber en nuestra mente y reconocer que no importa, Dios te puede sorprender. A través de esa oración que haces en lo secreto, que nadie sabe cuántas veces tú lloras por esa herida que está en tu corazón. Porque yo me imagino a Pablo y a Sila siendo azotados, agolpeados, tenían heridas físicas, pero ellos sabían en quién ellos habían confiado y ellos estuvieron dispuestos al estar heridos, pero caminando. Al estar heridos, agolpeados, pero dando gracias y alabando al Dios que todo lo puede. Aun cuando tú hayas cometido alguna falta, algún pecado, tienes un abogado. Siervos, siervas, amigo, necesitamos tener un espíritu de agradecimiento. Y agradezcamos a Dios en los malos momentos. Así sea lo más difícil que haya. Porque ¿sabes qué? Pablo y Sila no estaban en su mejor momento. Ellos no estaban adorando a Dios. Ellos no estaban confiando. Ellos no estaban tranquilos. Porque estaban en su mejor momento. Ellos estaban pasando una prueba difícil. Ellos estaban encerrados. Ellos habían sido amedrentados, pero aún así era tanto la confianza que tenían en Dios que encima de todos esos golpes habían aprendido a enfocarse, a confiar en Dios. Su enfoque era el de adorar y orar. En ese mal momento que ellos estaban viviendo. Pero vemos cómo la mano de Dios, en medio de las circunstancias tan difíciles de Pablo y Sila, los libró. Cuando nosotros confiamos en el Dios que todo lo puede, se va a levantar todo en tu contra. Pero tú tienes que seguir hacia adelante. Cuando todo marcha bien, no tenemos quejas de ninguna cosa. Cuando todo va bien, estás contento, estás dándole gracias a Dios. Pero cuando somos apretados por el mal momento, por la situación, es cuando nos trancamos. Pero es ahí cuando más gracia le debes dar a Dios. Porque es en el momento de tu prueba. Es en el momento de tu sufrimiento. Cuando más vas a ver a Dios moviendo las manos para ayudarte, para consolarte. Pablo en Filipenses 4:13 dijo todo. No dijo algunas cosas. No dijo en cierta ocasión, sino usó la palabra. Comienza el verso diciendo todo. Lo puedo en Cristo que me fortalece. Llevo todos mis asuntos. Me enfoco en Dios y veo su mano obrar. Este es el mismo Pablo que está, te estoy hablando ahora en el libro de los Hechos. Allá en los Filipenses dice, todo lo puedo en Cristo que me fortalece. Pero aquí en los Hechos había sido azotado, había sido puesto en la cárcel. Había un momento difícil. ¿Cuántos momentos difíciles no pasaremos mientras estemos en esta tierra? ¿Cuántos momentos difíciles no pasó Pablo? Pero aunque estuvo herido, siguió caminando. Pablo confrontó muchos momentos difíciles como tú y yo. En este pasaje, era un mal momento. Estaba encarcelado y azotado. Pablo tuvo un aguijón en la carne. Tenía una enfermedad donde Jesús le dice, bástate de mi gracia, porque mi poder se perfecciona en tu debilidad. Una víbora lo picó en la isla de Malta. La nave en la que iba fue azotada. Fue bien agolpeado por predicar la palabra de Dios. Su ministerio, la mayor parte, la pasó encarcelado. Pero aún así, él vivía agradecido de Dios. Y si usted sabe quién era Pablo antes de ser transformado por Dios, se sabe que Pablo, Saulo de Tarso, no era una persona fácil. Era un perseguidor del cristiano. Participó en muchos crímenes. Era terrible. Hasta que tuvo un encuentro con el Señor. Hasta que se enfocó en Dios y vio su mano. Pero aún así, él vivía agradecido del Señor. Estando preso, aquí con Sila, él le dio testimonio a los que estaban con él. Ellos le cantaban a los presos y los presos los oían. Qué lindo testimonio dieron estos varones, que por ninguna circunstancia por ninguna dolor, ninguna herida, ellos permitieron que su gozo se les fuera quitado. Ellos cantaban y los presos escuchaban. Dios se paseaba en la alabanza. Mientras Pablo y Sila cantaban, los cimientos de la cárcel se estremecieron a tal forma por un gran terremoto que sacudió de tal manera que las cadenas de todos se habían soltado y se abrieron todas las puertas. Porque a la presencia de Dios tiembla la tierra, amados. Cuando clamas desde el momento más difícil en tu vida, algo va a suceder cuando tú clamas al poderoso Rey de Reyes y Señor de Señores. Hay un poder en la alabanza tan grande, tan especial, que hace que las cadenas se rompan, que las puertas se abran. Y que tus heridas comiencen a sanar. En la Biblia hubieron momentos que grandes batallas fueron ganadas con tan solo una alabanza. Que desde este momento, si estás pasando un momento crucial en tu vida, ahí donde tú estás, comience a adorar a Dios. Para que donde tú estés, tú puedas sentir ese estremecimiento del Espíritu en tu vida. Aunque estés llorando, levanta tus manos y comienza a adorar a Dios. Para que tú veas cómo tu interior va a comenzar a cambiar. Para que veas cómo te vas a comenzar a sentir bien si estás triste. Si estás preocupado. Comienza a alabar a Dios. Enfócate en este momento en que hay un Dios todopoderoso que está escuchándote, que te puede sorprender. Los muros de Jericó, con tan solamente la gloria de Dios, con gloria a Dios, esos muros cayeron. Gedeón, con tan solo 300 soldados, por solamente el toque de las trompetas, sus enemigos entraron en una confusión, comenzando a matarse los unos a los otros. Y esto le dio la victoria a Gedeón. Y Gedeón estaba peleando con un ejército mucho más grande de esos 300 hombres que él tenía. Imagínese usted 300. Versos los miles que estaban ahí, todos ahí, ready para pelear. Que humanamente les era imposible a Gedeón ganar una batalla con 300. Pero cuando tú te enfocas en Dios, tú verás la mano de Dios obrar. Y el enfoque de Gedeón no estaba en ese ejército grande que los confrontaban. Si no estaba en Dios y sabía que de alguna manera u otra la mano de Dios lo iba a librar. Y Dios no le falló porque esos 300 se enfocaron en Dios. Y Dios no le falló porque comenzaron a tocar trompeta de victoria. Y Dios confundió al enemigo. Cuando tú adoras a Dios, cuando tú te enfocas a Dios, Dios confundirá a tu enemigo. Dios confundirá al que se levanta contra ti. David, con tan solo tocar el toque de la arpa, ese demonio que atormentaba a Saúl se iba de él. Con solamente el toque del arpa. Josafat y Judá, sus enemigos, aquellos de Moab y Amón, vinieron contra él, pero ellos entonaron cánticos de alabanza. Y esto se encuentra en 2 Crónicas 20:22, que dice: y Jehová puso contra los de Amón y Moab y se mataban unos a otros. A través de la alabanza de Pablo y Sila ocurrieron varias cosas. La número uno, los presos oían. La número dos, le sobrevino un gran terremoto que estremeció los cimientos de la cárcel. La número tres, las cadenas se soltaron. La número cuatro, el carcelero junto con su familia fue salvo. Y la quinta, hubo libertad con tan solamente una alabanza. Imaginémonos que Pablo y Sila estuvieran allí lamentándose, llorando. No hubiésemos podido decirte que aún el carcelero, que ya se pensaba que todo estaba perdido, allí dentro del azote, allí dentro de las heridas de Pablo y Sila, hubo salvación, hubo liberación. Porque cuando te enfocas en Dios, su mano te liberta. Las cadenas se caen. Los yugos se pudren. Y eso puede pasar en tu vida. Por eso es que Dios sí te puede sorprender. Te puede sorprender de lo grande que es Dios. Pero depende de cuán grande tú haces a Dios en tu vida. Porque Dios es poderoso. Porque Dios es maravilloso, es eterno. Pero ¿cómo tú pones a Dios? Pablo y Sila mostraron con sus hechos de que verdaderamente en ellos, aunque eran siervos dolidos, a pesar de no tener las esperanzas de salir de aquel lugar, ellos dieron testimonio de cuánto valía el servir a Dios. Ellos mostraron que dentro de esas heridas que ellos tenían, había uno que las estaba sanando. De ese mal momento, de ese momento de dificultad de Pablo y Sila, se abrió la oportunidad para que otros fuesen salvos. Para que otros creyeran que el poder de Dios era tan grande que los podía librar. Qué lindo, solamente con alabar a Dios, almas fueron salvas. Cuando alabamos a Dios, hay un mover en el mundo espiritual tan poderoso que no hay cadena que resista el mover el poder de Dios. El poder de la alabanza pone a temblar al enemigo. Hay libertad. Entra el gozo y sale la tristeza. Si no lo has experimentado, experiméntalo en tu vida. Que verás que no es que te estamos hablando algo que no hemos experimentado personalmente. En muchos momentos de heridas, donde muchas veces no sentimos fuerzas, porque pasamos por muchas situaciones a diario, todos los días. Muchas veces desde que abrimos los ojos hasta que los cerramos es un mundo de problemas y situaciones. Que sea fácil, no lo es. Pero es posible sobrellevarlas con Cristo Jesús. Porque nuestras fuerzas vienen de Él. Y muchas veces te ven, o nos ven, me ven. ¿Cómo puede estar herido? ¿Cómo pueden estar en problemas, en situaciones, pero están caminando? Porque nuestro enfoque, tu enfoque debe ser Cristo. Porque el minuto que tú quitas tu mirada del arado, del blanco, del bullseye, vas a perder. Porque mientras tú te mantienes enfocado en Cristo, no vas a tener el tiempo de mirar a lo que está a tu alrededor. de lo que puede detener tu fe, de lo que puede hacer que cambies tu mente. Mantén tu mente, tu corazón concentrado en el único que puede, en el único que te conoce, en el único donde todas las cosas verdaderamente son posibles. Pero crees, tienes que creer. Como pueblo de Dios, hemos sido bien privilegiados con el poder de la alabanza y la adoración. No solo cuando todo va bien, es todo lo contrario. Cuando todo esté yendo mal y cuando todo sea difícil, anímate a adorar, anímate a cantar una alabanza. Cuando se te cierran las puertas, cuando te sientes desesperado, cuando no tengas fe, es en ese momento, sería el momento perfecto para que sientas el sacudimiento de Dios, que tú dejes sentirlo en tu vida. Y recuérdate que Pablo y Sila no estaban en el mejor momento. Cuando ellos estaban cantando y alabando a Dios, fue todo lo contrario. Ellos no estaban sentados en un aire acondicionado, en una mesa, disfrutando de la cena. Ellos estaban heridos, azotados, y fue desde ahí donde ellos mostraron que su enfoque era Dios. Y Dios, que todo lo ve, vio eso. Tal vez no lo vieron todo el mundo, solamente los presos y los carceleros que estaban ahí con ellos. Pero hoy podemos escuchar su historia y ver cómo ellos demostraron lo poderoso que es la alabanza. Cómo pudieron atar sus manos y privarlo de su libertad, pero no pudieron callar sus bocas. Físicamente estaban restringidos, pero espiritualmente estaban libres. Que por nada ni nadie tú te calles. Nunca deje de adorar a Dios. Y acuérdate que tu enfoque debe ser mirar hacia Cristo para que puedas ver su mano obrar en tu vida. Y acuérdate que es del momento más difícil en tu vida donde te van a salir las alabanzas, la adoración más sincera. Amados, que Dios los bendiga, Dios los guarde. Le damos gracias al Señor porque hemos podido compartir una palabra contigo. Pero que no solamente sea una palabra compartida, sino una palabra que te ayude. Que en tu peor momento, no importa el diagnóstico, no importa lo que esté ocurriendo en tu vida, tú puedas enfocarte en Dios de tal manera que tú puedas ver su mano obrar. Y aunque esté herido, camina. No te des por vencido. Dios te bendiga. Dios te guarde. Cristo te ama y viene pronto. Hasta aquí ha llegado el programa Jehová Jiré, los hermanos Franklin.
1: Aleluya, alabado sea Jehová. Tenemos petición de oración anónima para Miriam Navarro y también la hermana Estel. Le pide oración por la humanidad y por la familia Estien Dávila. También oración para, aleluya, alabado sea Jehová, Evelyn y Herminio Torres por sanidad y liberación. Amén.
0: Amén.
1: Alabado sea.
0: Amén. Vamos a hacer esta oración y así nos despedimos. Amado Dios, Padre eterno, te pido, Dios mío, aleluya, por todos los que han llamado, por Evelyn Navarro, por la familia Estien Dávila, por Evelyn, por Herminio, por Manester, por la humanidad, por cada uno de ellos, Señor. Te pido que tú, Dios mío, los liberte, mi Dios, aleluya. Que les fortalezca, Señor. Por una humanidad que te pierde, que pueda, Dios mío, alcanzarte. Porque ya tú quieres alcanzarlos a ellos, pero ellos también tienen, Dios mío, que abrir sus corazones para recibirte. Te doy gracias por este anónimo que llamó. Que tú bendiga a cada uno de los que ha escuchado, Señor. Y que cada palabra que aquí se ha dicho en esta tarde pueda seguir tocando el corazón. Porque tú los amas, Señor. Que ellos en esta hora puedan seguir enfocados en ti, Señor. Y que ellos puedan ver cómo tu mano obra en cada situación, no importa cuán difícil sea. Así oramos, Señor, y nos despedimos en esta hora, pero no de tu presencia, mi Dios amado. Sé tú con cada uno de ellos, Señor. Así te lo pedimos en el nombre del Padre, del Hijo y del Espíritu Santo. Amén. Dios les bendiga.
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de recibir la gloria, la honra y el poder. Porque tú creaste todas las cosas, y por tu voluntad existen y fueron hechas.

Bienvenidos todos, las iglesias de Cristo les saludan, como dice Romanos 16:16, y les presentan su programa Tu Palabra es Verdad. Así nos enseña el Evangelio según Juan, capítulo 17, verso 17. Quédese ahí con nosotros, porque hoy vamos a hablar con ustedes de un tema titulado Jesucristo es Señor de todos. Eso nos enseña el libro de los Hechos, capítulo 10, versículo 36. Dios envió a los hijos de Israel anunciando el evangelio de la paz por medio de Jesucristo. Este es Señor de todos. La palabra Señor significa jefe, dueño, amo absoluto. Y el libro de los Hechos, capítulo 2, verso 36, nos dice que nuestro Padre Celestial lo hizo Señor y Cristo. Lo constituyó Señor y Cristo. En el principio era el Verbo era con Dios y el Verbo era Dios, nos dice Juan 1:1. Todas las cosas por Él fueron hechas y sin Él nada de lo que ha sido hecho fue hecho. Mi amigo, mi amiga que nos escucha, tú fuiste creado por nuestro Señor Jesucristo. Colosenses 1:16 nos dice que Él es la imagen del Dios invisible, el primogénito de toda la creación, porque en Él fueron hechas todas las cosas, las que hay en los cielos y las que hay en la tierra, las visibles, pero también las invisibles, sean tronos, sean dominios, sean principados, sean potestades, todo fue hecho por medio de Él y para Él. Eso le da derecho a Jesús de ser el Señor, el amo, el dueño absoluto. De hecho, el libro de Romanos, capítulo 14, nos enseña en el verso 7, porque ninguno de nosotros vive para sí y ninguno muere para sí. Pues si vivimos, para el Señor vivimos. Y si morimos, para el Señor morimos. Así pues, sea que vivamos o que muramos, del Señor somos. Porque Cristo para esto murió y resucitó y volvió a vivir. ¿Para qué? El texto dice, para ser Señor, así de los muertos como de los que viven. Jesucristo es el Señor, el Rey del universo. Nació, vivió, murió y resucitó para tener esa autoridad. Mateo capítulo 28, verso 18 dice que después de haber resucitado, recibió toda potestad, toda autoridad. Toda potestad me es dada en el cielo y en la tierra. Nadie está por encima de nuestro Señor y Salvador Jesucristo. Pero mi amigo oyente, eso es en el cielo, en la tierra y aún debajo de la tierra. El nombre de Jesucristo está sobre todo nombre. No existe nada ni nadie que esté por encima de Él. A veces una persona deposita su fe en un líder religioso, a veces uno habla con alguien acerca del Evangelio y dice, mira, la Biblia dice, Jesucristo dice, y él dice, no, yo tengo que ir a hablar con mi líder religioso. Pero el que está hablando es el que tiene toda potestad en el cielo y en la tierra. Con esa potestad, él mandó a sus discípulos a ir por todo el mundo. Le dijo, por tanto, como yo tengo toda potestad, vayan por todo el mundo. Nadie les puede decir que no. No hay tribunal que al que se pueda apelar esa decisión soberana que nuestro Señor Jesucristo ha tomado. Vayan por todo el mundo. Hagan discípulos de todas las naciones. Hoy nosotros queremos que tú te conviertas en un discípulo de Cristo. El que tiene toda potestad, el dueño del universo, el que hizo todo, lo visible y lo invisible, tronos, dominios, potestades, todo creado por Él y para Él. Jesucristo es tu Señor. Tal vez tú no lo hayas pensado, pero así es, porque Él tiene en sus manos la llave de la muerte y del Hades. No solo te creó, sino que tu vida está en sus manos. Y Él nos ha mandado, nos ha dicho, hagan discípulos de todas las naciones, bautizándolos en el nombre del Padre y del Hijo y del Espíritu Santo. Y nosotros estamos aquí para predicarte el Evangelio, animarte a que tú te conviertas en un discípulo de Cristo y que te bautices. Nadie
te puede decir que no puedes hacer lo que tu Señor te dice que hagas. Así que vamos a oír su voz, porque en Mateo capítulo 17, el Padre dijo: ese es mi Hijo amado, a Él oíd. Él es la voz autorizada del Padre para hablar. Todo cuanto hacemos, sea de palabra o de hecho, debemos hacerlo con su permiso, con su autorización, nos dice Colosenses capítulo 3, versículo 17. Jesús es Señor de todos, porque en Él fueron creadas todas las cosas. Jesús es Señor de todo, porque el Hijo del Hombre un día se sentará en el trono de su Padre, y serán reunidas delante de Él todas las naciones. Y Él apartará a los unos de los otros, como aparta el pastor las ovejas de los cabritos. Y ese Hijo del Hombre pondrá a las ovejas a su derecha y los cabritos a su izquierda. Las ovejas, mis amigos oyentes, son las personas mansas, sencillas, que reconocen su dependencia de Dios, que no pelean con Dios. Los cabritos son rebeldes, los cabritos se resisten, los cabritos

apartará los unos de los otros como aparta el pastor las ovejas de los cabritos. Las ovejas las pondrá a su derecha, los cabritos los pondrá a su izquierda. Entonces dirá a los de su derecha: venid a mí, benditos de mi Padre, heredad del reino preparado para ustedes desde la fundación del mundo. Porque tuve hambre y me dieron de comer, tuve sed y me dieron de beber, fui forastero y me recogieron, estuve desnudo y me cubrieron, enfermo y en la cárcel y me visitaron. Y ellos le dijeron: Maestro, ¿y cuándo te vimos? Señor, ¿cuándo te vimos en esa circunstancia? Y él dijo: cuando lo hiciste a uno de estos pequeñitos, a mí lo hiciste. Entonces él va a ser nuestro juez en el día final. Él va a decidir nuestro destino eterno. A los de la izquierda les dirá: apartaos de mí, malditos, al fuego eterno preparado para el diablo y sus ángeles. Porque tuve hambre y no me dieron de comer, tuve sed y no me dieron de beber, fui forastero y no me recibieron, estuve desnudo y no me cubrieron, enfermo en la cárcel y no me visitaron. Jesucristo es el que va a decidir nuestro destino eterno. El Padre a nadie juzga, sino que todo juicio ha dejado a Él, porque Él es el Señor. Hechos capítulo 17, verso 30, dice que Dios manda a todo hombre, en todo lugar, y eso incluye a ti, amigo oyente, que se arrepientan. Porque Él ha establecido un día en el cual juzgará al mundo con justicia. ¿Y cómo lo hará? Por medio de aquel varón a quien designó, dando fe a todos con haberle levantado de los muertos. El Padre no juzgará a nadie. Él nos juzgará a través de aquel varón a quien designó, dando fe a todos con haberle levantado de los muertos. Jesucristo es hoy nuestro Salvador, pero en aquel día será nuestro juez. Y en aquel día, mi amigo oyente, todos vamos a tener que reconocer que Jesucristo es el Señor. Dice el libro de Filipenses capítulo 2, a partir del verso 5, haya pues en ustedes este sentir que hubo también en Cristo Jesús, el cual siendo en forma de Dios, no estimó ser igual a Dios como algo que aferrarse, sino que se despojó a sí mismo, tomando forma de siervo, hecho semejante a los hombres, y estando en la condición de hombre, se humilló a sí mismo, haciéndose obediente hasta la muerte y muerte de cruz. Terrible muerte de cruz sufrió Jesucristo por ti y por mí. Por lo cual Dios el Padre le exaltó hasta lo sumo y le dio un nombre que es sobre todo nombre. Toda potestad me es dada en el cielo y en la tierra, para que en el nombre de Jesús se doble toda rodilla de los que están en los cielos, de los que están en la tierra y de los que están debajo de la tierra. Ángeles, principados y potestades se tendrán que arrodillar delante de nuestro Señor. Todos los que estamos sobre la tierra, aún los reyes, los poderosos, los que dirigen las naciones, tendrán que arrodillarse ante Jesús. Aún los que están debajo de la tierra, aquellos que han muerto, resucitarán. Y toda lengua confesará que Jesucristo es el Señor, para gloria de Dios Padre. Jesús es el Señor de todos y de todo. Él es el Señor de tu vida. Es dueño de tu alma. Ezequiel 18:4 dice: todas las almas son mías, el alma del Padre y el alma del Hijo. Son de Él porque Él las creó, pero también son de Él porque Él las compró a precio de sangre. Tal vez tú dirás: no, mi vida es mía, yo hago con ella lo que yo quiera. Pero hoy yo te digo: no, tú tienes a un Señor, tú te debes a Él. Él es tu dueño, Él es tu amo, Él es tu jefe. Hoy amorosamente te abre sus brazos. Hoy te abre esos brazos ensangrentados, con una sangre preciosa que te limpia de todo pecado. Pero si lo rechazas, mi amigo oyente, mañana será tu juez. Primera de Juan 4:8 dice que Dios es amor. Pero también Hebreos capítulo 12, verso 29 en adelante, dice que Dios es fuego consumidor y que debemos servirle con temor y reverencia, porque hemos recibido un reino inconmovible y que por tanto

debemos sentir respeto por Él. Debemos reconocer a Cristo como Señor, creerle a Él, oírle a Él por encima de los hombres. Jesús dijo en Juan 8:31, si ustedes permanecen en mi palabra, no en lo que te diga un hombre, no, a los hombres son siervos de Dios. Si administran en la iglesia, si son evangelistas, si son pastores, debemos amarlos, debemos respetarlos. Pero ellos están para predicar la palabra, dice Pablo a Timoteo en 2 de Timoteo 4, verso 5, que prediques la palabra, que instes a tiempo y fuera de tiempo. Redarguye, reprende, exhorta con toda paciencia y doctrina, porque vendrá un tiempo cuando no soportarán la sana doctrina. Hay gente que, teniendo comezón de oír, agrupará maestros conforme a sus propios deseos, a sus propias concupiscencias, y apartarán de la verdad el oído y se volverán a las fábulas. Pero tú sé sobre en todo, haz obra de evangelista, cumple tu ministerio. 2 Timoteo 4, del 1 al 5. Entonces ese evangelista, ese pastor, ese hombre de Dios que te habla la verdad, quiere, lo respeta, lo estima, lo. Pero siempre recuerda que tu Señor es Jesucristo. Que si alguien te dice algo que contradice la voz de Cristo, debes elegir al Señor. Si ustedes permanecen en mi palabra, serán verdaderamente mis discípulos. Mi amigo oyente, el mundo está lleno de error. Pero si nosotros ponemos nuestra vista en Cristo y en su palabra, nunca vamos a ser extraviados. Y conoceréis la verdad, y la verdad os hará libres, dice Juan 8, 31 y 32. Cristo, ese es el Señor de todos. Seremos juzgados por Él y su palabra en el día final. Porque el que me rechaza y no recibe mis palabras, yo no le juzgo, dice Juan 12, 47. Porque yo no he venido para juzgar al mundo, sino para salvar al mundo. Pero si me rechaza y no recibe mi palabra, tiene quien le juzgue. La palabra que yo he hablado, ella le juzgará en el día final. Por eso, con toda la potestad que Él tiene en el cielo y en la tierra, y como cabeza del cuerpo que es la iglesia, Él que es el principio, el primogénito de toda creación, para que en todo tenga preeminencia, hoy yo te invito a que lo pongas en el centro de tu vida, en el centro de tu corazón, en el centro de tus acciones, que le abras la puerta de tu vida a nuestro Señor Jesucristo, que no permitas que nada ni nadie se interponga entre tú y Él. Él es tu Señor, Él te creó, Él murió por ti. Hoy es tu Salvador, mañana será tu juez. El apóstol Pablo dice en Romanos capítulo 10, verso 9 y 10, esta es la palabra de fe que predicamos. Que si confesares con tu boca, oye bien amigo oyente, que Jesús es el Señor, el dueño, el amo, y creyeres en tu corazón que Dios le levantó de los muertos, serás salvo, gloria a Dios. Porque con el corazón se cree para justicia, pero con la boca se confiesa para salvación. Así que si confesares hoy con tu boca que Jesús es el Señor, si decides aceptarlo, abrirle tu vida, hacerlo tu rey, vivir para Él y por Él y para Él, porque Él te creó para que fueses para Él, entonces serás salvo. Confiésalo con tu boca, créelo en tu corazón y hoy recibirás salvación, porque todo aquel que invocare, todo aquel que clamare, todo aquel que se humillare ante nuestro Señor será salvo. Mi amigo oyente, piensa en aquel día. Todas las naciones serán reunidas delante de Él. Tú también estarás allí. Yo también estaré allí. ¿Cuál será la diferencia entre tú y yo? Yo me he humillado. He reconocido que Jesucristo es el Señor. Tú puedes hacer lo mismo. Yo espero en su promesa que Él me dirá, venid buen siervo y fiel. Tú también puedes oír esa palabra. Y todos aquellos que guardan su palabra y esperan su venida, todos los que creen en Él y tratan de imitar su ejemplo, te invitamos a que seas salvo, a que aceptes a Cristo como tu Señor en este día, porque por Él seremos juzgados en el día final. Así que
Queremos dejarte con esta invitación. Acéptala, recíbela y llámanos. Nosotros estamos aquí para ayudarte. Somos la Iglesia de Cristo. Te puede comunicarse con nuestro hermano Juan Carlos Santana. Ustedes quizás lo conocen aquí en la isla como Machuca. A él no le molesta que le digan así porque él es un hombre sencillo de Dios. Juan Carlos Santana, 1-340-473-0425. 1-340-473-0425. Escríbele, llámale. O me puedes escribir a mí. 829-1-829-883-1630. 829-883-1630. Tu siervo y amigo Antonio Saleme, aquí disponibles para ti, para ayudarte a que le abras tu corazón a Cristo tu Señor en este día. Que Dios te bendiga y no retardes esa decisión, porque hoy, amigo oyente, y no mañana, es el día de salvación. Ábrele tu corazón a Cristo. Que Dios te bendiga.

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Aleluya, alabado sea Jehová. Buenos, amados hermanos, amados amigos, hemos llegado a la parte de pausa de este sábado en su programación cristiana sabática. Mañana estaremos aquí de nuevo trayendo palabra de Dios, así que les invito a que busquen lápiz y papel, Biblia, si tienen, y lo tenga a mano para que pueda ver que lo que aquí traemos está basado en la palabra de Dios. Les bendigo en el nombre de Jesucristo de Nazaret, que pasen muy buenas noches. Y vamos a orar para despedir la programación del día de hoy. Amado Dios, Padre Todopoderoso, te damos las gracias porque nos ha permitido una vez más poder venir aquí y traer tu palabra, Señor. Mira en este momento que vamos a partir de aquí, que salgamos, amado Dios, del local, pero no de tu presencia. Cuídanos, protégenos a la salida y poder llegar a nuestro destino final. Mira a aquellos, Padre, que hoy estuvieron conectados, Padre, con la programación y que pudieron tomar notas, que pudieron, Padre, recibir palabra, que pudieron, Padre, hacer que algo más deba buscar. Hazle tú, amado Dios, entender que tú estás ahí para cada uno de ellos y que cualquier pregunta o respuesta que puedan tener, tengan la sensibilidad, la seguridad de comunicarse con nosotros sabiendo que le vamos a ayudar en lo que podamos. En el nombre de Jesús te damos las gracias, amado Dios. Amén. Amados hermanos, que pasen muy buenas. Y mañana continuamos con la programación cristiana dominical. Que pasen muy buenas noches.

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